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0: 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Son las 8.
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Son las 10.

0: noches, bienvenidas y bienvenidos a una emisión realmente especial de La Hora Nacional. Es que hoy estamos de manteles largos porque celebramos 89 años de acompañar a las familias mexicanas. Y qué mejor que hacerlo desde un lugar lleno de historia, Casa Tlaxcala, en el centro histórico de la Ciudad de México.
1: Hoy es una noche para recordar el compromiso que, desde hace casi 9 décadas, mantiene vivo este espacio. Acercar a millones de personas lo mejor de nuestra historia, nuestras tradiciones, nuestra diversidad cultural y las historias que nos unen.
0: El 25 de julio de 1937, por iniciativa del entonces presidente Lázaro Cárdenas del Río, nació La Hora Nacional, que hoy es el programa de radio más antiguo de México que sigue al aire de manera ininterrumpida. Desde entonces ha evolucionado junto con el país, manteniendo intacta su vocación de servicio público.
1: Hoy nos encontramos en la sede de la representación del gobierno del estado de Tlaxcala en la Ciudad de México. Y les agradecemos por abrirnos las puertas de esta casa para hacer esta transmisión conmemorativa.
0: Este inmueble, construido hace varios siglos, tiene una historia bien importante. Es que a finales del siglo XIX fue hogar por un tiempo del escritor y héroe de la independencia cubana José Martí. Además, actualmente tienen la exposición del maestro César Menchaca, un artista mexicano que hace piezas monumentales llenas de color, símbolos e identidad.
1: También nuestro reconocimiento y un enorme abrazo a todas las radiodifusoras y televisoras públicas que cada semana hacen posible que La Hora Nacional llegue a millones de personas en todo México. Muchísimas gracias por ser parte de esta gran historia que hoy cumple 89 años.
0: En este programa vamos a hablar del Día Internacional de la Mujer Afrodescendiente. Y hablando de mujeres que han dejado huella, revisaremos el papel que han tenido en nuestra historia.
1: Reconoceremos la riqueza de nuestras lenguas originarias y la importancia de difundirlas.
0: Viajaremos al pasado para conocer la grandeza de México Tenochtitlán, una ciudad con gran ingeniería y organización.
1: En nuestros flashazos del bienestar tendremos información sobre el Acuerdo Nacional Maíz Tortilla, un programa que fortalece a productores y a quienes se dedican a la elaboración y venta de este alimento fundamental. Por favor, quédense con nosotros.

0: La música tradicional mexicana sigue transformándose y encontrando nuevas voces. Desde el Valle del Mezquital, en Hidalgo, llega el grupo Los Camaleón, un trío que está renovando la música huasteca al mezclar la esencia del huapango con el pop contemporáneo. Con su propuesta, demuestran que nuestras raíces tienen muchos caminos para seguir sonando. Vamos a escuchar una de sus canciones.
1: ¿Qué tal, sus amigos Los Camaleón? Estamos en la Hora Nacional, estamos de fiesta con Flor Pálida de Los Camaleón.

0: 25 de julio se conmemora el Día Internacional de la Mujer Afrodescendiente, una fecha que nació en 1992 durante el primer encuentro de mujeres afrolatinas, afrocaribeñas y de la diáspora. Es un espacio para visibilizar las luchas, aportaciones y desafíos de las mujeres afrodescendientes, tanto en América Latina como el Caribe.
1: Esta fecha nos invita a reconocer sus historias, su riqueza cultural y su papel fundamental en la construcción de nuestras sociedades, pero también a reflexionar sobre las desigualdades que enfrentan por la discriminación, el racismo y las múltiples formas de exclusión. Es un llamado al respeto, a la dignidad y a garantizar sus derechos.
0: Bueno, ya que estamos hablando de nuestra riqueza cultural, vamos a hablar sobre las personas afrodescendientes. Uh-huh. Su día se celebra cada 31 de agosto y es una fecha para reconocer las contribuciones, historia y cultura de las comunidades afrodescendientes.
1: Así es. Y para platicar del tema, tenemos aquí con nosotros en la Hora Nacional a Isaura Patricia de la Cruz García. Ella es una mujer indígena y afromexicana de la Costa Chica de Guerrero. Ella es promotora y defensora de los derechos de las mujeres indígenas, integrante de la Organización de Traductores e Intérpretes, OTIGLI, coordinadora de las Corredes de Paz y Justicia de México e integrante del Consejo y Representantes Indígenas en la Ciudad de México. Isaura, ¿qué tal? Buenas noches.
2: Bueno, sí, ya me quedé así. Ay, todo eso pesa. Pesa, me refiero en el sentido de que pues siempre estamos en lucha. Siempre lo que estamos haciendo lo hacemos de corazón, siempre hacia nuestra cultura, amor hacia nuestra cultura, porque me encanta la frase que dice existimos porque resistimos. Me encanta porque así es, así ha sido, pero pues bueno.
0: Con todo ese currículum, me imagino que en el camino te has de haber encontrado un montón de topes y trabas, ¿no? Desafíos, por decirlo de alguna manera.
2: Sí.
0: ¿Nos puedes platicar un poquito de algunos de ellos?
2: Bueno, han sido los desafíos, barreras, esas desigualdades, están ahí día a día, ¿no? Más sin embargo, donde fue muy notorio, y lo sé porque lo tengo muy presente, es a partir de que salgo de mi comunidad, me voy, en este caso, a la Ciudad de México, es donde me doy cuenta que existe todo este tipo de desigualdades. Dije, wow, me miran distinto, pero yo también miro distinto, ¿no? Claro. Porque yo vengo con otra mirada también, y encontrarme aquí también es también de, fue un choque así, de donde yo vengo, pensaba que se hablaba, en mi caso, que yo hablo el amuzgo, pensé que aquí también se hablaba. Así que yo llegué muy natural sin saber que aquí existía otra lengua, pero no nada más estamos hablando de la lengua predominante, sino que también me encuentro con otras comunidades indígenas que radican aquí. De ahí empezamos como que yo me empiezo a integrar, una de las cosas, el ver esta diversidad, me empiezo a integrar para encaminarme a esto y pues hasta ahorita aquí seguimos.
1: Lo que nos cuentas de visibilizar y de poner todo esto sobre la mesa es muy importante, ¿no? Y tu trabajo también es súper importante porque, como decías, estás en todo, no paras.
2: Sí, yo creo que este día lo tenemos precisamente para crear conciencia y buscar la manera de combatir este racismo y la discriminación, para dar a conocer nuestra cultura. También es para mostrar nuestra identidad. También es de las aportaciones que los pueblos afrodescendientes han hecho para construir este país, el cual hoy pues es México, con esta diversidad lingüística.
1: Es que
2: con
1: es
2: esta...
1: eso es México.
2: Ajá, claro. somos parte, pero esta parte no se veía, porque digo, la lucha de nosotros ha sido desde antes, ¿no?
1: Sí, claro.
2: Antes, mucho antes de precisamente...
1: Sí. Y falta todavía.
2: Sí, sí, falta mucho, pero esa lucha nos trajo al reconocimiento, ¿no? Pero también ese reconocimiento, repito, ya nos trajo también a estos espacios.
1: Así es.
0: Pues nos da muchísimo gusto haberte conocido, que vengas a platicarnos de todos esos temas, haber podido escuchar sobre todos tus nombramientos y trabajo para que haya más visibilidad y vivamos en un país más igualitario.
2: Sí, ya nos atrevemos las mujeres, en este caso vamos a hablar de la mujer, ya nos atrevemos a ocupar estos espacios que siempre han sido para el hombre, ¿no? Ahorita hay mujeres afrodescendientes e indígenas también que han ocupado cargos muy importantes.
1: Uh-huh, sí.
2: Los han ocupado cuando antes era de hombres o de mujeres con mente blanca, ¿no? Y ahorita ya podemos participar. Entonces, pues sí, sí estamos avanzando, que nos falta mucho también, pero yo repito, es trabajo de todos.
1: Así es.
2: De todos hacerlo.
1: Pues muchísimas gracias, Isaura. Te lo agradecemos mucho. Gracias por venir a la Hora Nacional.
2: No, a ustedes por la invitación. Gracias.
0: Y es un gusto que estén con nosotros aquí. No se les ocurra irse a ningún lado, por favor, que tenemos mucho más. La historia de México también se construye gracias a mujeres que, con su talento y determinación, abrieron camino para muchas generaciones.
1: Por eso mismo, nuestros compañeros Rosalba Aguirre y Germán Gastelum nos platicarán sobre la importancia de visibilizar el papel de las mujeres en nuestro país.
3: Familia de la Hora Nacional, hay historias que cambiaron el rumbo de nuestro país, que durante mucho tiempo no tuvieron el espacio que merecían. En la Hora Nacional, nos gusta abrir una ventana para conocer y recordar a esas mujeres que con su trabajo, su talento y su valentía han dejado una huella profunda en México.
4: Y es un tema que nos toca a todas y a todos. Hoy las mujeres representan alrededor del 51.7% de la población mexicana, de acuerdo con el INEGI. Hablar de las mujeres es hablar de la historia de nuestro país, porque han estado presentes en la cultura, en el arte, la ciencia, la educación, la salud, y en muchos otros ámbitos que forman parte de nuestra vida cotidiana.
3: Lo interesante es que al conocer sus historias descubrimos nuevas formas de entender nuestro país. Detrás de muchos acontecimientos importantes de México, hay mujeres que aportaron ideas, conocimientos, esfuerzo y que, bueno, abrieron el camino a las nuevas generaciones.
4: Eso es lo que hemos querido compartir en nuestras cápsulas. Historias que inspiran y que nos invitan a mirar nuestra historia desde otra perspectiva. Porque cuando conocemos sus trayectorias, también reconocemos la importancia de sus aportaciones y el impacto que tuvieron en la sociedad.
3: Hemos hablado, por ejemplo, de Margarita Maza, una mujer fundamental en la historia de nuestro país, por su acompañamiento, la participación que tuvo durante etapas importantísimas en la Fundación de México. También, por ejemplo, Matilde Montoya, la primera médica mexicana quien abrió camino para que muchas mujeres pudieran dedicarse a la medicina.
4: También recordamos a Elena Poniatowska, escritora, periodista, cronista y activista mexicana, una de las grandes voces de la literatura y el periodismo de nuestro país. Aurora Reyes, muralista, maestra y artista, considerada la primera mujer muralista de México. Y a Elvia Carrillo Puerto, una de las grandes impulsoras del voto femenino y de la participación de las mujeres en la vida política de nuestro México.
3: La lista sigue creciendo. Hay mujeres que transformaron su comunidad desde la educación, la investigación, las artes o el servicio a los demás. Ocupan espacios que nos han dado y siguen hasta nuestros días vigentes porque nos han dado muchísimo conocimiento a las nuevas generaciones.
4: En la Hora Nacional hemos acercado al público a grandes personajes de nuestra historia de una manera diferente, a través de entrevistas con actrices que le han dado vida y que nos permiten conocer sus historias desde una mirada más cercana.
3: Por ejemplo, tuvimos a Sor Juana Inés de la Cruz, una mujer brillante que defendió su derecho al conocimiento y a expresar sus ideas. También a figuras llenas de simbolismo como Zihuacóatl, ¿te acuerdas? Sí, claro. También hemos tenido a la Catrina, un personaje creado por José Guadalupe Posada.
4: Símbolo también en nuestro país, hablando de cultura. Cada una de estas historias nos recuerda que las mujeres han estado presentes en todos los capítulos de México. En las letras, en las artes, en la ciencia, en la educación, en las luchas sociales y en la construcción de nuestra identidad.
3: En la Hora Nacional creemos que hablar de las mujeres es contar la historia completa de nuestro país. Por eso seguimos compartiendo sus voces, sus logros y las aportaciones de millones de ellas.
4: Y por supuesto, tener muy en claro que gracias a esta lucha constante de las mujeres tenemos la primera presidenta mexicana, nuestra querida
3: Claudia Sheinbaum.
4: Gracias a todas ellas que han creado un México poderoso y fuerte.
3: Seguimos celebrando este aniversario justo recordando el papel tan importante de la mujer en la historia.
4: Felicidades.
3: Felicidades.

0: En el año 1325, sobre un pequeño islote en medio del lago de Texcoco, se fundó Tenochtitlán, la gran capital del Imperio Mexica. Con el paso del tiempo, esta ciudad se convirtió en una de las más importantes de Mesoamérica.
1: Llegó a tener más de 200.000 habitantes y una extraordinaria ingeniería hidráulica. Construyeron acueductos, calzadas, canales navegables y un sistema agrícola basado en chinampas que permitió alimentar a su población creciente. Vamos a conocer más de su historia en la siguiente cápsula.
2: México es una sociedad multicultural y plurilingüística que tiene en sus pueblos originarios, en su cultura y tradiciones que persisten hasta hoy, una de sus mayores fortalezas. Su historia está estrechamente ligada a sus ciudades. La Ciudad de México Tenochtitlán, una de las más esplendorosas del México antiguo, construida en medio del Gran Lago de Texcoco, es uno de los mayores logros de la civilización mexica. Fue fundada en 1325, después de un largo peregrinar del pueblo mexica de 260 años desde Aztlán, su lugar de origen. La ciudad se erigió sobre un islote y se extendió ganándole terreno al agua a través de notables obras de ingeniería hidráulica. En el centro de la ciudad estaba el Templo Mayor, o Gran Teocalli, y un conjunto de palacios y espacios públicos en donde se realizaban las principales actividades religiosas, políticas y administrativas. Ese gran centro ceremonial era el núcleo del que partían cuatro calzadas que comunicaban a la ciudad con la tierra firme. Hacia el sur, la de Iztapalapa, que la conectaba con los pueblos de Coyoacán, Xochimilco e Iztapalapa. Hacia el poniente, la de Tacuba. Al norte, la de Tepeyac. Al oriente, otra calzada conectaba con la zona de embarcaderos que se dirigían principalmente a Texcoco. Alrededor del gran centro ceremonial, la población mexica vivía en cuatro barrios o tlaxilacali, islotes separados por las cuatro calzadas descritas. Al nororiente estaba Atzacualco, lugar de las hormigas, relacionado con el Mictlán, región de los muertos y la oscuridad. Al suroriente, Teopan, lugar de los dioses, donde nacía el sol, relacionado con el dios Huitzilopochtli y donde se encontraba el Templo Mayor y el centro ceremonial principal de la ciudad. Al surponiente, Moyotlán, lugar de los montículos de agua o lugar de los mosquitos, relacionado con la diosa Chalchiutlicue, con el agua y el ocaso. Al norponiente, Cuepopan, junto al camino, donde se desarrollaba la mayor parte del comercio y que se conectaba con la ciudad gemela de Tlatelolco, que formaba una unidad política, religiosa y comercial con Tenochtitlán. Estos cuatro tlaxilacali estaban habitados por familias extensas que provenían de un mismo linaje y que tenían un fuerte vínculo comunitario. Había cerca de 60 comunidades familiares organizadas en calpulis en esos cuatro barrios de la gran ciudad. Poseían y trabajaban la tierra en común. Se dedicaban normalmente al mismo oficio. Organizaban sus ceremonias religiosas en honor de sus dioses patronos y tomaban colectivamente las decisiones sobre la guerra, los desastres naturales y la política. Dentro de cada barrio había un templo central, o teocalli, casas y espacios públicos para las actividades colectivas, religiosas y civiles. México Tenochtitlán, la ciudad sagrada mexica, la capital más importante de Mesoamérica en el siglo XV y comienzos del XVI, centro político y militar dominante, fue símbolo de esplendor y grandeza. Su historia, la de los hombres y mujeres que la habitaron y que la siguen habitando, es parte fundamental de la herencia de la que se nutre el humanismo mexicano.

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2: México tiene una gran diversidad cultural y lingüística. Con 68 lenguas indígenas y 364 variantes lingüísticas, nuestro país tiene un patrimonio vivo que merece seguir escuchándose. Cada palabra representa una forma única de entender el mundo y preservar la memoria de los pueblos.
3: Y por eso, aquí en La Hora Nacional hemos abierto un espacio permanente para escuchar y difundir estas voces. Y hoy vamos a platicar con nuestro querido Ulmaro Juárez, él es director de comunicación social del Instituto Nacional de Lenguas Indígenas, sobre la importancia de conservar nuestras lenguas maternas. Querido Ulmaro, bienvenido una vez más a La Hora Nacional.
4: Muchísimas gracias, querido Cha, Juna, Leos. Muchas gracias por esta invitación.
2: Pues es un gusto tenerte aquí, sobre todo por lo que siempre nos cuentas sobre la diversidad lingüística de México. Para empezar esta plática, ¿consideras que es tan importante que se preserven las lenguas originarias?
4: De acuerdo al catálogo de lenguas indígenas del Instituto Nacional de Lenguas Indígenas Nacionales, tenemos 68 lenguas. Hay un nuevo catálogo, es una nueva actualización donde se menciona que ya hay 69 lenguas indígenas, incluyendo la lengua Ende, una lengua que se habla en el estado de Coahuila, Chihuahua, una parte de esos estados. Por eso ya tenemos ahora 69 lenguas indígenas más el español y todas con el mismo valor. Son 70 lenguas nacionales. ¿Y por qué es muy importante, Leos? Fíjate que algo que me gusta en estos tiempos que estamos viviendo, las lenguas indígenas son la identidad, son la cultura, son la vida de nuestro país, de México. El tenerlas, el fortalecerlas, realmente lo que estamos haciendo es fortalecer al México. México, si tú te das cuenta, a nivel mundial es reconocido por su cultura, por su lengua, por su vestimenta, su comida, pero todo tiene que ver desde los pueblos indígenas.
3: Y cuando una lengua deja de hablarse, que es una desgracia terrible, ¿qué pierde la comunidad? ¿Qué pierde el país? ¿Qué pierde el mundo?
4: Cuando se pierde una lengua, se pierde la identidad de México. Se pierde la mayoría de las cosas, ¿no? Se pierde una cosmovisión. Por eso, hoy en día estamos tratando de hacer estos trabajos, estos programas en diferentes estados, en todo el país, para fortalecer la lengua originaria.
2: ¿Cuál dirías que es el o los principales retos que están enfrentando actualmente las comunidades para mantener vivas estas lenguas maternas?
4: Independientemente de decir o estar en la actualidad algunos retos, más bien todo esto viene desde la historia, desde los orígenes. Cuando fue la conquista, desgraciadamente se vio y ha permanecido lo que es la discriminación, el clasismo, el racismo. Todos estos son los factores que realmente le han dado un valor menos a la lengua originaria, ¿no? Inclusive a los pueblos originarios, porque realmente los papás han dejado de comunicar la lengua a los hijos. Y realmente lo que estamos haciendo en la actualidad es hacer diversos trabajos que fortalezcan las lenguas originarias.
3: Y desde el INALI, por ejemplo, ¿qué trabajos se están llevando a cabo para que estas lenguas no se mueran?
4: Desde el asesoramiento a diversas instituciones gubernamentales, diversas políticas públicas también para fortalecer las lenguas originarias. Por ejemplo, hay proyectos en las comunidades donde estamos ahorita mucho con la normalización de las lenguas originarias, que es la escritura. Empezar también no solamente a fortalecer mediante el lenguaje, sino la escrituración también. Desde los pueblos indígenas se hacen las reuniones, se hace la escrituración, o sea, son profesionistas, lingüistas, hablantes de esas lenguas. En realidad aquí lo que están haciendo los pueblos originarios es ya empezar a llevar ellos sus propios trabajos. Nosotros nada más los acompañamos. Y esperemos que sigamos compartiendo todo esto de las lenguas originarias. De verdad es muy importante para que el país se entere de cuál es la cultura, de cuál es la identidad principalmente de nuestro México, y siempre recae en los pueblos originarios y afromexicanos, ¿no? Y principalmente yo siempre lo digo, en las lenguas originarias, las lenguas indígenas. Muchas gracias, estimado Cha, Leos, y es un gusto compartir este espacio con todas y todos ustedes.
3: Pues muchísimas gracias, querido Ulmaro, por estar aquí con nosotros en nuestro aniversario 89 de La Hora Nacional. Estamos transmitiendo desde Casa Tlaxcala. Muchas gracias por invitarnos. Y por favor, no se vayan, porque 89 años se dicen fácil, pero ahí les encargo, ¿eh? La Hora Nacional para todos ustedes.
2: Hoy
5: Hoy estamos celebrando la historia de un programa que ha acompañado a generaciones enteras de mexicanas y mexicanos.
6: Esta es la Hora Nacional.
5: La Hora Nacional, nuestra casa, cumple 89 años al aire.
6: XEDP y XEXA Onda Corta, en cooperación con todas las radiodifusoras de México, llevan a ustedes esta Hora Nacional del Gobierno de México.
3: Parece increíble que este viaje comenzó en 1937 por instrucciones del general Lázaro Cárdenas.
6: En este programa, usted escuchará importante información y lo más destacado de la música, interpretada por artistas mexicanos.
3: El 25 de julio de ese año, nació este espacio con una misión muy clara: acercar información a las y los mexicanos y crear un vínculo a través de la radio. Esa primera transmisión logró enlazar a 93 estaciones en todo el país.
6: Con ustedes queda ahora don Agustín Arroyo Che, jefe del Departamento Autónomo de Prensa y Publicidad.
5: Y es muy interesante ver cómo los tiempos cambian y la Hora Nacional también ha evolucionado. Ha pasado por distintas etapas, formatos y generaciones de comunicadores, pero siempre ha mantenido algo fundamental: su esencia social, el estar cerca de la gente.
3: Hoy la Hora Nacional es una ventana para conocer la riqueza de México, sus culturas, sus pueblos originarios, sus historias, sus tradiciones, su música y sus talentos. Aquí tienen espacio nuevas voces, artistas emergentes, grupos que preservan nuestras lenguas originarias y propuestas musicales de todo nuestro país.
5: Además, es un espacio donde compartimos información útil para las familias mexicanas: servicios, programas sociales, recomendaciones de salud, prevención, cultura, arte y, pues, la verdad, todo lo que forma parte de la vida cotidiana de nuestro país.
3: Y lo más bonito es que seguimos llegando a millones de personas. La Hora Nacional se escucha en más de 2.200 radiodifusoras y llega a 79 televisoras estatales y culturales, además de estar en plataformas digitales como YouTube y Facebook.
5: 89 años después, la Hora Nacional sigue siendo un punto de encuentro. Es un espacio donde cabe todo México: sus historias, sus sonidos, sus voces y su enorme diversidad.
3: A todas y todos nuestros radioescuchas, televidentes y quienes nos siguen en nuestras redes sociales, gracias. Gracias por abrirnos la puerta de sus casas y por ser parte de esta historia. Muchísimas gracias por caminar con nosotros durante 89 años.
5: Muy feliz aniversario a la Hora Nacional y que sigan sonando muchas historias más.
3: Los medios de comunicación tenemos una enorme responsabilidad: ser memoria viva de una sociedad, abrir espacios para contar nuestras historias, preservar nuestras tradiciones y acercar las voces de quienes construyen el país.
5: Hoy, casi 9 décadas después, en la Hora Nacional seguimos con esa misma misión: ser un punto de encuentro donde México se escucha, se reconoce y se celebra.
3: Con esta reflexión cerramos nuestra primera media hora, pero antes queremos mandarle un saludo muy especial a todas las personas que cada semana nos acompañan en este programa.
5: Hay quienes ya forman parte de la familia de la Hora Nacional. Son personas que nos sintonizan, nos escriben y también siempre nos mandan saludos. Un abrazo enorme para GMS Electrificaciones, Alicia BFG, José Luis Hernández Álvarez, Gerardo Domínguez, Verónica Muñoz Centeno, Iván Juárez, Cecilia Godínez y Blanca Estela Pérez Montaño.
3: También a Patricia Paredes en Canadá, Carlos Alberto Ruiz Martínez y Elizabeth Martínez aquí en la Ciudad de México, y para todas y todos quienes están con nosotros cada semana. Muchísimas gracias.
5: Recuerden que estamos en YouTube, Facebook, Instagram, TikTok, X y Spotify, y que también nos pueden contactar en el número, apúntenle aquí, 55 34 83 42 39. 55 34 83 42 39.
3: O mandarnos un correo a lahoranacional@segov.gov.mx. Que tengan una excelente semana.
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8: Muy buenas noches, queridos chihuahuenses. Soy Jimena Jiménez y te doy la más cordial bienvenida a la Hora Nacional Chihuahua. Domingo 26 de julio del 2026. Gracias por acompañarnos nuestro último domingo de este mes. Hoy estaremos conociendo la historia de Gabriela Bautista, una chihuahuense destacada en el ámbito artístico y empresarial con una historia impresionante. Lo invitamos a que siga sintonizando el programa porque también estaremos platicando sobre el Día Internacional del Autocuidado. Esto a cargo de Héctor García. En la Hora Nacional Chihuahua estamos impulsando el cuidado de la salud mental. ¿Qué le parece si descubrimos quién se encuentra hoy detrás de la trivia de este domingo? Bienvenidas, familia chihuahuenses.
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9: Hola, Jimena, buenas noches. Una vez más, muy agradecido por la invitación a la Hora Nacional Chihuahua. Yo soy José Refugio Amador Díaz, saludándoles con la trivia de este domingo. Antes de despedir el mes de julio, recordamos una fecha que marcó la historia de nuestro país, pero sobre todo, un acontecimiento en la historia del Estado Grande. Cada 30 de julio se conmemora el aniversario luctuoso de Miguel Hidalgo y Costilla, considerado el padre de la patria e iniciador de la independencia de México. Fue en la ciudad de Chihuahua donde fue fusilado tras ser capturado, dejando un legado que cambió el rumbo de nuestra nación. Y para recordar este importante acontecimiento, llegó el momento de nuestra trivia. ¿En qué año fue fusilado don Miguel Hidalgo y Costilla en la ciudad de Chihuahua? Inciso A, 1810. Inciso B, 1811. Inciso C, 1812. Bueno, pues ahí tienen tres opciones y recuerden, antes de finalizar el programa, les diré la respuesta correcta y un poco más de contenido de interés. Jimena, regreso contigo al otro lado del estudio.
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7: Gabriela Bautista. Originaria de la ciudad de Chihuahua, es una maquillista profesional con reconocimiento internacional y una trayectoria de más de 20 años en la industria de la belleza y la moda. Especialista en técnicas de aerografía y maquillaje profesional, ha consolidado una carrera que la posiciona como una de las referentes más destacadas de Chihuahua en el ámbito del maquillaje de la alta moda. Su formación académica y artística incluyen estudios en instituciones internacionales como Toronto, Canadá, Londres e Inglaterra, donde perfeccionó técnicas de vanguardia y desarrolló una visión global de la industria. A lo largo de su carrera, ha marcado un precedente al convertirse en la primera maquillista chihuahuense en formar parte de las cuatro semanas de la moda más importantes del mundo: Nueva York, Londres, Milán y París, colaborando en producciones de talla internacional y trabajando junto a diseñadores, modelos y equipos creativos de primer nivel. Además de su destacada trayectoria artística, su preparación como licenciada en administración de empresas le ha permitido impulsar con éxito proyectos empresariales como su propia línea de maquillaje y skincare. Su historia es un ejemplo de talento, disciplina y perseverancia. Lo que convierte a Gabriela Bautista en una chihuahuense destacada.
8: Continuamos en la Hora Nacional Chihuahua, como ya lo escuchó, una de nuestras secciones favoritas más esperadas de cada domingo. Chihuahuense destacado. En esta ocasión me encuentro muy contenta porque está con nosotros en el estudio, además de que es la primera vez que nos visita en el programa, Gabriela Bautista. Como ya lo escuchó, una mujer que tiene una trayectoria impresionante y hoy la vamos a conocer. Bienvenida, Gabriela, ¿cómo estás?
11: Hola, Jimena, muchas gracias por la invitación. Muy bien.
8: Estamos felices, contentos, orgullosos de tener una chihuahuense destacada hoy en el programa con una trayectoria impresionante, como ya lo acabamos de escuchar, 20 años de experiencia en este mundo del maquillaje. Pero para aquellas personas que nos están escuchando y tienen todavía esta duda, ¿quién es Gabriela Bautista? Cuéntanos.
11: Bueno, pues Gabriela Bautista nació el 5 de julio de 1979. Soy licenciada en Administración de Empresas, egresada del TEC de Chihuahua. Y me fui a estudiar todo esto del maquillaje en Canadá. Estuve 2 años en Vancouver y 2 años en Toronto.
12: Es importante destacar que, bueno, estos años de experiencia que tú tienes en el mundo del maquillaje, que además es un mundo bastante, podríamos decirlo, que avanza muchísimo, que cambia mucho, cada vez hay más técnicas, cada vez hay más cosas que no conocemos. Ahora, lo estuvimos escuchando en la presentación, has tenido grandes proyectos a nivel internacional, incluso ya ahorita eres empresaria, tienes tu línea de maquillaje, tienes tu línea de skincare. Cuéntanos cómo nace ahora sí que esa sensación por dedicarte a este mundo del arte, porque hay que decir lo que es un arte bastante complicado, pero ¿cómo nace eso en Gabriela? ¿Cuándo y cómo surge?
11: Yo quería hacer, o más bien quería estudiar pintura en Bellas Artes, pero pues el camino fue más bien por licenciatura en Administración de Empresas y después tuve la oportunidad de irme a Canadá a estudiar inglés. Y ahí conocí a una persona mexicana que estudiaba producción de cine, teatro y televisión. Ella fue la que me invita a maquillar a sus modelos sin yo saber absolutamente nada. Simplemente le gustaba cómo me maquillaba yo y me decía, por favor, ayúdame a maquillar a mis modelos. Así empecé empíricamente, sin saber absolutamente nada. Y ella es la que me dice, Gaby, por favor, tienes un talento increíble, necesito que estudies esto. Y ella fue la que me impulsa a buscar la escuela, la que me inscribe, de hecho, en la escuela con las mismas fotografías que ella tenía. Y me dice, pues adelante, ya es tu decisión. Entonces regreso a Chihuahua para tener solvencia económica y después irme a la escuela, donde fui extremadamente feliz, donde ahí conocí que me gustaba la pintura, pero en la piel.
12: Eso es algo impresionante y que también es un mundo donde tienes que ser tan perfeccionista, donde tienes que ver tantas cosas que la gente no nos damos cuenta porque tú estás viendo colores, líneas, tipo de piel, tantas cosas que deben de ser ahora sí que un match perfecto para que pueda funcionar, ¿no, Gaby?
11: Es correcto. Sabes de que cada persona de verdad, aunque suene a lo mejor un poco a cliché, es mi lienzo. De verdad que cada persona es la oportunidad de yo poder trabajar el arte sobre esa persona. Porque el arte no solamente es aplicar el producto, sino es el resultado final. Lo que yo amo es el resultado final. Cuando se descubren ellas mismas y se ven en el espejo y dicen, wow, hijo, es la sensación más hermosa que yo puedo vivir.
12: Ahora, vayamos a una parte bastante interesante de tu carrera, que has estado en eventos internacionalmente importantes para aquellos que nos gusta el mundo de la moda. La Semana de la Moda que se vive en Nueva York, Londres, París, Italia, todo este, o sea, wow, es algo impresionante, donde has tenido la oportunidad de estar ahí, ahora sí que mostrando tu trabajo como orgullo chihuahuense, como una mexicana también. ¿Cómo ha sido este proceso? ¿Cómo lo viviste? Cuéntanos.
11: Fíjate que fue un proceso largo, muy largo. Desde que yo empecé a estudiar, desde que salí, fue mi objetivo. La Semana de la Moda iba a ser el objetivo más grande que yo pudiera pensar e imaginar. Porque primero me dediqué al cine y luego después me dediqué a teatro y efectos especiales. Y finalmente lo que más me capturó, pues fue la moda, fue lo social, lo editorial. Fue lo que más me capturó y yo dije, Semana de la Moda es donde yo quiero estar. Fíjate que la primera oportunidad me la dieron en Londres. Me fui con el representando al equipo de Londres. La primera vez que me llaman después de mucho insistir, muchos años y de nos y de puertas cerradas, año con año, pues se dio la oportunidad y me dijeron sí. Y la primera que me dio la oportunidad fue en Londres. Entonces fui a la primera Semana de la Moda en Nueva York y pues fue una sensación, yo no te puedo explicar todavía los recuerdos y me hace la piel chinita de haber llegado ahí, pero sí fue la oportunidad, la primera oportunidad que me dieron. Después me dieron otra segunda oportunidad en la Semana de la Moda de Nueva York, así que tú sabes que cada Semana de Nueva York es en febrero y en septiembre. Primero empieza en febrero en Nueva York y luego se va a Londres, a Milán y termina en París. Entonces ya no me alcanzaba solamente estar en Nueva York, sino que ahora mi siguiente meta pues eran las 4 semanas de la moda.
12: Y claro que esta fue una oportunidad que se te presenta porque seguramente aquellas personas vieron algo en ti que muchas veces seguramente a ti misma te cuesta trabajo reconocer que es tu talento, que es tu esfuerzo. Ahorita mencionas esta parte de los no, algo que es bastante complicado y que es parte de la vida cuando queremos tanto algo, cuando tenemos una meta. ¿Cuál ha sido uno de los retos más grandes en dedicarse al mundo de maquillaje?
11: Pues el reto más grande es justamente eso, que no solamente es maquillar bonito, no solamente es tener talento, es de verdad, cuando una puerta se cierra, llorar un ratito, levantarte y volver a decir, creer en ti es lo que más cuesta, creer en ti, creer en por qué eres diferente, qué es lo que va a hacer la diferencia en ti. Entonces, ese es uno de los retos más grandes. Haber vivido también, pues, una fuerte discriminación fuerte fue lo que me impulsó. Y eso es uno de los

0: platico la experiencia donde la gente se sintió muy indignada de que cómo es posible que te discriminaron de esa manera. Pero esa discriminación fue, yo creo, el impulso que me hizo salir todavía adelante y demostrar que iba a subir más allá.
1: Seguramente a la gente que nos está escuchando nos encantaría saber qué fue esa discriminación que nos puedas compartir, Gaby. Cuéntanos.
0: Pues mira, yo estudié en una escuela internacional. Entonces, en esa escuela internacional había una maestra de cierto país, no vamos a meter en discusión, de cierto país, que era la que daba una clase muy importante, y desde el día que yo entré se enteró que era mexicana y claramente me dijo: yo te recomiendo que te cambies porque yo no soporto a las mexicanas. Y pues volteé y le dije: uy, qué lástima, porque aquí me voy a quedar. Entonces me quedé, demostré, no le quedó otra más que tenerme en su clase. Y es lo que mencionó en el video, digo, no sé si esa maestra sabe quién soy, a dónde he llegado, pero gracias a ella sí sembró una semilla de decir: las mexicanas podemos esto y más.
1: Y además es algo que representan los mexicanos cuando alguien nos discrimina de esa forma. Es como, ¿crees que no puedo?
0: Exacto.
1: Pues te voy a demostrar que sí puedo. Qué impresionante. Sí. Muchísimas gracias por compartir, Gaby. Ahora, vayamos a esta otra parte porque, bueno, está el mundo del maquillaje que compartes, cómo has tenido la oportunidad de estar en estos grandes eventos, pero también nace en ti otra semilla interesante que es el mundo del emprendimiento. Sacas tu línea de maquillaje, sacas tu línea de skincare. Cuéntanos cómo fue esta decisión, cuándo lo decidiste y cómo ha sido este proceso.
0: Es otro proceso largo. Lo decidí porque en la escuela también te dan, una de las clases es cosmetología. Entonces a mí me fascinó el mundo de la cosmética. Pero cuando yo regreso a México, me doy cuenta que la mayoría de los productos cosméticos que nosotros manejamos no están hechos para latinos. Te estoy hablando ya hace 17 años. Debajo de la estructura de los maquillajes está un tono rosáceo, rojizo, que a las latinas no nos quedan. Entonces, por ahí yo dije, algo tengo yo que hacer para que la fórmula sea realmente para las latinas. Y luego en el estado en el que vivimos, pues el calor, tú sabes, y el frío también, vivimos en un clima muy extremoso, me hizo querer formular algo que resistiera al clima, algo que nos hiciera match en nuestra piel, y pues de ahí surgió el emprendimiento. Batallé mucho porque busqué por muchos lados muchísimas opciones para los laboratorios, para yo poder platicar con la persona que iba a hacer el producto. Finalmente lo conseguí en Nueva York, en una empresa donde hacen maquillajes, pero también el costo es demasiado. Vino la pandemia, cierran el laboratorio y todos los permisos que yo había pagado, pues se tienen que volver a pagar. Entonces, pauso un poquito ese emprendimiento de mi línea de maquillaje, pero entonces viene otra oportunidad para sacar mi línea de skincare lo más natural posible. Y de ahí surge también entonces empezar con productos mexicanos, con personas que manejan los insumos, como son la semilla de uva, como es la rosa, como es el amamelis, como es el aloe vera. Entonces de ahí surge la línea de skincare.
1: Qué impresionante, y sobre todo estas ganas y este orgullo que llevas siempre contigo, como lo acabas de compartir, no solo en esta parte, sino también en la parte que sufriste discriminación y demás, de ser mexicana y de ser chihuahuense, que eso te representa y dices: yo soy valiente y voy a buscar a mi gente que me ayude a procesarlo, que me ayude a hacerlo y que me ayude a lograrlo. Hablando del orgullo de ser chihuahuense, ¿cómo te imaginas si pudieras plasmar en el maquillaje al estado de Chihuahua? ¿Cómo sería, Gaby? Cuéntanos.
0: Fíjate que lo he pensado muchas veces. Muchas veces he pensado cómo podría plasmar mi orgullo de ser chihuahuense. Definitivamente, lo primero que se me viene a la cabeza es Nike. Y esos cristales y esa plata que nosotros tenemos en nuestro estado. Entonces, lo representaría con tonos plata y dorado.
1: Algo que nos representa mucho al estado grande. Vayamos a esta parte, que algo que mencionamos mucho dentro del programa de la Hora Nacional Chihuahua, que hemos tenido la oportunidad de platicar con diferentes figuras destacadas de aquí del estado, es el cuidado de la salud mental. Tú perteneces a una fundación donde se imparten pláticas, conferencias, con el objetivo de impulsar, de reconocer y de prestar atención a esta parte con las niñas

0: niños y jóvenes. ¿Cómo ha sido esta parte? Cuéntanos.
1: Hijo, fíjate que aquí tengo que agradecer mucho a la Fundación AMBEC, sobre todo a Ulises Salazar, que fue quien me invita a dar estas pláticas a los niños de secundaria, a los adolescentes de secundaria, y se me llena el corazón de orgullo porque estar compartiéndole a estos jóvenes junto con muchos chihuahuenses destacados estas ganas de saber que sí se puede, que te van a decir muchas veces que no, pero hay que saber levantarse como los buenos chihuahuenses que somos. Para mí ha sido un honor, porque después de esas pláticas, adolescentes se acerquen a mí y me digan gracias porque pensé que no podía llegar más lejos. Para mí es lo mejor, una paga que es invaluable.
0: Es algo impresionante, y justamente siempre dicen que aquellos que se tienen la oportunidad de dedicarse a lo que les gusta, eso es lo que vale, cuando logras realmente dejar huella en aquellas personas que tienen la oportunidad de conocerte. Finalmente, Gaby, me encantaría que nos compartieras aquel chihuahuense que nos está escuchando, que precisamente tiene un sueño dedicarse al mundo del arte, tiene un sueño de ser emprendedor, emprendedora. ¿Qué le dirías?
1: Hay una cosa en particular. Definitivamente tienes que aprender a levantarte en cada situación de un no. Si tú comprendes que ese no es porque te va a llevar a algo más lejos, lo has logrado todo. Porque va a llegar el momento. Aquí el punto es que no desistas. No desistas. Que tu meta esté bien clara, porque el camino es largo. Sí va a ser largo. El sueño que tienes que tenerlo bien claro para llegar a esa meta.
0: Muchísimas gracias, Gabriela Bautista, orgullosamente chihuahuense, que nos acompaña hoy en Ahora Nacional Chihuahua. ¿Algo más que desees agregar, Gaby?
1: Te agradezco de verdad mucho la invitación, y sentirnos chihuahuenses creo que es uno de nuestros superpoderes.
0: Así es. Muchísimas gracias, Gaby. Continuamos en la Hora Nacional Chihuahua.
2: La nota curiosa. El Día Internacional del Autocuidado se celebra cada 24 de julio. La fecha simboliza la necesidad de cuidarse las 24 horas del día, los 7 días de la semana. Esta jornada promueve hábitos de estilo de vida saludable y la prevención activa de enfermedades. El autocuidado se define como la capacidad de las personas, familias y comunidades para promover y mantener la salud, prevenir enfermedades y hacerles frente, con o sin el apoyo de un profesional médico. Además de ello, ¿sabías que existen 7 pilares de autocuidado? Descubramos cómo funciona y de qué forma los podemos desarrollar. 1. Información y educación en salud. Este pilar se refiere a tu capacidad para buscar, comprender y utilizar información confiable sobre la salud. No se trata de automedicarse, sino de tomar decisiones informadas sobre tu cuerpo y entender las indicaciones de los profesionales de la salud. Ahora, escucha estas recomendaciones. Filtra siempre tus fuentes de información en Internet, optando por sitios oficiales. Aprende a leer y comprender las etiquetas nutricionales y los prospectos de los medicamentos. Punto número 2. Autoconocimiento y conciencia física mental. Consiste en conocer tu propio cuerpo y tu estado emocional actual. Implica aprender a escuchar las señales de alerta que te envía el organismo, como el cansancio extremo, dolores recurrentes, cambios de humor o niveles altos de estrés. Ahora, escucha estas recomendaciones. Dedica 5 minutos al día a escanear tu cuerpo mentalmente para identificar tensiones musculares. Monitorea tus niveles de energía y asocia qué actividades te desgastan o te recargan. Lleva un registro sencillo de síntomas si notas que algo en tu salud no anda bien de forma regular. Punto número 3. Actividad física. Se enfoca en mantener el cuerpo en movimiento de manera regular para fortalecer el sistema cardiovascular, los músculos y los huesos. Además de los beneficios físicos, es una de las herramientas más potentes para regular el estado de ánimo y reducir la ansiedad. Ahora, escucha estas recomendaciones. Acumula al menos 150 minutos de ejercicio moderado a la semana, como por ejemplo caminar a paso ligero unos 30 minutos al día, esto por 5 días a la semana. Elige una actividad que disfrutes, ya sea bailar, nadar o hasta andar en bicicleta, en lugar de obligarte a hacer rutinas que te disgusten. Rompe el sedentarismo en el trabajo. levantándote cada hora a estirar las piernas, esto aproximadamente por unos 2 minutos. Punto número 4. Alimentación saludable. Implica nutrir a tu cuerpo con los elementos necesarios para que funcione de manera óptima. Una dieta equilibrada previene enfermedades crónicas, mejora la indigestión, fortalece el sistema inmune y estabiliza tus niveles de energía a lo largo del día. Ahora, escucha estas recomendaciones. Basa tu dieta en alimentos frescos e integrales y reduce el mínimo de los productos ultraprocesados y refinados. Prioriza una hidratación adecuada consumiendo agua natural como tu bebida principal de cada día. Practica la alimentación consciente. Come despacio, mastica bien y evita las pantallas mientras te alimentas. Cerraremos este espacio recordando que el Día Internacional del Autocuidado nos deja una valiosa reflexión. Nuestro bienestar depende de las decisiones que tomamos las 24 horas del día, los 7 días de la semana. La próxima vez que sientas que no tienes tiempo para hacer ejercicio, alimentarte de forma saludable o a acudir a un chequeo médico, recuerda que el tiempo que no inviertas hoy en cuidar tu salud, podrías tener que dedicarlo mañana a recuperar lo que perdiste. La prevención sigue siendo la herramienta más poderosa que tenemos. Hagamos del autocuidado un hábito cotidiano, no una tarea pendiente, porque cada pequeña acción de hoy puede marcar una gran diferencia en nuestro bienestar del mañana.
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5: Bueno, continuamos aquí en la Hora Nacional Chihuahua. Es momento de reconocer la respuesta de la trivia de hoy domingo, y aquí se la repito con mucho gusto. ¿En qué año fue fusilado Miguel Hidalgo y Costilla en la ciudad de Chihuahua? Inciso A, 1810. Inciso B, 1811. Inciso C, 1812. La respuesta correcta es, sí, inciso B, 1811. Y bien, ahora escuche este contenido que le preparamos. El 30 de julio de ese año, Miguel Hidalgo y Costilla fue fusilado en Chihuahua, convirtiéndose en una de las figuras más importantes de la historia de México. Recordar esta fecha es también reconocer el valor, la lucha y el legado de quienes impulsaron el camino hacia la independencia de nuestro país. Conocido como el padre de la patria, inició el movimiento de independencia de México el 16 de septiembre de 1810. Tras ser capturado, fue trasladado a la actual capital de Chihuahua, donde hoy en día se honra profundamente su legado cívico e histórico. Pero, ¿sabías que en Chihuahua se guardan objetos personales de este personaje histórico? Descubramos de qué se trata. Los objetos reales que Miguel Hidalgo tuvo durante su cautiverio del 23 de abril al 30 de julio de 1811 en el antiguo Colegio de Jesuitas, hoy el Centro Cultural Casa Chihuahua, tuvieron un destino peculiar. Pertenencias de fe y estudio. En su celda mantenía artículos indispensables para su condición de sacerdote, principalmente su Biblia personal, un crucifijo de madera y su breviario de rezos. Contaba con mobiliario rústico. Los documentos de la época registran que solo contaba con una mesa de madera simple, una silla, un candelero para iluminarse por las noches y una cama de campaña. Dejó décimas grabadas. En la víspera de su fusilamiento, el 29 de julio de 1811, Miguel Hidalgo utilizó trozos de carbón para escribir dos décimas. Esto es un tipo de estructura poética de 10 versos. Sus pertenencias más valiosas no eran materiales, sino los versos de agradecimiento que escribió con trozos de carbón directamente sobre la pared de su calabozo para sus carceleros, el cabo Ortega y el alcaide Melchor Huaspe, por el trato humano que le dieron. El destino y las réplicas actuales. Tras su fusilamiento, la mayoría de sus pertenencias originales fueron confiscadas por las autoridades virreinales españolas. Esto como inventario de guerra o dispersadas con el tiempo. El calabozo real que se visita actualmente en el Museo de Sitio de Casa Chihuahua resguarda una ambientación histórica exacta, con réplicas fieles de estos objetos para mostrar cómo vivió el padre de la patria sus últimos 3 meses de aislamiento. La historia no solo se encuentra en los libros, sino también en los lugares que forman parte de nuestra identidad. Chihuahua fue escenario de uno de los momentos más trascendentales de la independencia de México, y conocer estos acontecimientos nos permite valorar el legado de quienes lucharon por construir la nación que hoy compartimos. Sigamos aprendiendo de nuestro pasado para comprender mejor nuestro presente. Bueno, hasta aquí la trivia de este domingo. Me despido con esta información. Y nena, hasta aquí llega mi participación. Fue un placer ser tu invitado esta noche. Y recuerden, amigos radioescuchas, yo soy José Refugio Amador Díaz y les mando un caluroso saludo dominguero. ¡Buenas noches!
0: Llegamos a la recta final del programa, no sin antes agradecer a todas las voces chihuahuenses que lo hacen posibles. También llegamos a la recta final de nuestro mes, agradeciendo que siempre esté en sintonía de la Hora Nacional Chihuahua, así como también comparta y repita el programa a través de la plataforma de Spotify. Este mes tuvimos la oportunidad de conocer un cachito más del Estado Grande, su fundación, así como también celebramos las jornadas villistas en Hidalgo del Parral, recordamos el aniversario luctuoso de Pancho Villa, y como este domingo lo escuchamos, compartimos con usted la información sobre el aniversario luctuoso del padre de la patria. Gracias, familia chihuahuenses. No se pierda la Hora Nacional Chihuahua. Nos escuchamos todos los domingos y recuerde que nos puede escuchar a través de la plataforma de Spotify. Yo soy Jimena Jiménez. Esto fue la Hora Nacional Chihuahua y nos escuchamos en la próxima.
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3: ¿Cómo están? Soy Claudia Mejía. Un nuevo episodio de Ya Oíste. En esta ocasión vamos a hablar de demencias y viene a mi cabeza cuando mi mamá de repente se le olvida algo de a qué vine. Ya me va a dar el ice. Pero realmente, pues es algo que decimos, ¿no? Comúnmente, y no sabemos si en realidad sea un factor para que nos dé algún tipo de demencia, ¿no? Y nada más lo decimos al aire, pero pues puede ser que sea más complejo que eso, ¿no? Entonces hoy tenemos a la doctora Cecilia Acosta, ella es neuróloga.
4: Hola Claudia, muy bien, muchas gracias por la invitación. Fíjate que es algo muy cotidiano, ¿no? Todos cuando tenemos esta tendencia a olvidar algo, siempre estamos pensando en una enfermedad como el Alzheimer. Uh-huh. Y resulta que nosotros que nos dedicamos a esto, que somos neurólogos y cotidianamente evaluamos pacientes, pues es un tema muy común, pero poco valorado por las personas, porque pensamos que es algo natural y normal, uh-huh, olvidar cosas en algún momento determinado.
3: Cuando vamos al refri decimos, ay, ¿ya que vine?
4: Sí, fíjate este que también hay un tip. Hay un tip. Cuando yo voy al refri y voy a una cosa y no recuerdo y me regreso y después me acuerdo, ahí diríamos que es algo natural, es okay, algo normal. Cuando no me vuelvo a acordar, ahí tenemos un foco rojo prendido.
3: De aguas, ¿no?
4: Hay que evaluar esta parte. Y tal vez la principal sospecha no solo el olvido como tal, sino el impacto que tiene en nuestra vida diaria. ¿Cuántas veces me sucede? ¿Cuántas veces dejé de hacer una cosa porque lo olvidé? Y no es la primera vez, me está sucediendo cotidianamente, recurrentemente.
3: También es algo degenerativo, ¿no? Es como cuando decimos, ya estoy grande, ya se me están olvidando las cosas.
4: Fíjate que tocas un tema muy importante, la edad. Un tiempo, no hace mucho tiempo, todavía se utilizaban términos como la demencia senil, y entonces se le atribuía al proceso de envejecimiento exclusivamente la pérdida de memoria. Y ahora sabemos que esos términos ya son obsoletos, no se utilizan, y que puede haber personas que no tan seniles que puedan presentar síntomas relacionados con un deterioro cognitivo. De hecho, el término de demencia sigue siendo un término fuerte. Ha cambiado su nomenclatura en la actualidad. Hablamos de deterioro cognitivo. Y el deterioro cognitivo se puede presentar a cualquier edad. No necesariamente tendríamos que ser seniles, pero no todas las demencias son enfermedad de Alzheimer. Existen algunos tipos particulares. Las podríamos dividir en aquellas enfermedades que irremediablemente progresan y que tienen un carácter degenerativo.

0: activo. Y habrá algunos deterioros cognitivos que son secundarios, por ejemplo, un trastorno tiroideo. ¿Qué? Obviamente lo más impactante son aquellas enfermedades en donde irremediablemente el paciente va perdiendo no solo su capacidad de memoria, su capacidad de lenguaje, la capacidad de reconocer personas, la capacidad de autocuidado. Y entonces ese tipo de enfermedades son realmente devastadoras porque van progresando y afectando no solo al que padece el problema, sino al entorno.
1: ¿Cómo llegamos a eso? O sea, ¿en algún momento todos podemos tener cierto tipo de deterioro?
0: Sí.
1: Ya en la adultez, en la vejez.
0: Sí.
1: ¿O cómo llegan las personas? ¿O es genético? ¿Cómo es?
0: Ok. Todos, por tener un cerebro, tenemos susceptibilidad. Tenemos un riesgo al nacer de poder tener cualquier enfermedad del sistema nervioso central, porque tenemos el órgano principal que es el cerebro. Pero si yo tengo un familiar directo con algún padecimiento, como este tipo de enfermedades degenerativas que van progresando con el tiempo, pues mi riesgo se incrementa. Pero si yo, aparte de tener este riesgo genético por tener un familiar directo enfermo, pero aparte yo soy diabético, hipertenso, tengo problemas con mi peso, tengo problemas auditivos y no escucho bien, o tengo malos hábitos, no hago dieta, no hago ejercicio. De hecho, en la actualidad sabemos, y eso ya está más que estudiado, el 56% de los pacientes que tienen alguna demencia degenerativa tipo Alzheimer, por ejemplo, el 56% puede ser prevenible.
1: ¿Cómo es vivir con demencia?
0: Imagina que una persona no sepa dónde vive, quién es, en dónde está, que olvide quién es su esposo, sus hijos, y que aparte no pueda tener una posibilidad de sobrevivir y que dependa de terceros para eso. No son capaces de bañarse porque olvidan cómo bañarse, olvidan cómo ponerse la ropa, se llaman apraxias, olvidan todo este acto motor de ponerte una camiseta, un pantalón, cómo ir al baño. Y todas estas cuestiones van a generar una dependencia de terceros. Y que el que cuida, pues va a tener que hacer todas esas actividades para poder mejorar la calidad de vida de los pacientes. La invitación es que nos volteemos a ver y identifiquemos, ¿no? Y a veces mucha gente se asusta, porque he tenido pacientes que dicen, doctora, se me olvidan las cosas. Y a veces puede suceder que estén deprimidos, que no duerman bien, que tengan ansiedad. Y la ansiedad provoca problemas de concentración, entonces los tranquilizamos, los evaluamos y concluimos. Pero en algunos casos, pues obviamente no son conscientes de lo que sucede, y en la mayoría nosotros podríamos decir, me está fallando esto, voy a hacerme evaluar, porque aparte pues tengo malos hábitos, y a veces el que nos corrijan esos malos hábitos cuesta mucho trabajo, y a veces haciendo eso es suficiente pues para poder retomar nuestra vida normal sin que estemos en peligro de desarrollar algún tipo de demencia.
1: Como profesional de la salud, ¿qué les dirías a las familias que están enfrentando esto?
0: Fíjate que sí es un tema muy difícil. Primero es la cuestión de la aceptación. Generalmente el familiar es el más renuente a pensar que algo está pasando y hay una especie de negación inicial. ¿Qué se tiene que hacer? Bueno, el cuidador tiene que entender qué es lo principal. Dormir bien, comer bien, para que pueda sentirse fuerte para cuidar a una persona que requiere el cuidado como el de un niño. ¿Qué decirle a un cuidador? Primero, que la enfermedad es crónica y progresiva, y que irremediablemente va a tener esta progresión, y conforme pasan las etapas de evolución va a haber un mayor impacto en la dependencia de terceros para sobrevivir, y por lo tanto que el paciente tiene que irse programando y dosificando, y que tiene que generar una red de apoyo. A veces es la misma familia la red de apoyo. Hacer fuerte al cuidador. Darle la información para que cuando suceda alguna complicación puedan resolver inmediatamente.
1: Aunque, por ejemplo, la familia lo sepa, siempre hay contextos complicados, ¿no?
0: Sí.
1: Entonces no es como que, así ya lo sé, voy a ayudar, voy a ver, nos vamos a organizar. no siempre pasa.
0: Fíjate que yo lo que hago es reunir a la mayoría de las personas que pudieran estar en contacto directo para decirles, ustedes, estamos en un barco y vamos a remar siempre para el mismo lado. Porque no sé si te ha pasado, Claudia, que hay personas que tienen diferentes formas de pensar.
1: Sí.
0: Y entonces dicen, no, es que yo creo que mejor no le des medicamento porque eso creo que no. Y yo me da miedo que le des esto porque fulanita le dio tal. Entonces hay una serie de opiniones que lo único que pasa es que todo el mundo se confunda. Y por eso nosotros tenemos que estar ahí como llevando la batuta. Esto se hace, cuiden esto, trabajen en eso. Doctor, es que tengo miedo porque este medicamento leí tal cosa, no tengas temor, vamos a trabajarlo, vamos a hacerlo. Y si todos remamos por el mismo rumbo, entonces no va a haber esta familia fragmentada, fracturada, porque todos tienen opiniones diferentes y el único que pierde es el paciente. En la actualidad los servicios de salud en el ISSSTE se han abierto para que el paciente, independientemente del lugar donde vive, si él tiene una necesidad por un trastorno de memoria, pueda acudir en el servicio de neurología donde esté disponible, independientemente de la zona. Esto del programa de salud mental es maravilloso.
1: El correo es saludmental@iste.gob.mx. Doctora Cecilia, muchísimas gracias. Fue muy tranquilizadora, yo creo que para varias personas que nos están escuchando.
0: Sí, Claudia, yo te agradezco mucho que toques estos temas porque son de tanta relevancia y tanta importancia que yo aprecio mucho.
1: Muchísimas gracias, doctora.
0: Gracias a ti, Claudia. Saludos a tu audiencia.
1: Gracias. Ella es la doctora Cecilia Acosta. Yo soy Claudia Mejía. Nos vemos en un siguiente episodio. Bye.
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0: Las historias son de neta y esta que nos mandó este chavo en esta mañana luego, dice, hola, buen día muchachos. Escuchaba ahorita a las personas que platicaban sus historias con sus parejas tóxicas. Yo tuve una relación así, que duró 2 años, aún y cuando terminamos, no me dejaba en paz. Sufrí mucho de acoso y terminé después de 3 años y medio de andarme escondiendo de que no supiera que ya tenía una nueva pareja. Ella era muy violenta. Total que al fin tuve una nueva pareja y al principio bien bonito. Era todo lo que yo buscaba, pero después se fue convirtiendo peor que la que había tenido. Empezó por meterse a mi Face. Me dijo que la aceptara de así como uno agrega a los amigos. Luego se enojaba porque yo le daba like a fotos de otras personas. O si llegaba a comentar algo a alguna amiga, luego ella les escribió a las mujeres que si dónde me conocieron, que qué tipo de amistades eran. Se puso a investigarme con conocidos. Eso fue en aumento hasta que me convenció de compartir la cuenta con ella. Y para todo, subía fotos de los dos y me llenaba de chupetones. Son muchas cosas las que he vivido que me faltaría tiempo. No sé cómo quitármela. Ya no hallo qué hacer. Apenas tenemos 8 meses de relación. ¿Cómo le hago? En la casa la quieren mucho y nadie sabe todo lo que hace conmigo. Tengo 23 años. Gracias por pasar mi historia. Dice este joven que nos comparte por acá, en la página de la Z, lo que está viviendo con su actual pareja, que él pues la describe como tóxica porque eso vino a relación, o vino porque hoy fue la pregunta en la mañana de si has tenido una pareja tóxica, ¿qué hace? Y aquí pues mire todo lo que la chica pues lo ha obligado a hacer, hoy compartirle. Ahora sí, pues que la clave, yo creo, o la cuenta, no sé. En fin, si tú nos quieres mandar tu Z audio, ¿qué consejo le puedes dar a este joven? Adelante, en nuestra página de la Z en Facebook, manda tu Z audio. Igualmente te quiero recordar que pues, hay que utilizar un lenguaje acá bien, ¿ok? Bonito. Que se escuche tu comentario bonito, sin disparates, malas palabras, ni nada por el estilo. Pero aquí tengo ya algunos comentarios, dice, aquí se aplica ese dicho de que dice que cambiar de pareja es el mismo infierno, pero con diferente diablo. Si la primera era tóxica y la segunda salió archi requete contra tóxica, pues en tu vida tú decides y no tienes que darle explicaciones a nadie, le dice por acá Lupita. Por acá Verónica dice, es preferible que termines esa relación porque si llega a eso, ahora de casados te va a gobernar y te va a golpear. Es peor que desde ahorita ya lo termines. Ya tu integridad, pues cuídala y tu vida no le des explicaciones a nadie. Termina con eso antes de que sea tarde. Yo he tenido varios hombres así y hay hasta machistas y tóxicos, pero los dejé y ahorita estoy con un hombre que no es así. Así que tú decides con quién estar. Por acá comentan también. Hola, dice, ella no te quiere definitivamente, no le importa tu integridad ni tu paz mental. Y puedes platicar con ella, dile cómo te sientes. Y aparte, que le caiga bien o mal a tu familia no tiene que afectarte. Al final, es tu pareja, no la de ellos. Y tercero, dice, tienes que terminar con ella antes de que sea demasiado tarde. Nos comenta por acá Jesse. En relación con la historia, dice, pues termina la relación antes de que vuelva más tóxico, ¿eh? Aunque en tu familia la quieran, me imagino, te quieren más a ti. Y deben de respetar tu decisión. Acá le dice Miguel también, comenta, dice, corre de ahí, compa, porque el amor es ciego y si llegas a tener hijos y eres responsable, no vas a querer que tus hijos tengan padres divorciados y seguirás ahí en vano. Te lo sigo y te lo digo de experiencia, ya que yo lo viví en carne propia, violencia física, psicológica y hasta abuso sexual, dice este señor Miguel Cardona, por acá lo comenta en la página. Bueno, pues es que a veces pienso, ¿no?, que nomás los hombres son tóxicos, y en este caso la historia que nos comparte este chico es acerca de su pareja, pues mujer, la chica, ¿verdad?, que le está ahí comentando o que le está haciendo la vida imposible. Por acá escuchamos a Armando, ¿qué les comentas, amigo? Adelante.
1: Radio, esta es la secta. No, pues es que le gusta la mala vida a ese vato, ¿no? Le gusta la mala vida, así como a mi compa el chango. Una tóxica, dice que son los mejores.
0: Ok. Eduardo.
2: La radio neta es la Z. Mira, chavalito, Primero que nada, te faltan los de Bachoco y no tienes por qué andar sufriendo. Aléjate.
0: ¡Aú! ¡Aú! ¡Aú! ¡Aú! Le faltan los de Bachoco. Te clavaste. Bueno, Leo, te escuchamos, adelante.
3: La radio está en la Z, como es el dicho, el hombre llega hasta donde la mujer quiere. Es igualito, papá. Aléjate de esa tóxica, mijo. Está bien que así te va a hacer daño. Aléjate de él por su bien, el bien de la familia. Tienen que ser como somos, hechos y derechos.
0: ¡Aú! ¡Aú! ¡Aú! Alan García dice, corre, Forrest, corre. Y la pequeña Lulú.
4: La radio neta la Z. Yo le quiero decir a la gente que no le crea ese tipo de hombres, porque hay uno que yo conozco que tiraba su rollo igual. Que las morras siempre lo celaban, que eran bien tóxicas. Y que él se las daba de muy machito. Y al último resulta que ni paraguas. Que nomás era puro pájaro nalgón.
0: Oh. Válgame Dios. Bueno, para acá, Frank, te escuchamos, gordo.
5: Bueno, dinero, Frank, que la deje así como la otra, que no sea ni.
0: Ok, ya con este audio cerramos. A ver, te escuchamos.
6: Buenos días, pollito.
0: Buenos días,
6: Juan José. Pues, como dijera mi abuelita, quien pa' güey nace hasta la coyunda lambe. Pues este muchacho, pues, si ve cómo está, cómo empezó. ¿Para qué le comparte todo, hombre, sabiendo que es tóxica de las buenas? Gracias, saludos.
0: Saludos.
7: La radio de Neta es la Z. Dice Anita Ramos que la termine. Que una mujer así no conviene. Saludos.
0: Saludos, gracias. ¿Y acá?
8: Ya cuélgale, Mario, ya cuélgale.
0: Y con este, ver.
9: Vamos a ver, la radio de Neta es la Z. Aú, aú.
0: Wow.
10: ¿Eso qué? Dile a la señora de él que venga conmigo. Que venga aquí, que la Z invita.
0: Ok. Ahí está, pues. Bueno, pues por acá la licenciada Marilena Gil nos comenta lo siguiente. Dice, buen día, Nico y Radio Escuchas. Es usted muy joven para estar viviendo violencia psicológica. Urge terapia para que salga de esa relación tóxica y violenta, ya que se trata de relaciones destructivas de las que resulta difícil salir debido a la dependencia emocional que conllevan. Y para que no vuelva a caer en otra igual o peor, se tiene que encontrar el por qué busca mujeres posesivas y violentas y deje de buscarlas o necesitarlas en su vida para ser feliz, pero sobre todo, liberarlo de su codependencia emocional esperando que cambien. Venga a terapia, la Z invita, es lo que comenta por acá la licenciada María Elena Agis, psicóloga y terapeuta familiar.

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0: Oye, llega un niño y le pregunta a su mamá.
1: ¿Qué le pregunta?
0: Dice, mamá, mamá, ¿cómo nacen los bebés?
1: Dice la mamá,
0: mira, mijito, primero sale la cabeza, después salen los pies, después sale el cuerpecito y al final los pies. Ay, se queda pensando el niño. Y luego después lo arman, mamá.
1: Démete otro rato, gordo.

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0: 8.
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1: ¿Tú sabes en qué se parece? ¿En qué se parece una boda y un divorcio? Pues, ah, caray. ¿En qué se parece una boda a un divorcio?
0: ¿En qué se parece?
1: En que la boda todo es arroz.
0: Ajá.
1: Y en el divorcio todo es paella.
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0: 4 minutos y las 2.

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0: 2:27.

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0: Oye, gordo,
1: a ver, ¿con qué vas a empezar ahora, hombre?
0: Con todo respeto, ¿eh? No quiero que empiece la generación de cristal
1: a ofenderse.
0: Pero tú sabes, ¿qué tienen las viejitas en medio de los senos?
2: ¿Qué tienen las viejitas en medio de los senos?
0: Pues el ombligo, baboso.
2: Cotorrea.

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0: Alejandro.
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3: Llegó una señora con el doctor, dijo, oiga doctor, dijo, tengo un problema. Ah, caray, dígame, ¿cuál es su problema, señora? Dijo, me siento una gallina. ¿Cómo? Dijo, sí, me siento una gallina. Y la dice, ¿y desde cuándo se siente una gallina? Dijo, desde que estaba en los huevos.

0: a que se pongan a tomar. Ánimo, pariente.
1: 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Son las 3:53.

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0: Gracias, buenos días, señoras y señores, amigas y amigos, niños y niñas, caramelos y gomitas. Bienvenidos en este lunes, arrancamos la semana, señoras y señores, en ese día ya 27 de julio, ¿cómo me llena esta fecha? Muy buenos días para toda la gente que ya está activa, que se despierta escuchando la radio de Neta en el 103.5 FM, 720 AM, llegando más lejos. 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Hay muchas promociones, hay mucha actividad en este arranque de semana, la última semana del mes de julio, y le vamos a dar agosto. Ay, Dios, ya nomás pasa agosto, los primeros días de septiembre, y como que se empieza a calmar el calorón, pero nos ha sorprendido bastante con esas temperaturas altas en la frontera. Los detalles más adelante se los voy a dar, ¿sale? Son las 6 de la mañana con 11 minutos. Mi nombre es Juan José Luna de la Rosa. Juan José Luna de la Rosa. Otra vez lo vuelvo a decir, porque como que se les olvida, como que no oyen, como que andan en la... Nicolás Díaz Moreno, mi compañero, es otra persona, somos personas diferentes, ¿sí? Nicolás Díaz Moreno en estos momentos está disfrutando de su segundo periodo vacacional, tal y como lo marcan los estatutos, el reglamento interior de trabajo, como lo marca también el contrato ley de la industria de la radio y la televisión en este país. Decía don Mario Legarreta, nuestro eterno líder sindical, son los logros de los trabajadores, son los logros de nuestro sindicato. Así de fácil y de sencillo. Las reglas son para respetarse. Señoras y señores, iniciamos con esta bonita reflexión que para iniciar la semana, a mí en lo personal me inyecta de energía, de positivismo, de alegría, de sonreír, de pasarla bien, de echarle muchas ganas, a pesar de que sea lunes. Pero bueno, esta se llama Desiderata. Arrancamos la semana, señoras y señores, la reflexión de la Z. Son palabras que alimentan el alma, que alimentan el espíritu para ser mejores personas, mejores seres humanos.
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Camina plácido entre el ruido y la prisa y piensa en la paz que se puede encontrar en el silencio. En cuanto sea posible y sin rendirte, mantén buenas relaciones con todas las personas. Enuncia tu verdad de una manera serena y clara. Y escucha a los demás, incluso al torpe e ignorante. También ellos tienen su propia historia. Esquiva a las personas ruidosas y agresivas, pues son un fastidio para el espíritu. Si te comparas con los demás, te volverás vano y amargado, pues siempre habrá personas más grandes y más pequeñas que tú.

Disfruta de tus éxitos lo mismo que de tus planes. Mantén el interés en tu propia carrera, por humilde que sea. Ella es un verdadero tesoro en el fortuito cambiar de los tiempos. Sé cauto en tus negocios, pues el mundo está lleno de engaños. Mas no dejes que esto te vuelva ciego para la virtud que existe. Hay muchas personas que se esfuerzan por alcanzar nobles ideales. La vida está llena de heroísmo. Sé sincero contigo mismo. En especial, no finjas el afecto y no seas cínico en el amor, pues en medio de todas las arideces y desengaños, es perenne como la hierba. Acata dócilmente el consejo de los años, abandonando con donaire las cosas de la juventud. Cultiva la firmeza del espíritu para que te proteja en las adversidades repentinas. Muchos temores nacen de la fatiga y la soledad. Sobre una sana disciplina, sé benigno contigo mismo. Tú eres una criatura del universo, no menos que las plantas y las estrellas. Tienes derecho a existir. Y sea que te resulte claro o no,

eso. Debes estar en paz con Dios, cualquiera que sea tu idea de Él, y sean cualesquiera tus trabajos y aspiraciones, conserva la paz con tu alma en la bulliciosa confusión de la vida. Aún con toda su farsa, penalidades y sueños fallidos, el mundo es todavía hermoso. Sé cauto, esfuérzate.

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Son las 6:00 a.m. ya con 25 minutos, 6:25. Buenos días. Voy a regresar ya con la información del clima y los horóscopos de Neta. Esta canción es como mi himno. Me inyecta alegría. O sea, ríe y llora, güey. No hay tos, pero ríe. Lo dijo Albert Einstein. La risa es el alimento de la...

Señoras y señores, la vida es un carnaval, hombre. ¿Usted sabe qué es carnaval? ¿Qué significa carnaval? Bueno, carnaval es una fiesta, así, literalmente, la fiesta de la carne, padre. Desde los tiempos más remotos se hacían los carnavales. No crea que esto del carnaval de Mazatlán es nuevo y que hace uno, no. Cientos de años, pero era la fiesta de la carne, que se termina exactamente el martes antes del miércoles de ceniza, porque ahí ya se libra uno de todos sus pecados, ya se divirtió, ya se hizo lo que se hizo con el cuerpo, y el miércoles a tomar ceniza. Bueno, ahorita me van a salir, no se dice tomar o te la tomas. A colocar la ceniza.

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1: Nuevamente, señoras y señores, muy buenos días. Son las 6:33 a.m, 6:33 a.m. En estos momentos tenemos una temperatura de 28 grados centígrados. Esto equivale en la escala Fahrenheit a 83. Tenemos 0% de probabilidades de lluvia. Hay una humedad del 41%. Los vientos están en estos momentos a 6 kilómetros por hora. Así está. Tenemos un lunes con algunas nubecillas, no hay probabilidad de lluvia. La máxima el día de hoy estará en 42 grados centígrados, la mínima de 27. En la escala Fahrenheit tenemos una máxima para hoy de 107 grados centígrados, mínima de 81. Va a ser calorcito, ¿eh? Y por ahí vamos a andar toda la semana en ese mismo tenor. Ya no se pronostican lluvias para el día de hoy. Para mañana hay muy poquillas, algún chipi chipi de esos ensuciacarros, pero de aquí hasta el viernes tenemos a lo que se ve sol. Ya sabe, ¿no? Pero aquí es muy cambiante el clima. Ya ve el otro día que cayó, fíjese, ese día aquí lo dije yo mismo. No. No va a llover, no va a llover. ¿Qué fue el viernes? Sí, el viernes en la noche, ¿no? O el jueves, bueno, me acuerdo. No cayó un rayo gordo ahí por la casa. Ahí en la San Antonio, gordo. Ahí en la Suiza. Ahí donde está la iglesia La Luz del Mundo. Ahí, Mix, no cayó un rayo, gordo. Por eso te digo. Y lo voy a decir con todo respeto. Ni siquiera Aldo Acosta a veces no le atina. Y es el máster, ¿eh? Y es el maestro. Sí, porque ya de ahí ya pura pipitilla, gordo. Con todo respeto. Con todo respeto. Sí, pues imagínese. No va a llover. No, va a estar tranquilo. Aquí en Juárez así es, padre. Cayó el rayo, gordo, en una palmera, no se quemó. Hasta un cantón salió dañado. Porque acuérdese, mire. A todos aquellos que se creen muy acá. Pero ante la naturaleza, padre. Es la madre, fíjese nada más. Es la madre naturaleza. Contra ella, ni Raúl Velasco, padre. Ha quedado usted informado. Vamos a los horóscopos de Neta.
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1: Ponga mucha atención, por favor, porque de aquí dependen muchas cosas. De los horóscopos, lo que indican las estrellas, los planetas, todas esas cosas tan misteriosas que rigen a este mundo, a los seres humanos. De aquí partimos, padre. A mí no me la van a jugar. Aries, sería bueno que deje de divulgar muchos de los planes futuros que tienen. ¿Eh? Y sí, no. Eso de andar contando las cosas, gordo, mejor guárdatelas, porque hay gente, que te voy a platicar. Ahí te va de nuez. Sería bueno que deje de divulgar muchos de los planes a futuros que tienen a su entorno. Aunque no lo crea, siempre existe alguna persona envidiosa, gordo. Por eso mejor no lo cuente. Porque a veces la envidia sí existe. La envidia sí existe. Y estaba leyendo ayer un estudio en donde nos ponen a nosotros los latinoamericanos como la gente más envidiosa, gordo. Digo, no, ¿por qué? Pues a veces dice uno, sí, no, pues aquí eso pulula, gordo. Pulula la gente envidiosa. Hace poco, la semana pasada, oiga, también leía que esta chica que desvivieron, con todo respeto, que por envidia, gordo. Por envidia. Aries, tu número de la suerte, el 20. Mejor pareja es una persona del signo de Acuario. El color que te va bien el día de hoy. Fíjate que esa sería una buena pregunta. Bueno, ahorita lo decido. ¿Qué pregunta vamos a hacer ahora? Porque ya También, gordo, ya también empezamos. Ya todos quieren preguntar. Todos ya ahora quieren hacer encuestas y preguntar. Le digo, no les puede dar uno de qué hablar porque allá andan. Pero bueno, como decía mi abuelita, para todos sale el sol. Con todo respeto. Mi querido y estimado Aries, tu número de la suerte, ¿qué dijimos? Es el 4, mejor pareja es Leo, el color que les va bien el día de hoy es el color fucsia. Ahora vamos con el signo de Tauro. Mi querido Tauro, tan bonito este signo, podrá lograr muchos de sus objetivos sin que se les interponga inconvenientes en su camino. Lo será. Esta situación le será imprescindible que profundice en temas más complejos. Tauro, número de la suerte para ti es el 24, mejor pareja Acuario. El color que les va bien el día de hoy es el color amarillo. Vamos ahora con Géminis. Magnífico día para que renuncie a los hábitos poco favorables que está teniendo últimamente. Bájele la espuma a su licuado, ¿eh? Amarre su chango o se lo van a trasquilar. ¿Qué le va a platicar? Fíjese nada más, ¿eh? Reemplácelos por aquellos que lo beneficien realmente, mi querido Géminis. Número de la suerte, 6. Mejor pareja es Libra. El color que les va bien el día de hoy es el color azul cielo. Vamos ahora con Cáncer. 21 para las 7. Cáncer, realice en cuanto pueda ese cambio trascendental en su vida, aunque tenga miedo a equivocarse. Muchas veces uno debe de estar dispuesto a perder o ganar. Cáncer, número de la suerte para ti es el 6. Mejor pareja es una persona del signo de Escorpión. El color que les va bien el día de hoy es el color negro. Para el signo de Leo, nunca se olvide que uno debe aprender a compartir nuestras emociones positivas y negativas con los demás. De esta forma podrán intercambiar muchas experiencias vividas. Clara de huevo. Leo, número de la suerte para ti es el 7. Mejor pareja es una persona del signo de Cáncer. El color que les va bien hoy es el color azul marino. Ahora vamos con el signo de Virgo. No se permita que recuerdos desagradables del pasado se adueñen de sus pensamientos. Entienda que debe vivir el presente y romper con ciertas ataduras añejas. Virgo, número de la suerte para ustedes es el 20. Mejor pareja es una persona del signo de Tauro. El color que les va bien el día de hoy es el color rojo. Libra, deje de negarse y aprenda a incorporar nuevos conocimientos a su vida. Sepa que esto hará posible que surja una transformación a nivel personal. Libra, número de la suerte para ti es el 19. Mejor pareja es Sagitario. El color que les va bien el día de hoy es el color mostaza. Zacatecas se está hundiendo y Torreón se está inundando. ¡Despierten, chamacos! Vamos ahora con el signo de Escorpión. ¡Nuestro signo, pollis! ¡Aú! ¡Aú! Fíjese nada más. A ver, vamos a ver, dijo José Feliciano. Guíese por su instinto. Sepa que esto le ayudará a detectar de inmediato si alguien intenta perjudicarlo profesionalmente. Cuídese de la gente negativa, que le estoy diciembre y sus posadas. Por eso le estoy diciendo desde un principio, aguas, aguas. Escorpión, nuestro número de la suerte hoy es el fantástico 10. Mejor pareja es una persona del signo de Cáncer. El color que nos va bien el día de hoy es el color rosa mexicano. Ah, mire, me traje mis Converse rosas, gordo. Estos Converse que me los regaló, me los trajo de allá de los United States of America, mi querido y buen amigo Pedro Ortega, mi querido Pedrín. Y me traje la camisa rosa, también rosa mexicano, fíjese. Esta camiseta, bueno, es camiseta. Esta camiseta me la regaló mi querida y estimada Ingrid Espinosa. Otra patihuana, gordo. Curas de esas nos manda Diosito, pero ¿qué le vamos a hacer? En fin. Vamos ahora entonces con el signo de Sagitario. Échale, papi, échale, Sagitario. Tendrá con la luna en su signo. Le convendrá aprovechar este tránsito para lograr los objetivos que tiene en mente hace tiempo y nunca pudo lograrlos. Dígase, Sagitario, su número de la suerte es el 22. Mejor pareja es Libra. El color que les va bien el día de hoy es el color gris. Ahora, hola, Capricornio. Sepa que si sigue mostrándose impulsivo e impaciente, no logrará resolver todos los temas en un solo día. Bájelos niveles de ansiedad y todo se acomodará. Mi querido Capricornio, número de la suerte es el 23. Mejor pareja es Libra. El color que les va bien el día de hoy es el color amarillo. Ahora vamos con el signo de Acuario. Seguramente en ese día tendrá que hacerle frente a las diferentes situaciones que son completamente nuevas para su vida. No se reprima y siga adelante, Acuario. Número de la suerte para ustedes, el 19. Mejor pareja es Leo. El color que les va bien el día de hoy es el color verde limón. Vamos a finalizar ya, faltan 17 minutos para llegar a las 7 de la mañana. Entonces, con Piscis, durante esta jornada deberá mantener su autoestima alta. Procure no claudicar. Sepa que esto le ayudará a obtener sus logros tan deseado en esta subida. Mi querido y estimado Piscis, tu número de la suerte es el 83. Mejor pareja es una persona del signo de Cáncer. El color que les va bien el día de hoy es el color... el color rojo, pasión. Señoras y señores, estos fueron los horóscopos en la Z. Voy a hacer una pausa comercial y regreso rápidamente, 16 y las 7, que no se le haga tarde. Mi nombre es Juan José Luna de la Rosa. Hasta la una, ¿eh? Tenemos promociones el día de hoy. Surgen.
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1: 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Otra vez, arroz, dijo el chino.

0: un vato, bueno, ¿que no hay otros conductores o qué?
1: Le dije, yo no sé. Pregúntale a los empresarios. Hablando de las envidias, oiga.

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1: Y como cada mañana tenemos el tema de Juan Gabriel. Uno de los temas que Juan Gabriel compuso fue precisamente para esta ciudad tan hermosa. Y no solamente a esta ciudad, Juan Gabriel, pues obviamente a Juárez, cuántas canciones le hizo, a Santa Fe, Acapulco, Michoacán, la ciudad de Morelia. No. Hizo muchas. Dije Juan Gabriel y se activó esta más. Pero esta se la compuso a la Ciudad del Sol, a la capital del estado de Sonora, a Hermosillo. El Divo de Juárez. Ay, Hermosillo. Si Hermosillo hablara, Padre Santo. ¿Qué te va a platicar, papi? Yo creo, y siempre lo he pensado, que yo debí de haber nacido ahí en Hermosillo.

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Como decía mi abuelita, que no se note la miseria.

0: Ya regreso con la pregunta de esta mañana, la pregunta del día en la Z. ¡Ay! Oiga, ¿dónde preparan? Ahora sí, sin sentimentalismos, ni ataduras, ni engaños. Vamos a ser claros y a poner las cartas sobre la mesa. Aquí se va a decir la verdad. Para ti, ¿dónde preparan y venden, obviamente, los más ricos burritos de Juárez? De Ciudad Juárez, Juárez, Ciudad Juárez, Juárez. Aquí, precisamente, en la capital del burrito. Ahí vamos a formular, y de una vez lo voy a decir y voy a hacer claro como lo hacemos en la Z. Manejamos una línea en la Z de respeto, de buen cotorreo, de el albur fino, del chascarrillo, de la risa, ¿verdad? Para quien se quiera pasar de lanza, ya sabe, las respuestas que no van a faltar de la gente corriente, vulgar, prosaica y poca fina, que van a salir con su jalada de que... En el Joker. O sea, su cerebro no les da pa' más, gordo. Es lo que traen. Para que, por favor, no salgan con esas respuestas. Se los encargo. Y a la gente que publique, de una vez lo voy a decir, como lo hemos estado manejando desde hace... más, desde que nació Facebook. Ustedes no nacían cuando nació Facebook. A la gente que publique ese tipo de respuestas, inmediatamente ya borrar y bloquear, borrar y bloquear. ¿Sale? Aquí nos manejamos en esa línea, gordo. Que nos quede muy claro. Somos la Z, la radio de neta.
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0: Y, gordo, esas yo las inventé. En el Joker. Duérmete otro rato.

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1: Ok, entonces vamos a ponernos de acuerdo, señoras y señores. Para ti, ¿dónde preparan y venden los más ricos burritos en Ciudad Juárez? Aquí, señoras y señores, así lo ha declarado la ONU, la Organización de las Naciones Unidas, así lo ha declarado hace, ¿qué fue? 1970 y tantos, cuando declaró a Ciudad Juárez, Chihuahua, como la capital del burrito. Entonces, en ese contexto, obviamente ha existido, unos se van, otros se quedan, unos permanecen. Para ti, ¿en dónde preparan y venden los más ricos burritos en Ciudad Juárez, Chihuahua? En este momento le voy a poner siguiente, compartir en nuestra página de Facebook, ahí está la pregunta. Les repito, les recalco, ¿verdad? Es algo que cuidamos mucho en la Z. Sí, que el cotorreo sea bonito. Y lo repito otra vez, así sin verme sangrón o como me quiera decir. Pero a los que contesten lo de, ya saben, ¿no? La clásica que se van a sacar, según ellos, de la manga. En el, ¿cómo se llama? En el eclipse. En el Joker. En el museo. Todo eso en caliente, borro y bloqueo, ¿sale? Vámonos con algo bonito. Vamos a hacer, por favor, chavos, como lo hemos intentado siempre, vamos a hacer de esto algo bonito. Adelante, por favor, véngase.
2: La radio neta la acepta, mi Juanjo, no te enojes, mi Juanjo.
1: Oh, que la canción. Vamos a la respuesta, por favor, gordo. No, ya también eso ya vais. Vamos a lo que te truje, gordo, la respuesta. Véngase.
3: O sea, hasta los mejores burritos. Híjole, no sé cómo, yo los conozco como burritos Don Chuy.
1: Ándale.
3: Ahí en el centro, de aquel lado del... Del viaducto. No me sé la dirección, pero los burritos de lengua de Don Chuy.
1: Esa es otra, también qué guisado, ¿verdad? ¿Cuáles son los, dónde preparan para ti, dónde preparan y venden los más ricos burritos en Ciudad Juárez? Porque también depende del guisado, padre. También depende de la tortilla. O sea, no en todos los lugares hacen la tortilla igual. Dice, ¿cómo tira rollo, Juanjo? Gracias, gracias por escucharme, gracias, la verdad. Eso me encanta porque están ahí escuchándonos.
4: Buenos días, mi muy querido y estimado Juan José Luna de la Rosa. Allá es el chupirote. Oye, pues es que es dependiendo de qué se trata el burrito, porque cuando andas con ganas de uno de papas con queso, no es igual que uno de mole, loco, que ese sí es originario. Uh-huh. Bueno, pues todo el burrito es 1000% originario de Ciudad Juárez.
1: Sí.
4: Pero es dependiendo. Y el mejor burrito te lo van a vender en los tanichitos de calle, loco. Tiene que ser en un puestes, en un tecurucho de calle. Yo no soy muy dado a comer burritos, pero sí te podría decir que los mejores burritos que yo me he comido son con allá con el Richie en el Valle de Juárez.
1: Ándale.
4: Águila.
1: Oiga, últimamente, inclusive en páginas de información, de noticias y gente de aquí de Juárez, sabemos esos burritos del señor que se pone ahí en la Vicente Guerrero y López Mateos, ahí afuera del banco. Oiga, se pone más tarde, va, ahorita todavía no está, pero ya le aseguro que como de las 8 al, porque se pone como a las 11, la línea de gente ya lo está esperando, gordo. Ya está esperando ahí al señor que, sí. Oiga, el otro día, todos están ricos allá en los metiches, pero el otro día me trajeron uno que se llama un Chávez Special, gordo. Lleva varias cositas con huevo. No, pídanlo. Chávez Special, ¿sale?
5: La radio neta es la Z. Buenos días, mi Juanjo.
1: Buenos días, papi.
5: Oh, los burritos que a mí me gustan son unos que venden aquí una señora, una... por donde yo vivo. Y va, esos burritos. Llegas, la tortilla de harina recién hechecita. Y luego todos los guisados ahí a su comalito, todos listos para servir bien calientitos. Ah, hombre. Siempre cuando paro de trabajar un ratito, llego ahí con ella y comprarle burritos y al 100.
1: Fíjate nomás. Oye, gordo, y el de lengua. Oiga, el de deshebrada la mexicana. Acá en Burritos el Compa, en Burritos Tintán. Ay, qué ricos. En Burritos Mike's, en Burritos Punto y Coma con Isela y Chuy allá en la perimetral. Allá en el Rincón del Burrito, tanto que nos los presume nuestro director artístico, que a veces en la mañana yo creo llega a almorzar ahí a El Rincón del Burrito y siempre nos manda, me manda los mensajes. Ay, aquí los están escuchando, aquí te están escuchando en El Rincón del Burrito. A ver, vamos a ver, un día a estos le caemos, gordo, aunque ya también inventaron el Didi Foods.
6: La radio neta la Z. Para mí los mejores burritos que he probado son los de ahí de, se llama Los Burritos La La La.
1: Ah, caray.
6: Es un camarada en un triciclo ahí por la San Antonio, anda repartiendo ahí por todos los, donde compran kilo. Los Burritos La La La, hasta te hace canción el vato con su nombre.
1: A ver, ay, ahora sí que discúlpenme, pero ay, en la San Antonio, gordo, tengo toda mi vida viviendo por esos rumbos. Y no, a la burriza sí, acá en la Atenas, ahí por Salmo del Orama, ahí en Caliente, ahí está la burriza. Y luego acá con el feo. A los que ya tengo, que por cierto ya no sé, ya tengo rato que no los guacho. Ahí en la esquina de la Junta de Aguas, ahí se ponen también. Muy ricos. Dice, buenos días, Juanjo. Para mí los mejores burritos con tortilla hecha en el momento, sí es el de deshebrada la mexicana. Es con los maestros del centenario. El centenario por la 16 de septiembre, casi enfrente del Mercado Juárez. Sí es cierto, cómo ñoño le pegó a la chilindrina, pues.
7: Mi Juanjo, buenos días.
1: Buenos días.
7: Esos burritos que dices de la Vicente, pues están muy normales. Yo digo que...
1: ¿Los del señor?
7: Se le llena de gente, nada. Yo digo que porque es una persona de la tercera edad. Ay. Pero están muy normales y puras papas y frijoles.
1: Vamos.
7: Los mejores burritos son los de Solovino, ahí por la Gilo.
1: Ah, Solovino por la Gilo. Gracias, gordo. Pues yo los he probado porque una vez nos mandó el señor, dos, tres veces nos ha mandado el señor de ahí de la Vicente y López Mateos a través de mi compañero, el compañero Félix Alberto Arzabala, hablando de burritos. Este chico trabaja en el Joker. Híjole, no. Y estaban buenos, Dice, en mi casa, Juanjo, me dan mucha carrilla porque yo me como el menudo con un burrito. ¡Vamos! A ver si no te da la diarrea explosiva, esa que anda de moda, Padre Santo. Se come el menudo con un burrito, padre. En vez de un panecito con mantequilla.
8: La red neta es la Z. Buenos días, Juanjo.
1: Buenos días.
8: Fíjate que los mejores burritos son ahí en el del río de Oscar Flores y Montes Urales.
1: Ah, canita.
8: Ahí está un puestecito. Bueno, una trailita. Ahí con mi compa el güero, el Sir. Los de milanesa, gordo. Uy, asado, ni te cuento, gordo. Salen. Recomendado.
1: Gracias, yo estoy apuntando aquí que donde me dice. Ya sabe que a mí me encanta Fanta y me fascina Sprite. Entonces, el guisado, gordo, tiene mucho que ver. Qué bonito, qué ricos, ¿no? Es un tradicional, el platillo más tradicional. Me digan lo que me digan, que la barbacoa, que el menudo, pero somos la capital del burrito, declarado así por la ONU.
9: Buenos días, Juan José, la radio de Neta La Z. Yo creo que los mejores burritos, súper fan de los burritos, son de El Chilo.
1: Ah, caray. ¿El Chilo? ¿Dónde están esos?
9: En la Gómez Morín. Ay, no, están bien ricos.
1: El Chilo. ¿Sabe cómo le decían al Chilo cuando estaba morrillo? El Chilillo.
10: ¡Ja,
1: ¿Sabe cómo le van a decir al chilo cuando ya esté rucón? El chilote. Híjole, no.
10: Buen día, mi Juanjo. Burritos La Güera, ahí por la Madero, en la División del Norte. Están muy buenos esos burritos.
1: Sí, los he probado, ahí con La Güera. ¡Ay, güera! Si me muero, ¿quién te extraña? ¿Quién hizo videollamada, gordo? No, no, no. Sea serio, padre. Respete. Burritos. Burritos Tony. A mí me... Ah, los de mole de burritos. No, pero el de carne de burritos Tony. Oiga, que ya no está trabajando, ya que ya se jubiló este muchacho ahí en burritos Tony. El terror de las hormigas, gordo. Así le puse yo, le puse el apodo porque así como que... Con todo respeto, iba como... Haga de cuenta mi carnal Mateo. Ya andaba rengueando la yegua. Que ya se... Y luego aparte estaba como Joana Mesa, gordo. Todo le pasaba... Que se le cayó una olla caliente, que se tropezó. Como que ya le dijeron, ya vais. Pero ahí el de carne, el de bola de carne de burritos Tony, o una torta, bueno, hablando de, porque también venden ahí una torta de carnitas, como Ñoño le pegó a Kiko.
11: Voy a meter la Zeta, burritos Kimberly, acá por la Ponciano.
1: Burritos Kimberly. Adelantito
11: de la 30. Muy rico burritos ahí de lengua. Todos están muy ricos.
1: Hombre, está tan... Oiga, los de burritos, burritos aquí, los de Crisóstomo, gordo, que también a mucha gente ya como que no, yo he visto, a mí no me la van a contar, ni lo estoy inventando yo, ni estén diciendo, ni vayan a decir, porque ya ve cómo es la gente también chismosa, pero sí, wow. La rato van a ir a decirle a Crisóstomo, el Juanjo estaba hablando de ti, les estaba echando, no. Como que ya también. Y luego ya hay una cosa, gordo. Burritos aquí, Michu, que no aceptan tarjeta. ¿Por qué, gordo? Y yo he preguntado, oye, ¿por qué no aceptan? Pues estamos en el 2026, gordo. Otra vez me dijo una señora, no, yo vengo del futuro, vengo del 2045 y todavía no aceptan tarjeta en el Crisóstomo. Toque. Dicen, no, es que para no pagar impuestos. Ni Salinas Pliego hace eso. Con todo respeto, ¿va?
12: Buenos días, Juanjo. Los mejores burritos de aquí de Juárez son los de la Madeus. Ah, no, ¿va?
1: Vámonos. Ahorita le damos cuello a este muchacho.
13: Ahí en los metiches, están buenos. El Pedro Chávez. Y allá en El Paso, los Rafas.
1: Ah, aquí también buenos. Había unos burritos Rafas, ¿no? Alguien me... Sí, creo que sí había aquí. En Juárez sí había unos burritos Rafas. Adelante, por favor.
14: En la Z, burritos Los Monchis, de allá como rumbo y Paranapra. Los de chicharrón, chile relleno, tan buenos osos. Pero no te enojes, Juanjo.
1: Otra vez, hombre. Ya, supérenlo, chicos. Ya, vamos a darle vuelta a la página. Vamos a darle lo que sigue. Ya se acabó el mundial, también. Sean serios. Oiga, los de pulpa, hay uno de, ¿en dónde? De pulpa, la otra me trajeron uno de pulpa. ¿Cómo no? De pulpa a la mexicana, dijo Lupita.
15: Radio Neta La Zeta. No el mejor, pero el peor burrito que he comido es el de Crisóstomo.
1: Bueno, cuando hagamos este otro, también, hombre. Cuando hagamos, y luego está, sale, no te enojes, ¿cómo no me voy a enojar? Si hace uno una pregunta y contesta, que están como ni los políticos. Cuando pregunte, ¿cuáles son los peores? Que dije, ya, mejor no la voy a hacer. La iba a hacer mañana, gordo. Pero, cuando pregunte, ¿cuáles son los peores burritos? Ahí te hubieras dejado caer, gordo. Decía la maestra Marielena. Por esas respuestas me agarraba de las patillas y me zarandeaba. De ahí fue donde aprendí, en la primaria, en la Cuitláhuac, que contesta lo que te preguntan, padre. Dijo Ricardo, el jefe, Ricardo Cantú. Contesta lo que te pregunten.
16: La radio de la Z, mi Juanjo, los burritos, el Chuma, ahí atrás del Altamirano. Están muy, muy buenos, verde con duro, mole con queso. asado con queso, combinados. No, algo bien. Burritos del Chuma. Ya tiene muchos años ahí el señor.
1: Bueno, hay que ir a clavarles el diente. Gracias. Dios me los bendiga a todos. Gracias por participar. Gracias por hacer este espacio tan bonito. ¡Arriba Juárez!

0: gracias.
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que Dios me lo bendiga y que lo cuide mucho a usted y a todos los choferes, a todos los que transitan por las carreteras del estado, del país, que sintonizan la Z. Gracias. Gracias a

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1: 5 minutos y llegamos ya a las 8 de la mañana, 5 y las 8. Próximo segmento, oiga, ya viene la historia de Neta, es la historia de vida. Y para ese que me dijo, ¿cómo tira rollo, Juanjo? Lamento decirte, gordo, lamento mucho, me duele en el alma decirte, por si no te habías dado cuenta, gordo. Ese es mi jale, gordo. Ese es mi jale. Lamento mucho saber que el día de hoy te des cuenta que cómo tiro rollo, gordo. Tanto año de princesita, ¿tú crees que no voy a saber mover el abanico, papi? Es como si le dijeras al albañil, oiga, ¿cómo pega bloques usted, hombre? Cae mal que nomás esté pegando bloques. Es su trabajo, gordo.

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Children and Girls. It's a Dead Brothers, September 9 and 10 in Juárez. Déjeme lo traduzco. Señoras y señores, niños y niñas, el próximo 19 de septiembre, los dos carnales en Juárez. Además, los cardenales y los invasores con la marca. Nunca. Y cuando digo nunca, es nunca. Recuerdo que haya realizado un evento como ese, ¿no? Con estas tres agrupaciones. Va a estar genial, ¿eh? Dale cuelga, pero ya estamos anunciándolo, ¿no?

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1: Entre más camino, más me canso. Ya viene la historia de Neta, es una historia de vida. Y aquí, sí, aquí se la voy a contar. Platicadita. Como le Gucci Prada.

0: quieran bonito. Ahí está, señoras y señores, son las 8:19. Después de esta canción regreso ya con la historia de Neta. Es una historia de vida, ¿eh? El mundo.
1: ¿Qué tal la arrolladora?
0: Ahí está la de Morena. La Morena Pechos Caídos.

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1: ¿Tú tienes algo que contar? ¿Tienes algo que desahogarte? ¿Tienes algo que está pasando en tu mente, en tu corazón, en tu pecho? ¿Alguna situación familiar, laboral? ¿Algo que quieras expresarnos? Cuéntanoslo. Mándala aquí a la Z, en la página oficial, en Messenger, la Z103.5 FM. O mándamela, allí estamos, en el Messenger también. En Facebook me encuentras como Juan José Luna de la Rosa. Juan José Luna de la Rosa. Ese es mi nombre, como dicen, mi nombre de pila, el nombre que aparece en el acta de nacimiento del estado de Chihuahua. Ahí estoy. Mándamela, como la señora esta. Ya sé, voy a hacer un paréntesis antes de contarla. Ya sé que van a decir, es que esa historia se parece así. Como esta historia que voy a contar ahora, ya hemos contado como que 10, 15 parecidas, pero toda es una historia diferente. Son parecidas, pero no iguales, mijo. Entiéndalo. Todos son casos diferentes, aunque nos lleven a una misma situación. Y en este caso, es de una chiquilla traviesa de 14 años. ¿Qué creen? Le doy lectura. Tal cual. Aquí no andamos con cosas de que, oiga, es que esa historia. Aquí, miren, la mandan. Si acaso corregimos las malas palabras, el lenguaje altisonante, prosaico, vulgar, o alguna corrección ortográfica, tratamos de que sea lo más limpia que sea, tratamos de que esté lo más limpia que sea la historia en cuanto a escritura. Pero ya esta historia hemos contado varias parecidas, pero no iguales. Esta tiene una situación muy especial, para que por favor se eviten el comentario. Ay, otra vez esa historia. ¿Sale? Dice, ay, me la mandó anoche la señora. Yo ya estaba dormido, gordo. Ayer me dormí como a las 6 de la tarde. Y anoche, en la mañana que me levanté, dije, válgame, ¿qué está pasando? Dice, Juan José, buenas noches. Sé, porque tengo desde que inició su programa escuchándolos. Yo soy ama de casa. Desde las 6 que inicia, yo hoy me levanto más temprano para hacerle el lonche a mi marido. Soy ama de casa, te repito. Y desde las 6 yo los escucho desde que inician. Y nunca me imaginé que un día me iba a ver así, en la necesidad de desahogarme y escuchar, obviamente, las historias como la mía. Mi única hija, de 14 años, nos salió con su domingo 7. Se embarazó de un fulano de ciudad de Estados Unidos, de Kansas. Lo conoció por el Facebook y ella me platicaba que platicaba con él. Lo único aquí, que pues era un poco mayor que ella. Hace tiempo, hace algunos meses, vino a buscarla para conocerla. Estuvo aquí un fin de semana, ¿sí? Yo llevé a mi hija a las misiones y ahí la dejé porque iban a comer un restaurante en las salitas de ahí y de ahí se iban a pasar al cine. Se estaban conociendo. Era su primera vez que se veían. Salieron a cenar y al cine y bueno, con eso tuvieron para hacer sus gracias. El asunto aquí es que ya, fíjese nada más lo que dice aquí. Dice, se embarazó de este fulano de Kansas. El asunto aquí Él que ya es, que ya estaba todo listo para su fiesta de 15 años en diciembre. Mi esposo ahorita está que echa chispas. Inmediatamente en cuanto ella misma le dijo que estaba embarazada, canceló todo, desde el salón, todo. Casi 400 mil pesos tirados a la basura. El sujeto en cuestión tiene 18 años. Eso fue lo que nos dijo. Ya cerró todas sus redes sociales. El celular que tenía mi hija de él ya no existe. Ahora sí que se nos peló Baltasar. Mi esposo, pues cuando le dijo mi hija, él solo le dijo, le contestó, que ya había muerto para él. Que le hiciera como quisiera y que si no la corría de la casa, era por lástima. Y es que, Juan José, esta muchacha era su princesa, su adoración. No sabes, no imaginas. Y esta chica salió con esto, la canija. Y bueno, pues ahorita ella está sufriendo mucho, ya tiene 9 semanas. Y yo quisiera escuchar los consejos y las opiniones de la gente. Yo me agüité mucho, estoy muy triste, también me decepcionó. A pesar de que ella es buena estudiante, está en la prepa, o va a entrar a la prepa. Muchísimas gracias a la gente que opine por esta mi historia. Juanjo, eres ATM. ¿Qué quiere decir eso? Eres anémico. No, así me puso Juanjo, eres ATM. Me encanta tu forma de ser. Gracias, gracias, señora. Acuérdese que yo soy como el América, gordo. El que no me ama, me odia. Soy como el partido en el poder. El que no me acepta, me rechaza. Hijos, a ver, esto se va a poner bueno, con lo que la gente diga. Sí, sí, sí, sí, sí, sí, sí. Hemos contado 1000 veces esta historia, si así lo quiere ver. Puede dar su opinión, pero es, en este caso, se le peló Baltasar, oiga, ya de quianzas. Ya le preguntó, oiga, y no sabe cómo se llamaba el chamaco, a ver si alguien lo conoce, lo saca a flote. Para que nos diga, ahí en Juárez dejaste... Dejaste cosas pendientes, padre.
2: La radio de Neta es la Z. Buenos días, Juanjo. Pues yo le aconsejo a esta señora, ¿verdad? Que apoya a su hija, que apoya a su hija. Son errores que los jóvenes cometen. Quizás porque los padres no los aconsejamos, ¿verdad? Confiamos de más en ellos y suele pasar, ¿verdad? Pero la solución es de que el padre le dé la espalda, o sea, al contrario. El chico vino, hizo lo que tenía que hacer con la niña, se le fue, entonces prácticamente la señorita pues ya se quedó sola, no más que con el apoyo de sus papás. Entonces, pues a terapia, chica, para que apoyes a tu hija y los nietos son bendecidos, porque por algo Dios nos los manda. Entonces, ánimo y bonito día.
1: Gracias, señora, sí, tiene razón, pues. Es la única protección, es el único apoyo que tienen los hijos. El de los padres cuando vienen en situaciones como esta. No es la primera vez, no, es la primera vez que pasa. Pero la particularidad de esta historia es precisamente el vato. Ya me está escribiendo acá la señora. Dice que se... ¡Uta! Ya valió. Con todo respeto. Dice que se llama Brian Torres. ¡Vamos al canico! Ahí en Kansas, si alguien conoce a Brian Torres, de 18 años, díganle que aquí tiene una cuenta pendiente en Juárez, que nada más remojó el cheto y se peló Baltasar. Ah, ya me dijo, ¿qué quiere decir ATM? A toda madre. Ah, okay. Perdón, gracias, miñe. ¿Cómo quedaron ayer, por cierto? Ayer no fui a ver al Canchola.
3: Saludos a todos. Güeyito, tú, Juanjo, perdón, no, qué mala onda por parte de este papá, porque pues los chavos cometieron errores, igual que uno.
1: ¿Sí?
3: Ahí lo gacho es que pues este vato, ¿quién era? Pues ya quedó en incógnito todo el rollo, no haya sido un vato muy labioso, hola. Pero nada, pues también qué mala onda por parte del papá, que le diga cosas que la van a lastimar para toda la vida. Y era más que el niño iba a andar el papá de culeco ahí con el nieto, ¿para qué le hacemos el Mickey?
1: Ya sé.
3: Saludos.
1: Gracias, gordo. ¿Qué me vas a platicar, gordo? Bueno, yo nunca, no he tenido diferencias con mi hijo, el que me hizo abuelo. Pero oye, es conocer a un nieto, es otra sensación, gordo, que te va a platicar. ¿Qué me vas a platicar? Y sí, yo también pensé eso. Ya nada más que pase el tiempo, porque estas situaciones también, a reserva de lo que diga la licenciada, pues con el tiempo, ¿verdad? Claro que la muchachita tuvo, oye, es gordo, ya con la secundaria, ya entrenó en la prepa, ahí les enseñan, ¿verdad? Que si van a tener relaciones íntimas, si van a tener relaciones sexuales, pues cuídate, padre. Ponle gorrito al niño.
4: La radio Neta La Z, mi Juanjo, saludos. Mi consejo para la señora es que esto es culpa de los papás, mi Juanjo. Uno le da la confianza a los chavillos, pero también es exponerla ante el mundo, y el mundo pues se la come completa a la muchacha, porque pues tiene 14 años, uno más grande, más vivido, más vivo, y hizo lo que tenía que hacer y se peló. Así chavo ya no lo van a encontrar, apa. Ya no, ni va a volver, ni nada. Así que nomás queda resignarse, ayudarle a la muchacha, y pues tratar de sacar adelante. Y pues la reacción del papá pues es la esperada, mi Juanjo. Eso pasa cuando uno se decepciona de los hijos, cuando uno los tiene en un pedestal, se le caen, eso es lo que pasa, padre. Un saludito para todos.
1: Gracias. Ahora, 400, sí, ¿no? Y se me hace poco, gordo. Yo le dije, ¿dónde iba a ser la? Que en los Pinos VIP iba a ser la quinceañera, gordo. Que ya canceló todo. Casi 400,000 varos echados a tierra, papi. Por una calentura. Póngale, el dinero va y viene, ¿verdad? A veces va, a veces se va más que se viene.
5: La radio Neta es la Z. No, hombre, mi hija también está por cumplir 15 años. Vamos. Ya tenemos todo lo de la quinceañera. Uh-huh. Hace poco salió con que se quería ir con su amiga a comer en un restaurante y luego no sé a dónde. No, para serle sincero, yo no lo permití, no la dejé. Hay que evitarnos y ayudar a los chavos. No, pues apóyela, y sí, es un gastotote lo que se hace en una quinceañera.
1: Y se va a enojar la chavalita por no dejarla salir, pero no, gordo. A estas alturas, hay que andar bien sobres de ellas, más cuando son mujeres, ¿verdad? Porque ahorita anda cualquier vividor. En caliente les lavan el cerebro, gordo, les lavan el coco y pásale para acá. Mira, la pobre señora de la historia prácticamente se la fue a entregar al Brian. Aquí estamos en las misiones, así que llegó la señora, bájese, se vio que se le entregó, se metieron a comer a las alitas, entre comillas. Pues yo creo que nomás se comieron una alita cada quien, y métete que está lloviendo. Agáchate, María, que te quedó jabón. Quítate las calcetas, Cuca. ¡Sácate las babuchas, Lupe!
6: La radio de Neta es la Z, pues para empezar, yo pienso que no tenía edad para andar haciendo eso. Pero en fin, ¿verdad? Los chamacos ya los conoce uno adentro y afuera de la casa son otras personas. Pero pues, si no va a conocer al papá y está muy chiquita para aquí hacer sus estudios, pues hay otras alternativas, me voy a oír muy cruda, pero...
1: Sí.
6: Si no lo conoce, tenía bien poquito, ¿para qué quiere un niño que ni siquiera va a tener todo, por ejemplo, a sus papás juntos? Y está canijo, la verdad. Hay otras alternativas, ¿verdad? Se oye muy feo, pero...
1: No, madre. O sea, se oye muy feo. Pero son otras alternativas que mucha gente utiliza, ¿verdad? Tampoco vamos a cegarnos y a ponernos como de las rodillas ensangrentadas. Yo en lo personal pienso que no. Que una de esas alternativas a la que usted se refiere, me supongo, sea el aborto. Pero yo no comparto esa opinión. No, creo que una persona que atenta contra un... Tiene 9 semanas, madre. Tiene 9 semanas de embarazo. Ahí sí, yo no comparto esa opinión, la respeto, y hay gente que toma esas alternativas. Aquí, aquí, en estos micrófonos también lo hemos dicho. Y la gente ha tomado esa decisión, ¿eh? Es muy su decisión, muy respetable, ¿verdad? Aunque a otros no nos parezca.
7: La radio neta en la Z, Juanjo, buenos días. Pues buenos días. No solo falló la jovencita, también falló la señora como madre, porque ¿cómo le va a permitir a su hija de 14 años irse sola con un desconocido, Juanjo? Uh-huh. ¿Te imaginas que el sujeto hubiera sido un criminal que le hubiera hecho algo más grave a la jovencita? Te digo, no sé en qué cabeza cabe dejar a su hija sola, irse con un desconocido. Y obviamente la reacción del padre es lógica. Ahorita está enojado, está decepcionado. Más adelante, cuando tal vez ya vea a su nieto, pues se le va a pasar. Pero ahorita la reacción es lógica de cualquier padre. Y no romanticemos de que es un error. No solo es un error, es un error que va a costar muy caro, porque es una niña teniendo un niño.
1: Pues sí, 14 años, padre. De ahorita es decepción para la familia, luego va a ser el nieto más esperado. Eso ya pasó también en otra familia, en la mía. Y eso es lo más normal. Vamos, pues un tecito de volada. Ah, caray. ¿De ruda o de gobernadora? Si es de gobernadora, que sea de... Si es de gobernadora, que sea de morena. Es cuando voy a pedir, que siempre que voy a pedir, me da un taco gobernador. Sí, pero que sea gobernador priista. No se preocupe, es hija única, ya va a tener ahora 2 hijos. Al papá cuando nazca se le pasa. ¿Qué te voy a contar? Dice Fernando García. Ah, sí. ¿Ya te pasó también a ti, gordo? Son historias de neta, son historias de vida, historias que pasan en las familias. Esto pasó aquí en Juárez, fíjese nada más. Oiga, dice, ¿no sabe qué película vieron? Sé serio, gordo. Dice, una niña de 14 años en redes sociales. Mi querido Andrés RF, nada más te recuerdo, te apunto, que Facebook, la regla de Facebook es que solamente mayores de 13 años. Entonces no está infringiendo una ley. Aquí... Lo que pasa y lo que pasó fue la supervisión, nada más. Pero según las reglas de Facebook, un chico de 13 años ya está apto para estar en redes sociales, sobre todo en Facebook. Mijo, hoy aprendiste algo nuevo, ¿sale? Dice, salida a conocer a una persona mayor. Pues 18 años, ella tenía 14 y el chamaco 18, este, el Brian Torres se llama. Si nos estás escuchándole, pero... O alguien te conoce allá en Kansas City. No seas, mándale, pedía no $100, gordo, algo. Pero por semana, perro. No es 200. Dice, pero ¿por qué le echan la culpa a los padres? Nuestros padres nos enseñan y nos dan consejos, lo que está bien y lo que está mal. Ya nosotros tomamos nuestras propias decisiones, sí, porque tampoco iba a estar la mamá o el papá en el momento en el que el Brian... Es la, ya la iba a chuletear para decir, cuídense, ¿no? Eso ya, también una chiquilla de 14 años, tampoco me la quieran poner tan inocente, ya saben. En la primaria ya les empiezan a decir qué es bueno y qué es malo en cuanto a educación sexual. Esa no me la van a platicar a mí, gordo. Allá un chavito de 14 años, un chavito de una niña de 14 años o una jovencita de 14 años, ya sabe que se tiene que cuidar en caso de que quiera remojar el cheto. Punto. Con toda la claridad y con todo el respeto lo digo.
8: ¿Pero por qué le echan la culpa a los padres? La radio de Neto La Zeta. Buenos días, mi Juanjo, buenos días. No, pues tiempo al tiempo, mi Juanjo, tiempo al tiempo. Ahí humildemente mi opinión más, tiempo al tiempo. Al cabo, ya que nazca el nieto y ahí que le echen ganas a los papás. Culpa de todos, va. Mi opinión.
1: Ya sé. Yo digo que el papá está en su lugar, ¿no? Está en su posición. Dice, ha de ser de aquí de Juárez el Mozalbete. ¿Cómo vas a creer que es de Kansas? Pues fue lo que le platicó, ¿verdad? Acuérdate también que aquí en Juárez es una tradición. Así nos tienen catalogados a los de Juárez. Mucha gente, gordo.
9: Radio Neta La Z. Ay, sí, el papá muy enojado. Y luego ya cuando nazca el nieto o la nieta, no va a dejar que nadie más lo cargue más que él.
1: Dice, jajaja, ja, ja, a la señora ya se le veía, a la señora ya se veía con papeles. Sé serio, Padre Santo, respeta. A ver qué nos dice por acá.
10: La radio de Neta de la Z. Señora, pues nomás le quiero informar que usted desde Ciudad Juárez, usted se puede ponerlo a buscar a base del gobierno. Vaya al consulado mexicano y darle su nombre. Y a lo mejor su hija sabe algo más, y créanmelo, que lo encuentra porque lo encuentra, y hasta dinero le manda a quitar por abusón, lépero, piojo. Ay, pero aquí en Kansas, I'm gonna find you, homie.
1: Híjole, no. Dice, ay, disculpa, es que como estoy en el trabajo y por andar apurada, o qué me espero que me vean los patrones, no me salen bien los audios. Mil disculpas y muchas gracias, y que tengas bonito día.
11: Número 3.
1: Ok.
11: Muy buenos días, Juanco, muy buenos días, ¿cómo amaneció? Oiga, no, pues yo le aconsejaría a esta señora que pues que apoye a su hija. Todos cometemos errores en nuestra juventud, ¿verdad?
1: Sí.
11: Yo le aconsejaría también al señor, pues también igual que la apoye, que no le dé la espalda y que no le diga cosas feas, porque todo eso se les queda en su mente, es lo que nos dañan, yo pasé por lo mismo y es triste, muy feo. Diferencia va que yo me quedé sin madre, va, mi madre murió cuando éramos unos niños, pero es triste que nos den la espalda cuando más necesitamos de nuestros padres, va. Y pues vayan a terapia los tres, les va a ayudar mucho, y denle mucho cariño a ese niño que viene y bien bendecido, que le den cariño los dos por parte de los del papá y la mamá, uh-huh. y apóyenla en todo, porque yo sé que es triste que gastó mucho en que iba a ser su quinceañera, su única hija. Pero con más razón, pues apóyenla en lo que más, que ella lo necesita mucho. Y bendiciones, y que tenga bonito día.
1: Gracias. Bueno, se vienen muchos comentarios, muchas opiniones. Dice, buenos días, mi Juanjo. Esto se puso como carne al sartén. Dice, mire, ¿para qué batallan? Que no cancelen el salón. Que lo utilicen para el baby shower. ¿Cómo se les ocurren ideas a la gente, verdad, gordo? ¿Qué te va a platicar, Padre Santo? Ay, no, dice, ¿podrá hacerla responsable de sus actos? La gente bien juzgona, dice Fanny Soto. ¿Quiénes somos nosotros para juzgar, Fanny? Ay, ay, ay. En fin, ¿qué tiene que hacer una chiquilla de 14 años con un fulano desconocido sola? Sabrá Dios si es verdad que tiene 18. Me escribe la señora, sí, hasta se ve más chavo para... Dice, hasta se ve más joven, se ve más chavo casi desde la edad de ella. Dice, y es que también mi hija, aunque tenga 14 años, pues ya está muy desarrollada. Vamos, cara. Ay, no. Yo ya mejor me voy a ver qué dice la licenciada María Elena Gis. Esto ya se salió de control. Ya no hay respeto en este programa.
12: Buenos días, Juanjo y Radio Escuchas.
1: Buenos días, licenciada.
12: ¿Cuándo es el mi jefe, Juanjo? ¿Si van a ir o no?
1: Claro que sí, licenciada. Va a ser el 8 y 9 de agosto en el Lienzo Charro.
12: ¿Que van a venir los Capi?
1: Sí, esos chicos tocan pero bien machín, licenciada. Ahorita al rato voy a poner unas rolas de ellos.
12: Ahí nos guachamos entonces, mi Juanjo. ¿Cuándo regresa el perrito?
1: ¿Cómo que cuando? Pasó. Ya no tarda, sea seria, licenciada. Dice, señora, lo ideal sería que apoye en que se apoye a su hija. Es su obligación. Apóyela en el embarazo. Y estuvo muy bien que su papá suspendiera su quinceañera, ¿eh? Y sobre todo motivarla a que continúe estudiando y que se haga cargo de su hijo. No dejarla que tenga vida de soltera. A los 14 años, todos saben que es bueno y es malo. Y lo que va a vivir es una consecuencia de sus actos. Y nunca negociar el estudio, eso es obligación. Para que ella salga adelante y saque a su hijo también adelante. Urge terapia familiar porque...

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0: Buenos días, Juan José. Perro que come carne siempre va a comer carne. ¡Au! ¡Au!
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0: Ay, ay, ay. Con esta gente, oiga, esto es muy importante lo que le voy a decir para que después no ande, oiga, es que no dijeron, no avisaron, y uno ahí está con el Jesús en la boca. Fíjese, quiere regularizar su cuenta con la J+, esta es su oportunidad. Este viernes 31 de julio, la Junta de Agua y Saneamiento de Juárez llega con su programa Cerca de Ti, hasta la colonia Azteca. ¡Azteca! Acuérdese, es Avenida de los Aztecas, Colonia Azteca, ¿sale? Porque aquí le pusieron la S al final, ahorita lo corregimos. Aproveche descuentos del 20 al 90% en adeudos y hasta el 100% en recargos. Además, habrá convenios de atención personalizada para ayudarle a regularizar su cuenta. Hemos visto casos, oiga, en donde la gente debe un chorrotal de lana y no, hombre, ¿pa' qué quiere? ¿Qué le voy a platicar? Ahí va usted y se regulariza y le hacen descuentos. La otra es una señora, debía como 90 mil pesos con 15 varos, gordo. Mató. ¿Qué te voy a platicar? Así de bonito. Ahí le va. Este viernes 31 de julio, la cita es de 8:30 de la mañana a las 2 de la tarde en la unidad deportiva Ramón Guzmán Gallegos. Si mi memoria no me falla, es la unidad deportiva que está ahí frente a Smart, la curva, ahí frente al Ágalo. Acérquese, aproveche y póngase al corriente. 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Ahorita le doy la información correcta porque la gente no conoce. Padre, son mis terrenos, padre. Porque mucha gente no conoce esa unidad deportiva con el nombre, ¿verdad? Ya ve, a la Gilo, ¿qué le voy a platicar? Si la Gilo la conocen, nadie la conoce como la Manuel J. Cutlier. ¿Cuál es esa, Juanjo? Pues la Gilo, papi. Ahí mero, ¿sale? Entonces, ahorita le paso exactamente, pero sí, seguramente es ese parque, ¿sale? Para que aproveches este viernes a partir de las 8:30 de la mañana. Para que no le digan y no le cuenten. Gracias.
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2: Mi Juanjo, muy buenos días. La radio de la Z, que toda la frontera se entere que aquí andamos una semanita más aquí en el Hey Mini Mar, aquí en El Paso, Texas, dándole con Tokio. Hoy nos toca todo el día hasta las 10 de la noche aquí. Estamos a sus órdenes. Que todos tengan un excelente día. ¡Au, au!
3: Gracias, papi. Que toda la frontera se entere. Manda tu Z WhatsApp 656-857-7950.
2: Buenos días, mi Juanjo. La radio de neta es la Z. Que toda la frontera se entere que aquí en Gas Calle Ceneve hay puro personal con puro apodo. Saludos para el Qué Bonito, para el Chucky frente de Ómnibus de México. Saludos para el Guapo y saludos muy en especialmente para el Peña Nieto, ojos de huevo cocido. ¡Au! ¡Au!
3: Puro personaje, gordo. Oiga, me están pasando un reporte en este momento. Dice, buenos días, Juan José. Héctor Rentería se reporta. Mi querido Héctor, gracias. Dice, Juanjo, tienen bloqueado el eje vial a la altura de la fiscalía para que la gente tome vías alternas en el sentido de norte a sur. Si usted viene de por allá de rumbos del centro, por todo el eje Juan Gabriel, pues pasa, ya sabe, del centro, pasa la 21 de marzo, pasa Soriana Sanders, pasa la estación San Antonio de Juárez Bus. Ahí es la calle Manuel Gutiérrez Nájera. Y luego ya viene la fiscalía. De allá del centro se viene, está bloqueado a la altura de la fiscalía para que la gente tome vías alternas. Hay mucho tráfico, se cerró. Supongo y la razón y la lógica me dice que es por algunas cuestiones de manifestación de personas en torno a hechos violentos que han suscitadose aquí en la frontera. La tranza y el rollo es de que le dé por otro lado. Punto. Por favor.
2: La radio de neta es la Z, que toda la frontera se entere que el Pocho trae su camiseta de USA, aunque Trump lo deportó, pero él sigue firme. Saludos.
3: Trae la camiseta bien puesta, gordo. Acuérdense que la camiseta en el trabajo hay que ponerse la camiseta. Ponerse la camiseta. No tatuársela. ¿Sí? Esa es otra cosa muy distinta porque al rato lo botan a uno. Luego queda uno como payaso. Como aquella. Se creía la dueña de la empresa, gordo. Hizo enojar al jefe. Que toda la frontera se entere. Y la botaron, gordo. Ya se creía la dueña, la tuya. Y no, pues, no se supo manejar. Y vámonos, que toda la frontera se entere, para eso es.
4: Que toda la frontera se entere que hoy es mi cumpleaños.
3: Vamos.
4: 42 abril, gracias a Dios. Saludos a todos, excelente semana.
3: Fíjate, te la, nomás porque me caíste bien, gordo. Y me gusta la gente que cumple años. Mándame ahí donde me grabaste, ahí te mandé a un chamaco bailando, mándame la frase ganadora y tu nombre completo, gordo. Vámonos, para que te vas a comer de una vez. No quiero andar batallando más tarde con el cumpleañero. Para que te vas a comer tú y tu acompañante al cielito lindo. Mándame la frase grabada así, que diga, la radio de neta es la Z. Y Conejo Blas, ¿a dónde vas con esa escopeta que llevas atrás? Que toda la frontera se entere, señoras y señores.
5: La radio neta es la Z, que toda la frontera se entere que una de las cosas muy difíciles de ser padres es que a los hijos les está llevando, pues que les están pasando muy mal y uno solo ser espectador, porque a ellos les toca vivir sus consecuencias. Saludos.
3: Ok, gracias. Que toda la frontera se entere. Para eso es, para que la gente mande su Z WhatsApp con respeto y sin palabras altisonantes.
6: Buenos días, Juguito José. Que toda la frontera se entere que es el primer día que voy a dejar a mis hijas a la guardería.
3: Ándale. Gracias, adelante.
7: La radio de neta es la Z, mi Juanjo. Buenos días, mi Juanjo. Vamos a iniciar bien la semana, vamos a echarle ganas, vamos a echarle ganotas. Que toda la frontera se entere Te quiero mucho, mi paisita. Paisita, te quiero mucho, paisita. Pero no me contestaste el sábado. Así es que ahí por ahí traemos algo, ¿eh? Espero que ahorita nos topemos y almorcemos juntos. Y un saludote para el cuerpo de murciélago embarazado y para el cabeza de mofle de tractor. También para el tremendísimo compare espalda de la Pachepache con, junto con un ropero viejo. Sale, saludote desde aquí, CAIS 9283.
3: Gracias, que toda la frontera se entere. Manda tu Z WhatsApp al 656-857-7950 y que toda la frontera se entere. Véngase.
8: La radio neta es la Z, sin batallar con el Juanjo, así como el Goofy, en cortinas guindas. ¿Se hace o no se hace la carnita asada, pa?
3: ¿Cómo no? Usted diga la ubicación y nosotros caemos en calor, Padre Santo. Dice por acá que toda la frontera se entere, que los escuchamos acá en Denver, Colorado. Dice, buenos días, Juanjo. Yo conozco un chavo, pero no tiene 18, tiene 24 y así se llama. Yo te hablo desde Kansas, así se llama. Kevin Torres. Cuando más con el nombrecito, gordo, ¿qué tal platicar? Que toda la frontera se entere.
9: La radio neta la Z, que toda la frontera se entere, que el Jimmy no saca el jale del ADM.
3: Ok, gracias. 656-857-7950. Saludos, gracias. Órale, gracias, véngase.
7: La radio en esta es la Z, buenos días, pero son las fronteras se entere, que no voy a registrar mi celular.
3: Te lo van a cortar, gordo. Dice que toda la frontera, ahora saludos, el sábado fui para, estuvimos allá en Gran Control Remoto en Guarmo, allá en la curva de San Lorenzo, saludos ahí para todos los chicos, saludos también para acá, para el Jera, que toda la frontera se entere, el Jera, acá en Tacos Tenampa, mi Jera, mis respetos para usted, ¿eh? Qué rico le queda el menudo, otra vez, ayer estuvimos, felicidades a los ganadores también, que estuvimos desayunando ayer en el Tenampa, siempre bien rico, ¿eh? Al Jera ahí en la cocina y a todo el personal de Tacos Tenampa, que siempre nos atienden a cuerpo de rey.
10: La radio de neta es la Z. Que toda la frontera se entere que me gané un menudo ayer aquí en la radio. Pero por andar de amanecido y borracho, no pude ir.
3: Yo me lo desayuné por ti.
11: La radio de neta es la Z. Que toda la frontera se entere que ando acá perdida por los cerros del Camino Real. Y saludos para mis niños Armando y Ángel, que todos los días escuchan la Z.
3: Gracias, mamita Ángel. Así se llamaba mi papá. Y así se llama mi chavo también. Mis sobrinos. Adelante, por favor.
12: Que siempre nos atienden. Hola, radio, en esta es la Z, chiquillas. Y que todas las fronteras se entere que la mariposilla anda bien aflojerada. Anda muy aflojerada porque este fin de semana le puso pum pum arriba, totota.
3: Gracias. Dice que toda la frontera se entere que aquí en la México 68, entre la calle Carlos Marx y Emiliano Zapata, desde anoche estamos sin luz. Y siguen sin ponerla, hombre. ¿Pero cómo?
13: Que toda la frontera se entere, mi querido Chupirote, que hoy 27 de julio cumplo 4 años de prestar servicio en la compañía para la cual trabajo y estoy muy agradecido y muy honrado de trabajar para esta gran compañía de nivel, uf, cállate. Y me van a mandar para Atlanta, Georgia, a un lado de Atlanta, Georgia, a certificarme en unos nuevos componentes de en unos nuevos modelos de excavadora que van a hacer la...
3: ¿La qué?
13: Me van a mandar a la planta ensambladora, a la fábrica en donde fabrican, válgame la redundancia, okay, las retroexcavadoras de gran capacidad que se usan aquí en la construcción en Estados Unidos. Este chavalo va para allá a certificarse. ¡Águila!
3: ¡Qué bárbaro, mi querido y estimado mi rey! No cansas de sorprenderme siempre con buena vibra. Y mira nada más, ¿eh? Tú que ya te querías jubilar, gordo. No, mi rey es más chavo que yo, mire. Y anda en las grandes ligas ya. Dice, buenos días, la radio de Neta en la Z, que toda la frontera se entere que en el rincón del burrito están las mejores gorditas doraditas y el menudo delicioso. Ay, el cómo me han platicado del rincón del burrito, gordo. Un día de estos, ya sabe que me encanta Fanta y me fascina Sprite. Le voy a caer, no me importa lo que digan.
14: Buenos días, Juanjo, que toda la frontera se entere que acabo de llegar tarde al jale. Todo por llevar a la Pili al veterinario. ¡Au, au!
3: Gracias, que toda la frontera se entere. Buenos días,
15: Juanjo, que toda la frontera se entere que vamos a almorzar ahí con el Armando Gordas.
3: Ábrale. Saludos para Isela y para Chuy, allá en Burritos Punto y Coma. Gracias. ¿Y se note su broma nudo de ayer? No, gordo, sea serio. Le digo, un recalentadito, A ver.
16: Gordo, la red no es la Z. Que toda la frontera se entere que ya me tenía con el pendiente en mi red. Ya hace mucho que no lo escuchaba en la radio, la neta. Saludos, buen día.
3: No, gordo. El mi rey, ¿no te acuerdas? Una vez que yo, como ya dejó mucho tiempo sin hablarnos, gordo. Y no sé quién me dijo, y ya aquí, nuestro más sentido pésame. Y la que descanse en paz el mi rey, ¿no? Perdón. No, todavía anda vivito y coleando, mira. Dicen que, acuérdate que yerma mala nunca muere, gordo.
17: La verdad, en esta la Z, mi Juanjo, que toda la frontera se entere que acá andamos trabajando en la tortillería La Milpa. Saludos para todos aquí y a la patrona.
3: Gracias. Y que toda la frontera se entere a través de la Z. Ya viene el duelo Z, Ya puedes mandar tu duelo porque acuérdate que tú participas, tú eres el protagonista del duelo Z. Ahí te va el ejemplo del mensaje que tienes que mandar. Ejemplo. Hola, ¿qué tal? La radio de Neta es la Z. Yo soy fulano de tal y quiero la canción que se llama así y la canta tal y tal. Gracias en el duelo Z. Y vamos a competir, gordo. Vamos a darnos un tirante. Véngase. ¿Cuántos son para no contarlos, compa? ¡Ábrase!

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5: Oiga, por si no escuchó este chiste, lo conté el otro día, pero muy temprano. Y me ha estado diciendo, oiga, Juanjo, cuente otra vez el chiste ese de la señora. Pues resulta y resalta que era un vato, un camarada, un chico, que se iba a ir para los Estados Unidos. Y le dijo a su mamá, le dijo a su jefita, ¿sabes qué, jefita? Era un vato allá de Durango. Dijo, ¿sabes qué, jefa? Ya me voy a ir a los Estados Unidos, ya no soporto esta situación. Aquí en México no se arma, la vida cada día es más cara y pues me están ofreciendo y me voy a ir de mojado a California. Vamos, que... No, hijo, no te vayas, ¿qué voy a hacer yo sola? Me vas a abandonar. Y... No, jefa, es por nuestro bien. Digo, aquí no se arma, allá ya tengo jale seguro. Nada más la trance es irme de mojado. Pues dicho y hecho, para no hacérsela tan larga, se fue el vato a California, gordo. Estaba camellando allá en una fábrica donde ensamblan maquinaria pesada. Como el mi rey. ¿Qué estaba a platicar? El caso es que se fue, ya estaba, tenía jale seguro el vato y chalala, chalala, arregló y vámonos. Pero en ese transcurso, pues la mamá estaba muy triste, padre. Se había ido su vástago, su querubín, su nenote. Y de la tristeza, gordo, ¿sabes qué le pasó a la señora? Se le empezaron a caer los...

0: ¿Y ahora qué, jefa? Dijo, pues se me cayeron todos los dientes. Está valiendo sombreretillo. No se preocupe, mi jefa. Dice, yo ahorita ya estoy ganando buen dinero. Voy a traerla hasta acá, hasta California. Va a arreglar sus papeles y chalala, chalala, su pasaporte para que venga a visitarme. Su visa de turista y la... Ah, órale, pues. Dicho y hecho, para no hacértela tan larga, gordo. Le mandó dinero a la jefa, arregló su visa y su visa de turista. Y ahí va para Califas, va para California, gordo. Y allá, pues, la llevó con el dentista, gordo. Para esas fechas ya habían abierto una clínica ya de CEO de Dental Clinic. Y sí, ¡zum! En calor, gordo. El dentista luego le puso sus dientes, le puso sus placas. Las placas esas mentadas, ¿no? Se las puso. No, la señora quedó como con una dentadura como la de Luis Miguel, gordo. ¿Qué tal platicar? Y ya, no, ahora pues que la llevó a Disneylandia y la tenía para comer y se estuvo unos días allá en la recuperación ya. Ahora sí, jefa, ya cáigale para el cantón a ver cómo está allá el rancho en Durango. Y ahí viene la señora, gordo. Llegó a Durango allá al rancho. Ya pasó el tiempo, ¿no? Para no hacértela tan larga, gordo. Le habló por teléfono a aquel vato. ¿Qué pasó, jefa? ¿Cómo llegó? No, dijo, a toda madre. Chidota. Nomás que hay un problema, mijo. Dijo, ¿ahora qué, jefa, hombre? Dice, ya me pusieron aquí en el rancho, me pusieron un apodo. ¡Vamos! Digo, ¿y cómo le dicen, jefa? Me dicen la camioneta gris. ¿Cómo? ¿La camioneta gris? Dijo, sí, que porque traigo placas de California.
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0: Entonces ya regreso con el duelo Z, señoras y señores. Se van a armar las de papa. 9 y las 10. A las 10.
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1: Vamos a ver, señoras y señores, este enfrentamiento en una lucha cuerpo a cuerpo, de poder a poder. A ver qué trae esta chica.
2: Buenos días, muchachos. La radio neta es la Z. Yo quiero participar con la canción de Diseñame de Joan Sebastián.
1: Ah, Perry Ellis. Elle. Es el duelo Z, el único, el auténtico. Los residentes de la Z son los protagonistas de este duelo.
3: ¿Qué quiero ser?
1: Ahí está la rola que trae esta morra. Diseñame contra la de Karim León y Tony Meléndez. Esta se llama El amor de tu vida. Le Perilla. ¿Tú decías quién gana? ¿El amor de tu vida o Diseñame?

0: La radio en esta es la Z. Saludos de parte de Landy. Vamos por la tuya, mi Juanjo.
1: Gracias, gordo. Bonito.
2: La radio en esta es la Z. No, ya te ganaron, mi Juanjo.
1: ¿No? Hasta ahorita no, gordo. Van 1-0. Para empezar, usted ni votó. Miñe.
3: La radio neta la Z, échame la de Karen.
1: 2-0. Ahí está, mire. Decía mi abuelita, cómo me gusta callar bocas. Sé que no soy el
4: príncipe. La radio neta la Z, mi Juanjo. Por la del amor de tu vida. ¿O cómo me vas a poner?
1: Abuelita, soy tu nieto. Quiero más capirotada. Vea, mijo, usted ha de ser americanista este, ¿ah? Que tan ya es el partido y andan celebrando el triunfo.
5: ¿Qué quiero ser?
1: Sea serio, mijo.
5: Todo lo que te guste.
1: Respete. Ahí está, mire. Y barridota, padre. 3-0. Ahí nada más para que vea cómo raspa la cadena, padre. Para que vea cómo pica la chinche.
6: ¡Aú! ¡Aú!

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1: Son las 10 de la mañana con 11 minutos, 10:11.

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0: son los sonidos del ayer. En esa bonita mañana enviamos un saludo muy especial, me lo pide porque me dice la señora Gutiérrez que están escuchando la Z y obviamente está disfrutando hoy que es su cumpleaños. Un abrazo fuerte y nos pide esto de los Yonix en los sonidos del ayer. Véngase.
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0: Vienen los rieleros del norte. Este 31, ya este viernes, en The Plaza Theater. Es en El Paso, Texas, esta gran presentación de los rieleros del norte. ¿Quieres ir? ¿Quieres ganarte los Z boletos? Tengo un par de Z boletos para los rieleros del norte. Acuérdense que las promociones surgen en cualquier momento. Mire qué bonitos. Ay, esta es la que me gusta de los rieleros. Está bonita. Dime quién es. A ver cómo va a estar este Pepsi. Entrega en El Paso. Viene, ok. Ahí van a entregar los Z-Bolet. De preferencia, aquí este chico, ¿quién es, hombre? Ya le ponen aquí.
1: ¿Qué nos está pasando?
0: Le ponen aquí. Este chico ya ha ganado 4 veces. Ya, mijo. Voy a decir que... No, ¿por qué no trae nombre? Pero tiene una foto de unas flores. No sé si es mujer o es hombre. Pero ya, oiga, ya ha ganado 4 veces, ya. Decía mi abuelita, una vez vaya. Dos vaya. ¿Qué le va a platicar?
2: Para reventa la seta que lo meto por los rieles.
0: Ok, mijo. Ahí le voy a mandar a un niño bailando. Mándame tu nombre y de una vez te lo voy a decir, gordo. Para que no vayas a salir. Oiga. Como este del menú, no te platiqué la del menudo, gordo. Todavía es, oiga, ¿y hasta qué hora tengo para ir a comer el menudo del Tenampa? ¿A las qué te gusta? ¿8 de la noche? ¿O cómo? Oh, mijo. Pues es un menudo, gordo. Aquí se come el menudo temprano. A más tardar a las... Así yéndonos muy Ricky, a las 12. ¿Pero cómo pueden? ¿Puedo ir a las 6 de la tarde? No, mijo, a las 6 de la tarde ya no hay ni un maíz, gordo. Entonces, gordo, mándame tu nombre completo, por favor. Y tienes que ir a recoger tus Z-boletos. Ahorita te digo, ahí te mando el Z-WhatsApp. Sale Los Rieleros del Norte, este 31 de julio, con la marca de la Z. ¡Aú! ¡Aú!
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1: Oiga, el que viene también este fin de semana es nada más y nada menos que Víctor Mendívil. Se llegó la semana en donde ya toda la gente trae un alborotadero por la presentación de Víctor Mendívil en el gimnasio Josué Neri Santos. Tengo un par de Z boletos. Viene Víctor Mendívil con sus corridos tumbados y su música urbana para sacudir el Neri Santos. Con la frase ganadora, la radio de Neta es la Z. Ámonos, Toño. Así de sencillo, así de bonito, algo trendy, algo estéril, algo chic, algo nice, algo bonito. Tienes que, bueno. Vámonos entonces con la frase ganadora, la radio de Neta es la Z. Víctor Mendívil en Ciudad Juárez, Chihuahua.
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1: Con eso, papi, mándame tu nombre completo por Fabiola Pérez Rubirosa. Pero en caliente, gordo.

0: pasa aquí? Muchas felicidades a todas las personas que nacieron un día como hoy, que estén festejando algo especial. Les mandamos el saludo, la felicitación enorme. Muchas felicidades. Ah, mire, acabo de ver una foto que subió mi vecina. Kareli, muchas felicidades para su hijo. Está cumpliendo ya 16 años. Un abrazote al vecinito. Hoy en su cumpleaños, hijo de la vecina, Kareli, que también muchas felicidades, acaba de ser mamá. Fíjese nada más. Vamos a felicitar también, deja ver qué, checar quién. Ya sabía que ahora el Facebook es bien chismoso y te dice quién cumple años. Mire. Ah, mira, Alma Castro cumple años. Mira, también este patitas de mesa de la Carta Blanca, peor que yo. Diego Portillo también cumple años. Melissa Sánchez. Ay, mira, corazón de melón. Azalia Carlos hoy está cumpliendo años. Azalia, mucha gente, o a lo mejor alguien la recuerda. Azalia, hace algún tiempo era la chica del clima del Canal 5. Y ya después ya se alejó de la farándula, pero nosotros permanece nuestra amistad, nuestro cariño como amigos. Y hoy está cumpliendo años. Ya la mandé felicitar desde muy temprano y está muy contenta por cumplir años. Muchas felicidades, Azalia. Y el abrazo fuerte para ti, toda tu familia, para tu mami. También el saludo. Para Carlos Reina, Aarón Alcay, Berenice Ortega, Odalis Madrigal, Brenda Pineda cumple años. También Carlos Hurtado hoy está cumpliendo años. Muchas felicidades. Ahí está el saludo tan especial por estos días, ¿no? Por este día tan bonito. Porque no todos los días se cumplen años. Vamos entonces a escuchar la frase ganadora. Obviamente para que se vaya a comer. La señora, ya lo tengo aquí el nombre. La hija me mandó la frase ganadora y los datos. Noemí Rico Aguayo, muchas felicidades. Y también me piden saludos para toda la gente de Villa Ahumada. Ahí está, gracias. Ahí está la frase, mire.
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0: Conejo Blas, ¿a dónde vas? Con esa escopeta que llevas atrás.

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1: 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Para la lucha libre. Algo bonito, papi. Algo bien. Como debe de ser.
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1: Con eso, mami, mándeme su nombre completo, por favor. Ya tiene sus Z boletos para la lucha libre con la Z.
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1: Un saludo muy especial para la niña Aimé. Está cumpliendo 16 años, la preciosura. Muchas felicidades de parte de toda su familia, su mami, pues todos, ¿no? Felicidades, mi querida y estimada Aimé.

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1: Desde hace rato ya reportamos que hay una manifestación en el eje vial Juan Gabriel a la altura de la fiscalía, ahí por la calle Herraderos. Ahí en la fiscalía, o sea, hay una manifestación, el tráfico está a todo lo que da. Lo que sí, y también, le dije desde muy temprano, evite pasar por ahí, porque pues los manifestantes o las manifestantes, porque es así como me lo señala esta persona, las manifestantes, pues se han puesto agresivas, han estado causando daños a los automovilistas. Me manda, dice, pasé por la protesta del eje vial, ¿y qué crees, mi Juanjo? Estas que parecen pandilleras me rayaron mi carro con Sprite. Mire, y ahí me manda la foto, pues con Sprite, ¿no? Dice que le rayaron su carro, oiga, qué mala onda. Dice, pues, fíjese nada más. Ciudadanos quejándose de las autoridades, afectando a otros ciudadanos. Habráse visto. Y esto aquí no es la primera vez que lo digo. Lo he dicho muchas veces, ¿no? ¿Por qué? Si yo, a mí me causa un funcionario, una autoridad, me está causando daño, no está atendiendo mi reclamo como ciudadano, pues voy con ese funcionario público, voy hasta su oficina, voy hasta su casa, hasta morir, para que haga su trabajo. Pero no, a veces lo he dicho también, ¿por qué te tienes que ensañar con otro ciudadano? Y me dice este chico, dice, y eso fue poco, a mí me rayaron el carro con spray, dice. A otra persona traía su carrito muy bonito y lo agarraron a patadas. Y pues obviamente, como son carros los de ahora, los nuevos, como son ya de plástico, dice, ya verás cómo quedó, como bote pateado. Ojalá y que la autoridad tome cartas en el asunto, porque una cosa es manifestarse, pero otra cosa ya es la violencia hacia otro ciudadano. Ojalá y que estas personas que se están manifestando, que tienen todo su derecho, pero acuérdese, sus derechos duran hasta que ya perjudican los míos. Así de sencillo, no hay nada de que hay que ser empáticos, hay que no. También yo tengo derechos como ciudadano, así como lo tienen ellas, así como lo tienen ellos, claro que tienen derecho, pero sus derechos llegan hasta donde se afectan los míos. Punto. Esa está la información. No pase por ahí, evítese problemas, hombre, porque si las manifestantes o los que están ahí manifestándose andan enardecidos, andan con la pilota adentro, o yo no sé qué traerán en la cabeza, pero que le causen daño a otro ciudadano, eso no está bien, chicos, ni aquí ni en China. Y no tiene nada que ver con la empatía, tiene nada más que ver con los derechos de cada ciudadano, ¿O usted qué piensa? ¿Estoy mal? ¿A usted le gustaría que le rayaran su carro, su troquita? ¿Por qué no van a desmadrarle el carro al funcionario, a quien no está haciendo su trabajo? Así de sencillo. Pero bueno, estamos en Juárez. Se me olvidaba que estábamos en Juárez, donde todo pasa y no pasa nada. Como decía el Canal 5, ¡ay! La Rochaca, ¿no se acuerda? ¡Ay, mi Juarito! Estamos rodeados y sin armas. Continuamos.
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6: Y como casi siempre a esta hora en la Z, es tiempo de la reflexión.

presentamos Cuida a tu pareja. Voy a decir algo que con seguridad va a molestar a muchos, pero que cuando se los explique, les va a molestar todavía más. Y es que a veces cuidamos más lo que tenemos seguro que lo que tenemos inseguro. Me explico. Yo siempre digo, no cuides tanto a tu familia, mejor cuida a tu pareja. Y la gente se sorprende y hasta se ríen de ello. Pero ¿cómo que no voy a cuidar a mi familia? Es mi familia. ¿Y no? ¿Tú acaso no cuidas a tu familia? Pues claro que la cuido. Pero déjame decirte algo. Tu familia está segura. Tu familia nunca se pierde. ¿Ustedes han oído decir a alguien que diga, mira, ahí va mi ex hijo, ahí va mi ex padre, esos son mis ex hermanos? ¿Verdad que no? Pero sí han oído a muchas personas que dicen, mira, allá va mi ex esposa, mi ex pareja. Los padres, los hijos, los hermanos y la familia es lo más seguro que tenemos. No hay ex. Ellos están ahí y por muchos años que duren sin verse, por mucho tiempo que tarden en encontrarse o escribirse, ellos siempre estarán ahí. Usted no puede decir, aquella señora que va pasando por ahí fue mi madre por 40 años. Una madre siempre será tu madre. Es segura, es para siempre. Y es más, les voy a decir otra cosa. De todos los amores, que es tender lazos, de todos los puentes, el amor más débil que existe es el amor de la pareja. En una pareja no hay nada, por eso hay que darlo todo, para quedarse con algo. Tener una pareja es muy complicado, es como cuidar una flor. Si una flor no se riega, se muere. Y también si se riega mucho, pudiera morir. Hay que ser un artista para cuidar una flor. Por eso, hoy les digo que el amor del padre, el amor de madre, el amor de los hijos, es como tener un bambú. Aunque nadie lo riega, ellos siempre están ahí. Eso que llamamos amor eterno se da en papá, se da en mamá, se da en hijos y en los amigos, que también puede ser un amor eterno, pero en una pareja es un amor diario. Tiene que cuidarse todos los días. Es algo que no podemos dejar solo. Es algo que no podemos despreocuparnos. Es algo por lo que vale la pena vivir. Por eso te recomiendo que si tienes una pareja, cuídala por sobre todos los amores de tu vida. Porque quizá algún día pudieras llegar a perderlo.

Bueno, pues ya retomando el tema sobre esta cuestión que está pasando en estos momentos frente a la Fiscalía por el eje vial Juan Gabriel, efectivamente se están manifestando a madre de esta niña que al parecer fue abusada por su padrastro, y pues se están manifestando porque la autoridad no ha hecho lo conducente para detener a esta persona, investigar y que se llegue obviamente al resultado de que quieren ver a esta persona que agredió a esta niña, que lamentablemente, una noticia lamentable, una historia lamentable, eso no hay ni qué. Lo que sí, mucha gente se está manifestando porque pues quieren cruzar, están cerrada la calle, de norte a sur, está cerrada el eje vial Juan Gabriel, imagínese esta hora, el tráfico. La recomendación que yo le doy es que, pues no, utilice, váyase por acá por la Gutiérrez Nájera. Agarre la Gutiérrez Nájera y va a agarrar a salir acá la Reforma. Porque, pues no solamente es que no pueden pasar, sino que están muy agresivas y me mandan una foto donde le rayaron a un Nissan Sentra gris con spray rojo, y ya se lo rayaron. Otro carro también lo reportan de que están tan agresivas. Pero lo vuelvo a lo mismo, pues, ¿por qué? ¿Qué tienen en su cabecita? Yo sé que es lamentable, pero si yo, así bien sencillo, si yo fuera el padre de esa niña, o de ese joven, o de esa jovencita, pues no estaría causando daños a la ciudadanía. Yo creo que la mente nos puede dar un poquito más e ir, ¿sabe qué? Aquí vive el agresor, aquí está, o vayan al funcionario. ¿Cuál es el juez que determinó esto? ¿Cuál es el funcionario que no está haciendo su investigación? Vamos a su casa, vamos hasta su oficina, ¿sí? Pero sin dañar los derechos de los demás. Que es muy difícil entender esto. ¿Por qué afectar a un ciudadano? ¿Por qué desmadrarle su carrito a una persona? Yo entiendo a lo mejor su coraje, pero ¿por qué en vez de desmadrarle el carro a un ciudadano, y no lo estoy dando como recomendación, me pregunto yo, ¿por qué no van a desmadrarle el carro al que causó el daño, o al funcionario, al encargado realmente de impartir la justicia, para que ese niño, para que esa niña tengan verdadera justicia, no haciendo más desmadre, por favor? Con todo respeto, yo se lo digo para que, si no quiere, evítese problemas, porque luego también la gente que quiere cruzar, oiga, imagínese nada más que vaya a cruzar una ambulancia con un herido, ya está todo el borlote. Eso sí está canijo, está gacho, pero bueno, es la información que informa. Evítese mejor, tome vías alternas, váyase por la Gutiérrez Nájera, puede pasar hasta por la de, si viene de allá de norte a sur, a su mano derecha va a caer a la calle Sevilla, y a su mano izquierda va a caer a la avenida Reforma, para que no se meta en problemas, hombre. Están viendo cómo está la ciudad y todavía con estas cosas, pero bueno. Información que informa.

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1: Y dándole seguimiento a esta nota que ha jalado la atención por lo que está pasando allá frente a la Fiscalía en el Eje Vial Juan Gabriel. El contexto, estos manifestantes, me dice por acá, una persona que están manifestándose por la violación de una niña de 2 años y que presuntamente, a lo que se sabe, fue el propio padre, que inclusive la abuela materna y otra familia pues están siendo cómplices, ¿no? Fíjese nada más. Dice, de hecho, ya antes, aquí están, dice, fue abusada por su papá, la niña tiene 2 años. Su abuela paterna y su tía paterna son cómplices. De hecho, ya antes le habían hecho cosas y tenía orden de restricción, no se podía acercar a la niña. Pero la tía paterna la buscaba y la tía sabía de esa orden de restricción. Y la mamá confió en la tía y se la prestó. Y pues tristemente el papá abusó sexualmente de la niña. Fíjese nada más. Tengo por aquí, tenía otro mensaje por aquí donde, a ver si no es este, que me dijo que acaba de pasar también por ahí, oiga, y que le rayaron el cristal de la parte de atrás. Dice, yo no quise hacer nada porque traía a mi niño, y pues imagínese, se baja del carro, se las hace de emocionar los manifestantes y se arman las de papa. Dice, y mi niño, imagínese cómo se va a poner. Y aparte, pues yo iba a hacer, dice, ahorita fui a buscar para despintar el rayón que me hicieron, y pues no, ¿verdad? Yo voy a tener que ir a la ferretería. Ok, gracias. Sí, aquí me mandó el mensaje, pero eso no está bien, ¿no? Imagínese nada más. Ahí está ya, la única solución aquí es no transitar por ahí, agarre la Gutiérrez Nájera, que le va a llevar hasta la calle Sevilla en la San Antonio, o lo baja para acá, para la Avenida Reforma. Esa es la información, se siguen manifestando, ese es el contexto, ¿no? Pero yo vuelvo a insistir, ¿por qué? ¿Por qué afectar a otros ciudadanos? Imagínense. Digo, que no habrá alguien, si alguien es el líder, la mamá del niño, la mamá de la niña, señora, yo le suplico, desde aquí, de este espacio, ¿por qué afectar a otros ciudadanos, señora? ¿No sabe dónde está escondido abusador? ¿No sabe dónde anda? ¿No sabe dónde vive? Para ir por él, o con el funcionario, con el abogado, con el juez. Vayan a su casa, o vayan directamente a su oficina. Hijos, haga su jale. ¿Por qué rayar el carro a otros ciudadanos? Ese nada más, todo está bien, nomás ese asunto. Le vuelvo a repetir, sus derechos terminan cuando empiezan los míos. Pero bueno, ¡arriba Juárez!

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14 para las 13 horas, 1 de la tarde. 14 y la 1. Esta rola se llama Julieta. Julieta, no seas coqueta, porque te gusta andar en bicicleta.

0: Bueno, pues órale pues, raza.
1: Señoras y señores, ha llegado el momento de partir, de irnos, de fuga, Chalío. Mañana, primeramente Dios, muy tempranito a las 6 de la mañana, aquí nos escuchamos. A continuación viene Informe 24 con Alberto Peláez y todo el equipo de colaboradores en toda la República Mexicana y en otras partes del mundo. A continuación viene mi compadrito del alma, Omar Cervantes, que me estaba diciendo ahorita la Tereseta que la secretaria de la Z ya le tocó sus vacaciones. Bueno, pues que las disfrute, ¿verdad? Nosotros aquí las seguimos. Mi nombre es Juan José Luna de la Rosa. Muchísimas gracias. Buenas tardes. Que Dios los bendiga siempre.
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8: Amigos de Voces del Deporte Mexicano, qué gusto saludarlos en Informe 24. Hoy vamos a hablar un poquito más ya de lo que viene alrededor del deporte, en especial de los Juegos Centroamericanos y del Caribe. El próximo jueves estarán arrancando ya estos Juegos, donde empieza un ciclo para los Juegos Olímpicos de Los Ángeles 2028. Ahí tenemos ya pues varios exponentes, ¿no? Obviamente el tiro con arco, los clavados, el taekwondo son de las disciplinas que nos dan muchísimas medallas siempre en este tipo de competencias, y hacer el número 1 de la región al ser de los Juegos Centroamericanos, que estos son en República Dominicana, en Santo Domingo, para ser exactos, que en el 2003 ya organizaron los Juegos Panamericanos en aquel entonces. Venían de San Salvador los Centroamericanos y Panamericanos. Pero bueno, mientras tanto aquí, hablando de estos Juegos, me da a mí muchísimo gusto, obviamente, el ver, por ejemplo, a Kenia Lechuga, que también en el remo es una de las amplias candidatas. Obviamente, Osmar Olvera en los Juegos Centroamericanos, donde él decía, bueno, voy a competir, pero no hay chinos, entonces tenemos que sí o sí traernos las medallas. Que, por cierto, el día de ayer fue el abanderamiento y fue muy emotivo para poder observar a estos atletas. Bueno, ahora quiero tocar el tema rápidamente de lo que fue ya la etapa 16 del Tour de Francia. Nuevamente ahí en el quinto lugar entró el mexicano Isaac del Toro. Creo que no hay problema de quién se va a llevar este Tour de Francia en esta edición 2026, porque pues su compañero de equipo Tadej Pogacar es el que va en número uno, pero llegó en la contrarreloj en el octavo lugar. Entra ahí también a la posición número 3, no le quitan el liderazgo del más joven, tiene el maillot blanco, que ese es el con el que se distingue, el amarillo es para pues el que tiene el líder de la general, y bueno, ahí está el equipo del Team Emiratos haciendo un gran trabajo. Así es de que estamos a tan solo 5 etapas de que termine el Tour de Francia, e Isaac del Toro, el mexicano, sigue haciendo historia. ¿Será el mejor ciclista mexicano de todos los tiempos?
7: 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Juárez.
9: Por segunda ocasión, el Instituto Estatal Electoral se reservó temporalmente la emisión de la determinación del proceso de revocación de mandato contra el presidente con licencia, Cruz Pérez Cuellar. De acuerdo con el organismo electoral, las diligencias de notificación no pudieron cumplirse al no localizar al alcalde, lo que constituye una medida excepcional, temporal y estrictamente instrumental, cuya finalidad consiste exclusivamente en permitir la conclusión de las diligencias ordenadas, así lo indica el expediente depositado en estrados digitales del Instituto Estatal Electoral.
7: Paso.
9: El candidato al cabildo de El Paso, Arturo Ayuín, ha enmendado su reporte de finanzas de campaña, retirando gastos de ropa y actualizando la descripción de una contribución en especie por un corte de cabello, después de que el reporte inicial lo colocara bajo escrutinio público por posibles violaciones a la ética.
7: Estatal.
9: De acuerdo con el análisis de las cifras oficiales obtenidas del INEGI, el volumen de fierro pasó de 371.812 toneladas en el 2022 a solo 54.572 toneladas al cierre de 2023, una caída del 85%, y es una cifra significativamente inferior a las 527.330 toneladas alcanzadas en 2017.
7: Nacional.
9: La barra mexicana de abogados rechazó acusaciones de Morena contra el penalista Fernando Gómez Montt, defensor del exgobernador panista de Baja California, Ernesto Rufo, ante las acusaciones por el huachicol fiscal.
7: Internacional.
9: El presidente electo de Colombia, Abelardo de la Espriella, informó ayer que romperá relaciones diplomáticas con Cuba y Nicaragua al anunciar el cierre de 15 consulados y 14 embajadas en varias naciones. De la Espriella, que debe tomar posesión del cargo el 7 de agosto, dijo que cerrará embajadas en Argelia, Haití, Barbados, Hungría, Senegal, Etiopía, Sudáfrica, entre otros países.
7: Deportes.
9: Del Toro. El ciclista mexicano ha hecho historia el día de ayer. Llegó a la meta del Tour de Francia como el campeón juvenil, emulando lo que Raúl Alcalá lograba hace casi 40 años y agregando otra hazaña, el tercer lugar de la carrera, un podium en París compartido con el mejor ciclista de la época y quizá de todas las épocas, Tadej Pogačar, y con el actual campeón olímpico y mundial de las pruebas contrarreloj, Remco Evenepoel. A los 22 años, Isaac del Toro ha justificado todas las expectativas que se generan a su paso. ¡Viva México! Y que viva bien.
7: Espectáculos.
9: El reloj marca la cuenta regresiva y el público acompaña el conteo. 3, 2, 1. Las cortinas se abren y distintas generaciones vuelven a encontrarse con los éxitos de Mecano. Canciones que musicalizaron mañanas, tardes y noches de amor, libertad y excesos. 20 años después del primer montaje, el grupo de actores originales de Hoy No Me Puedo Levantar regresa al escenario para repetir armónicamente desde lo fatal que los ha dejado el fin de semana hasta que otra vez el champán, las uvas y el alquitrán de alfombra están ya. Son Alan Estrada, Fernanda Castillo y Luis Gerardo Méndez reviviendo este fenómeno.
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10: Amplia, gracias por venir aquí, gracias por venir a estos micrófonos. Le deseo mucha suerte y le reitero el orgullo que sentimos todos los mexicanos por ustedes, por esa labor tan encomiable que hacen, capitán.
11: Muchas gracias por la invitación.
10: Gracias a usted. Seguimos con la información porque Genaro García Luna fue declarado culpable de 5 delitos por los cuales se le enjuició en Estados Unidos: participar en la dirección de una empresa criminal que continúa su actividad, conspiración para la distribución internacional de cocaína, conspiración para la distribución y posesión de cocaína con intención de distribuirla, conspiración para la importación de cocaína y dar falso testimonio a las autoridades estadounidenses cuando solicitó la nación. Y adultos. El grupo, conformado por más de 500 neurólogos pediatras del país, advirtió que sus pacientes se ven expuestos a interrumpir sus tratamientos recetados para diversos padecimientos. Entre los pacientes que se están viendo afectados están aquellos que padecen trastorno por déficit de atención e hiperactividad. Además, señalaron escasez nacional de fármacos antiepilépticos, antidepresivos y antipsicóticos. Ante esa situación, hicieron un llamado a laboratorios, fabricantes, distribuidores, farmacias, órganos reguladores nacionales y organismos de salud a solucionar la problemática. Esto es increíble, Fernando. Vamos, que este desabasto de cosas tan importantes como para temas de hiperactividad, de TDA, de, en fin, no sé, joder, a mí se me hace fin, no puede ser, no puede ser. Esto, y esto no va de gobiernos, esto va de un tema de desabasto y de sentido común para esta gente.
11: En su mayor parte sin recursos económicos para buscar otras alternativas.
10: En fin, legisladores y distintas organizaciones...
12: Sentenció que este tipo de acciones ha provocado la peor expansión territorial de la delincuencia en México, el más alto involucramiento del narcotráfico en los procesos electorales y la más alta de violencia nunca antes vista.
10: Y Paola Félix Díaz es la comisionada de Coordinación de Vinculación Empresarial y Sectores Productivos de Morena, aquí en la Ciudad de México. Paola, ¿cómo es usted?
13: Alberto, qué gusto, saludo a su auditorio, muchas gracias por el espacio.
10: Al contrario, gracias a usted. Señora Félix Díaz, ¿cuál es el objetivo de esta comisión?
13: Bueno, esta comisión se forma justamente para generar vínculos, alianzas, diálogo, consenso con el sector empresarial. Morena, como agrupación, y su dirigente Sebastián Ramírez, tiene el propósito y pues la visión de poder llegar a estos sectores donde ha existido el mito de que pues Morena no está con los empresarios.
10: Que afirmó que no tiene miedo a los desplantes autoritarios y que están listos para impedir un golpe a la Constitución. Beatriz Paje está en la línea. Beatriz, muy buenas tardes. ¿Cómo está usted? Sí,
14: querido Alberto, un gusto, un gran abrazo para ti y el auditorio.
10: Igualmente, muchas gracias. ¿Por qué cree usted, Beatriz, que el presidente quiere acabar con el INE?
14: Bueno, porque hay el plan B de la reforma electoral, Alberto, que en los próximos días seguramente pasará a la Suprema Corte de Justicia de la Nación. Es un plan B que representa una regresión a la democracia. ¿Por qué? Porque en primer lugar desmantela la estructura operativa del INE. Digamos, para decirlo coloquialmente, deja a un automóvil sin ruedas y sin volante para operar. Le quita una cantidad impresionante de recursos financieros, le quita el 85% del personal calificado.
12: Cuya muerte está bajo investigación.
15: Es el mal momento que están viviendo allá en Venezuela. 18 toneladas, reitero.
10: Bueno, José Luis, muchas gracias y muy buenas tardes.
15: Hasta luego, buenas tardes.
10: Y Caminos y Puentes Federales de Ingresos y Servicios de Conexos Capufe informó que se realizarán trabajos de mantenimiento sobre la carretera México-Puebla, por lo que permanecerá cerrada parcialmente en distintos puntos durante 2 semanas, esto durante la temporada vacacional. De acuerdo con Capufe, esta decisión tiene como objetivo realizar el mantenimiento de la carpeta asfáltica de las gasas de entrada y salida al arco norte en la autopista México-Puebla. Estas labores ocasionarán cierres parciales en un horario de 7 de la mañana a 6 de la tarde, detalló Caminos y Puentes Federales en su texto. Asimismo, comunicaron que desde este lunes al miércoles se realizarán trabajos en la gasa de incorporaciones a la México-Puebla, saliendo del CIR del Arco Norte con dirección a la Ciudad de México. Del 30 al 31 de julio, así como el 1 y 3 de agosto, gasa de incorporación a la autopista México-Puebla, saliendo del Arco Norte con dirección a la Ciudad de Puebla, explica Capufe. Luis Fernando, buenas tardes.
16: ¿Qué tal, Alberto? ¿Cómo te va? Muy buenas tardes. La Fiscalía General del Estado de Veracruz informó que fue imputado Levi Aguijo Morales, el comandante Levi, como presunto responsable del delito de homicidio doloso calificado en agravio de 2 personas. Por su parte, un juez le dictó prisión preventiva oficiosa en indagatoria con número de proceso penal 620/2026. La Fiscalía Regional de Córdoba fue la que formuló directamente la imputación ante la autoridad judicial en contra del comandante Levi. Según la carpeta de investigación, a el comandante Levi se le atribuyen hechos registrados los días 4 y 5 de enero de 2023. En esa carpeta se detalló que ambas víctimas fueron detenidas y trasladadas a la comandancia de la Policía Municipal de Atoyac.
10: Y la presidenta Sheinbaum evitó este lunes opinar sobre el planteamiento del mandatario Daniel Ortega de eliminar las elecciones en Nicaragua. En su conferencia matutina, Sheinbaum insistió en que esta decisión corresponde a cada país, aunque aseguró que ella defiende la democracia, sistema que considera la elección de las autoridades por voto. Primero, es la autodeterminación de los pueblos, lo que decide el pueblo de Nicaragua, y nosotros siempre estamos de acuerdo con la democracia en todos los términos. Esa es mi respuesta, se limitó a contestar ante la pregunta de la prensa. Además, la presidenta Sheinbaum evadió responder a otra pregunta en la que una reportera le planteó si enviará una carta para expresar su posicionamiento al gobierno de Nicaragua. Cada país decide, cada pueblo decide, todos estamos a favor de la democracia, pero cada país tiene su autodeterminación y decide cómo se organiza, atajó.
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10: Bueno, familiares y representantes legales de los 43 estudiantes desaparecidos en Ayotzinapa exigieron la renuncia de la presidenta de la Comisión Nacional de los Derechos Humanos, Rosario Piedra Ibarra, tras la emisión de la recomendación en la que el organismo descarta la participación del ejército en la desaparición de los normalistas y desacredita las investigaciones realizadas por el grupo interdisciplinario de expertos independientes y otras entidades. La nueva recomendación también deja sin efecto 6 recomendaciones previas emitidas por la propia institución en las que se reconocía la participación de elementos del ejército en los hechos ocurridos la noche del 26 de septiembre de 2014 en Guerrero. A casi 12 años de la desaparición de los estudiantes, Felipe de la Cruz, vocero de un grupo de familiares de los normalistas, consideró que Rosario Piedra Ibarra traicionó a las víctimas y aseguró que ya no tiene condiciones para permanecer al frente del organismo. ¿Qué más tenemos, Luis Fernando?
16: La Comisión Nacional de Derechos Humanos emitió un posicionamiento para defender la publicación de su reciente recomendación por el caso Ayotzinapa, en la que exonera al ejército y acusa al GIEI de crear una antiverdad. Entre su texto acusa de manera reiterativa que las críticas en su contra son mentira, que son señalamientos falsos y que existe una campaña para desacreditar su trabajo. A lo largo de sus 11 páginas afirma que en su nueva recomendación 208-BG/2026, que afirma se abrió a petición de los familiares de los normalistas, no incluyó a la Secretaría de la Defensa Nacional porque ya la había mencionado en la anterior. Sin embargo, este no es lo mismo, no es el mismo trato que se siguió con otros gobiernos o dependencias a los que sí volvió a mencionar, pese a que ya lo había hecho en la recomendación del año 2018.
10: ¿Y qué más ha pasado en el país? Vámonos al carrusel de los estados.
9: Las primeras etapas del proyecto Viviendas del Bienestar en el sector Los Indomables, Oriente 21, quedarán rodeadas de pozos donde la Junta Municipal de Agua y Saneamiento identifica agua subterránea de calidad mala y irregular. Sin embargo, el organismo descartó abastecer el desarrollo con esas fuentes y prevé perforar un nuevo pozo fuera del polígono habitacional, cuya ubicación definitiva aún no ha sido determinada y cuya calidad solo podrá conocerse una vez concluida la exploración. A ello se suma que la Comisión Nacional del Agua todavía no autoriza las concesiones solicitadas por la descentralizada para la extracción del recurso, por lo que el esquema de abastecimiento permanece en etapa de definición, pese a que el proyecto ya cuenta con la factibilidad técnica emitida por la Junta de Aguas. El estudio hidrogeológico elaborado por la Dirección Técnica de la Dependencia muestra que el entorno del desarrollo está rodeado por pozos con distintas clasificaciones de calidad del agua. Al norte del predio se ubica el pozo 821, identificado dentro de una zona de mala calidad. Hacia el oriente aparece el pozo 237, cercano a la planta tratadora Laguna de Patos, también dentro de un polígono de baja calidad, mientras que al poniente se localizan los pozos 6001 y 6043, clasificados con calidad de agua regular. En Ciudad Juárez, Chihuahua, para Informe 24, Juan José Luna de la Rosa.
19: Este fin de semana en Zapopan, Jalisco, elementos de la Secretaría de Seguridad y Protección Ciudadana, en coordinación con la Fiscalía General del Estado de Veracruz y autoridades de Jalisco, cumplimentaron una orden de aprehensión en contra de Levi Argüijo Morales, alias el comandante Levi, por el delito de homicidio doloso calificado, así como por el delito de extorsión. El comandante Levi es identificado como un objetivo prioritario de la Fiscalía General del Estado de Veracruz y es señalado por su probable participación en el homicidio de dos personas en enero de 2023 en el municipio de Atoyac. La Fiscalía General del Estado de Veracruz ofreció una recompensa de 350,000 pesos por información que condujera a su localización y captura. Desde Guadalajara, en Informe 24, David Correa Aldrete.
20: Autoridades estatales informaron que Sonora registró una jornada con cero homicidios dolosos, un resultado que fue destacado como parte de la estrategia de seguridad implementada en la entidad. El reporte fue difundido durante el fin de semana y se suma a las acciones coordinadas entre las fuerzas estatales y federales para disminuir la incidencia delictiva en distintos municipios del estado.
21: Gracias, gracias compañeros. Y en información internacional, el presidente de Cuba, Miguel Díaz-Canel, comparó al gobierno de Estados Unidos con los nazis y lo acusó de aplicar una política genocida contra la isla que busca apropiarse de todo el país. Debería tener cuidado Díaz-Canel porque algo parecido pasó con Maduro y no terminó muy bien. Díaz-Canel hizo estas declaraciones en Pinar del Río en el acto político del 73 aniversario del frustrado asalto al cuartel Moncada, la primera acción de los revolucionarios que acabaron tomando el poder en 1959, una fecha marcada en esta ocasión por la presión máxima de Washington sobre la isla. Antes fueron Gaza, Líbano e Irán, hoy es Cuba, mañana puede ser cualquier otra nación, dijo Díaz-Canel, quien advirtió que su país no es la primera ni será la última víctima de las políticas de Estados Unidos. A su juicio, los funcionarios del Departamento de Estado, expertos en redactar sanciones, hacer listas e inventar pretextos, son una versión moderna de los redactores de edictos y bandos militares que tanto se hicieron temer y odiar en los oscuros tiempos medievales o en las ocupaciones nazis de la Segunda Guerra Mundial. Luis Fernando.
22: El Ministerio de Relaciones Exteriores de Brasil llamó a consultas a su embajador en Argentina, Julio Vitelli, tras las ofensas proferidas por el presidente argentino Javier Milei durante el lanzamiento de la candidatura presidencial de Flavio Bolsonaro en Sao Paulo. El diplomático brasileño llegará a, confirmaron fuentes del ministerio. La decisión fue adoptada por la Cancillería brasileña un día después de que Milei hiciera fuertes críticas contra el gobierno y a un magistrado de la Corte Suprema de Brasil durante la convención del Partido Liberal, donde acompañó la proclamación de su aliado Flavio Bolsonaro como candidato para los comicios de octubre. Durante su intervención, el mandatario argentino criticó al presidente de Brasil, Luis Ignacio Lula da Silva, y calificó de basura calva al magistrado Alexandre de Morales, instructor del proceso que culminó con la condena del expresidente Jair Bolsonaro a 27 años de cárcel por golpismo.
0: en la opinión de Jesús Martín Mendoza.
1: De manera normal, el gobierno mexicano tiende a desdeñar todas las opiniones en contra de ellos, inclusive si vienen del extranjero. Pero se ha producido una que el gobierno de Claudia Sheinbaum no puede darse el lujo de desdeñar bajo ninguna circunstancia. Y me refiero a la opinión de la organización Reporteros Sin Fronteras. Los Reporteros Sin Fronteras han calificado a México como el país más letal del mundo para el ejercicio del periodismo. Más letal inclusive que los países de Medio Oriente u otros países que están dentro del ámbito de las izquierdas o las derechas extremas. Lo que ha publicado Reporteros Sin Fronteras debería preocuparnos absolutamente a todos, tomando en cuenta el último asesinato de un periodista ocurrido la semana pasada en el estado de Oaxaca, Alejandro Leiva. Con ese periodista asesinado, asegura Reporteros Sin Fronteras, se han roto todos los récords y se ha convertido México en uno de los países más peligrosos para el ejercicio del periodismo, al menos en los últimos 3 lustros. La situación es gravísima. La situación de imagen de nuestro país es terrible, pero además, quienes nos dedicamos a informar al público, ser los que más sufrimos en esta lucha por el poder que busca mantener el actual régimen, me parece que es completamente injusto.
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2: Fin de semana histórico para el deporte mexicano. Isaac del Toro vuelve a hacer historia al convertirse en el primer ciclista mexicano en subir al podio del Tour de Francia. El de México terminó en la tercera posición de la clasificación general y además conquista el maillot blanco como el mejor ciclista joven de la competencia. El esloveno Tadej Pogačar levantó su 5º Tour de Francia, igualando el récord histórico de títulos, mientras que el belga Remco Evenepoel finalizó en la 2ª posición. Y en el fútbol mexicano, Cruz Azul continúa en plan grande. La máquina derrotó 3-1 a Toluca para conquistar el campeón de campeones, sumando un nuevo trofeo y reafirmando el gran momento que vive el conjunto celeste. Para Informe 24, Antoine González.
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23: Muy buenas tardes. Para hoy, el monzón mexicano sobre el noroeste de México, aunado a inestabilidad atmosférica y a canales de baja presión sobre el interior del país, originarán lluvias puntuales intensas en Sonora, puntuales muy fuertes en Sinaloa, Chihuahua y Durango, e intervalos de chubascos en Baja California y Baja California Sur. Por otro lado, el avance de la onda tropical número 21 sobre el sur del territorio nacional, en interacción con circulaciones ciclónicas y vaguadas en niveles medios y altos de la atmósfera sobre el occidente de la mesa central y la entrada de aire húmedo del Mar Caribe, Golfo de México y Océano Pacífico, generarán lluvias puntuales intensas en Oaxaca, puntuales muy fuertes en Nayarit, Jalisco, Colima, Guerrero, Puebla y Veracruz, puntuales fuertes en Michoacán, Estado de México, Morelos, Tabasco, Campeche, Yucatán y Quintana Roo, y lluvias con intervalos de chubascos en Zacatecas, Aguascalientes, Guanajuato, Querétaro, Hidalgo, Tlaxcala y Ciudad de México. Estas lluvias podrían estar acompañadas con descargas eléctricas en el occidente y centro del país. Tome sus precauciones y disfrute del clima. Les saluda Ela Canet.
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21: Bueno, es casi la 1:24 de la tarde, nos tenemos que marchar ya, pero como siempre, mañana tendrán más a la 1. Mientras tanto, gracias, que descansen. Buenas tardes, buenas noches desde Madrid. Gracias, que descansen.
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25: Donde las cumbias oye mejor, la 1:25, ya 1:25. Bienvenidas y bienvenidos, arranca. arrancamos a las gombias de la ZDS, lunesito 27 de julio, a través de la radio de Neta, la Z103.5 FM y 720 en amplitud modulada. Después de estar bien informados con Alberto Peláez en Informe 24, vamos a arrancar ya con una buena dosis de cumbiecitas. Oigan, déjenme decirles que hoy tu servilleta, Omar Cervantes, se compañero, los voy a estar acompañando hasta las 6 de la tarde. A partir de este momento, Ivancito Telles, Iván Telles, la secretaria, va a estar de vacaciones. Se va a entrar una... pues ahora sigue un maratón de vacaciones. Porque... ¡no, hombre! Pero deseamos que descanse, por supuesto, en estas vacaciones, que cargue pililla. Y bueno, pues aquí lo vamos a estar acompañando hasta las meras 6 de la tarde en estos días que anda la secre de vacaciones. Vamos a estar de a solapa a ver quién viene a visitarnos, ¿verdad? Pero bueno, voy a hablar. Vámonos directamente con las cumbias de la Z, si me hermano. Vamos a aprovechar el tiempo, la 1:26. Arrancamos cumbias de la Z, los chicos de barrio. ¡Cumbia! Se llama Al Calor de la Cumbia, la 1:26. Buena tarde. Bienvenidas y bienvenidos más al ratito. Les indicamos las promociones que tenemos, ya se las sabe, más al ratito en las secciones, los 5 minutitos de fama, las desgreñadas. Informe 24 de este lunes deportivo. Voces del deporte a las

0: continúan.
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3: La 1:38.

Esa rolita se llama Agüita Coco, es la música de J. Levy, compañía las cumbias de la Z, 12 minutillos para que marquen las 2 de la tarde. Oye, también escuchamos por acá esa rolita que nos habían solicitado del Son de Barrio, el tema de los momentos, y al Super Combo lo escuchamos con Sobre las Olas, 1:48 minutitos. Antes de irnos con más musiquita más de las cumbias de la Z, tengo por acá saluditos, saludos para el buen Pachis. A él le mandamos un saludo complacido con esa rola de Agüita Coco. No te hayas aventado los pasitos. Los pasitos chingüengüenchones de fin de semana, compadre. Un abrazo enorme. Dice por acá, por favor, felicita a mi niña Paola Cristel de Nova Martínez por motivo de su cumpleaños. Cumple 16 añitos. Ahí le mandamos el saludo, esperando que todos sus sueños se cumplan. Ahí el saludo de parte, pues, de toda su familia, de parte de Lulú. Deseando lo mejor. Felicidades ahí para Paola Cristel de Nova. 16 añitos, que todos sus sueños sean realidad y que no olvide que le amo muchísimo, que la creemos de parte de Lulú, de Nova y familia. Salud para José Juan Pérez, que nos escucha por allá en Durango. Ahí le mandamos el saludo desde Durango, aquí

cambio, sin una abrazote enorme. Inicio de semana, saludos para Raúl, que trabaja en transporte. Don Miguel, le mandamos el saludito, compadres. De parte de Miguel Borunda, mi compadrito Miguel, un abrazo, compadrito. Ahí para Raúl, no, Raulito, también quedan muy chambeadores en esa tardecita de lunes. ¡Vámonos! Hay más música, más de las cumbias de la Z. Nos solicitaron el Oso Polar, la complacemos. Y súper pendiente porque más adelantito vamos a tener Z boletitos de Víctor Mendibil. Ya este fin de semana llegan Lerizados. Aquí en la Reineta vamos a tener Z boletitos pendientes cuando surja la promoción. Mientras tanto...

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3: Cheers, bienvenidos a los 5 minutitos de fama aquí en la Radio Neta. Estamos listos para presentarles 3 rolitas para que ustedes elijan la que quieren darle los 5 minutitos de fama y escucharla completita, votando, ya saben, al WhatsApp de la Radio Neta, mandando Z Audio 656-857-7950. Tenemos temperatura de 41 grados centígrados. ¡No manches! ¡Qué calorón! Y así va a ser toda la semana, fíjense nada más. Ay, Diosito. Fíjense que ahorita que andábamos con esas rolitas de banda, nos acordamos de unas rolitas que fueron un exitazo total. Y vamos a aventar unas rolas por allá de principio de los 2000 hasta el 2008, que es la más viejita, comillas, ¿verdad? Y a ver si se acuerdan de esas rolitas en los 5 minutos de fama. ¡Vámonos! Fíjate nada más, ¿eh? Hoy tenemos en esa primer rolita, en esa primera posición, una canción de Adán Chalino Sánchez. ¿Se acuerdan del hijo de Chalino Sánchez? Que lamentablemente apenas estaba pegando, pues, con ganas. Y tuvo un accidente que, pues, ahora sí que con el cual perdía la vida. Pero nos dejó este exitazo por allá en el 2008. Se llama Me Cansé de Morir por Amor. Es Adán Chalino Sánchez, la rolita número 1.

pues ahí está la rolita de Adán Chelino Sánchez, Me cansé de morir por tu amor. Esa rolita que llegó a estar en el top precisamente de las listas de popularidad. Y la segunda rolita que les traemos es esta de la banda Limón. Nos vamos hasta el 2002 más o menos con la banda Limón. Y

Esa es la segunda rolita. Y la tercera rolita de los 5 minutitos de fama viene siendo esta del Potro de Sinaloa. Se llama El Vaso de Rama. Estas son las tres rolitas que te presentamos en los 5 minutitos de fama. Un tema por allá del 2007. Una muy buena rolita de esas llegadoras del Potro.

0: actual galán.
1: Bueno, pues ahí están las tres rolitas que te presentamos en los 5 minutitos de fama a través de la Radio Neta. Ahora sí, tú vas a elegir cuál es la que vamos a poner completita. Si la dan Chalino Sánchez, Me cansé de morir por tu amor. ¿Y qué pasó de la banda Limón? El potro de Sinaloa con el vaso de rama. Tú eliges, mándase tu audio 656-857-7950. Ese número del Z WhatsApp para que elijas cuál es la rola que vamos a poner completita. En los 5 minutillos de fama, vámonos de volada con los Z Audios a través de la frecuencia Neta en esa tardecita de lunes. Adelante, por favor, buena tarde, compadre.
2: La Radio Neta es la Z por la de Adán Sánchez.
1: Eso, compadrito, gracias. Rolón, la mera neta, compadre.
3: La Radio Neta es la Z. Compadrito, secretaria, buena la tarde. Ahora por el vaso de rama.
1: ¿El vaso de rama?
3: Ay, por favor.
1: Dale, gracias, compadrito. Un abrazote. ¿Qué vas a andar por acá? Ah, ya borraron el mensaje. Muy bien. Es con Z Audio, Crash. Mándame Z Audio, por favor, para que votes con Z Audio.
4: El vaso de rama, mijo.
1: Ya está, compadrito, gracias. El vaso de rama lleva 2 votos, Z.
5: La Radio de Neta es la Z, por la segunda.
1: La segunda, la de la banda Limón, muchas gracias. ¿Qué vas a andar por acá, Z?
3: La Radio de Neta
1: es
3: la Z. Espera.
1: A ver si ese es el bueno, venga.
3: La Radio Neta la acepta, vamos por la de la banda Limón.
1: Banda Limón, perfecto, 2 votos ya esa rolita, gracias, compadre. ¿Quién más anda por acá? Adelante, compadrito.
6: La Radio Neta la acepta, buenas tardes, compadrito. Voto por la 2.
1: La 2.
6: Saludos.
1: Saludotes, mi Mario, un abrazo, compadre.
7: La Radio Neta la acepta, el vaso de rama.
1: El vaso de rama, ándale. Ya se emparejó con la de la banda Limón.
8: Buenas tardes, Omar Cervantes. La Radio de Neta la Z, por la que te pasó, lo que se equivocó.
1: Hola, volviste. Bien, muchas gracias.
9: La Radio de Neta la Z, la de ¿y qué pasó?
1: ¿Y qué pasó? Ah, pues que ya ganó. Es el arroz ganador en los 5 minutitos de fama, la banda Limón. ¿Y qué pasó? Checa la completita en los 5 minutotes.

0: capitalizando la rondita que habían solicitado de, bueno, que habían votado precisamente de ¿qué pasó con la banda Limón? Este que estaba yo lo correcto, es más viejita esa rola del 96, 1996. La original banda de Limón en la voz del Coyote. Vamos a la pausa, regresamos. Súper pendiente porque más adelantito en cualquier momento los Z boletos de Víctor Mentistío. Con la frase neta se los ganan, ¿eh?
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16: Amigos de Voces del Deporte Mexicano, qué gusto saludarlos en Informe 24. Hoy vamos a hablar un poquito más ya de lo que viene alrededor del deporte, en especial de los Juegos Centroamericanos y del Caribe. El próximo jueves estarán arrancando ya estos Juegos, donde empieza un ciclo para los Juegos Olímpicos de Los Ángeles 2028. Ahí tenemos ya pues varios exponentes, ¿no? Obviamente el tiro con arco, los clavados, el taekwondo son de las disciplinas que nos dan muchísimas medallas siempre en este tipo de competencias, y hacer el número uno de la región al ser los Juegos Centroamericanos, que estos son en República Dominicana, en Santo Domingo, para ser exactos, que en el 2003 ya organizaron los Juegos Panamericanos. En aquel entonces venían de San Salvador los Centroamericanos y Panamericanos. Pero bueno, mientras tanto, aquí hablando de estos Juegos, me da a mí muchísimo gusto, obviamente, el ver, por ejemplo, a Kenia Lechuga, que también en el remo es una de las amplias candidatas, obviamente Osmar Olvera en los Juegos Centroamericanos, donde él decía, bueno, voy a competir, pero no hay chinos, entonces tenemos que sí o sí traernos las medallas, que por cierto, el día de ayer fue el abanderamiento y fue muy emotivo para poder observar a estos atletas. Bueno, ahora quiero tocar el tema rápidamente de lo que fue ya la etapa 16 del Tour de Francia. Nuevamente ahí en el quinto lugar entró el mexicano Isaac del Toro. Creo que no hay problema de quién se va a llevar este Tour de Francia en esta edición 2026, porque pues su compañero de equipo Tadej Pogacar es el que va en número uno, pero llegó en la contrarreloj, en el octavo lugar, entra ahí también a la posición número 3, no le quitan el liderazgo del más joven, tiene el maillot blanco, que ese es el con el que se distingue, el amarillo es para pues el que tiene el líder de la general, y bueno, ahí está el equipo del Team Emiratos haciendo un gran trabajo. Así es de que estamos a tan solo 5 etapas de que termine el Tour de Francia, e Isaac del Toro, el mexicano, sigue haciendo historia. ¿Será el mejor ciclista mexicano de todos los tiempos?
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Casas Greñas de la Frontera, 2 de la tarde, 42 minutitos aquí en la Radio de Neta. Estamos de regreso y le recordamos que la secre anda de vacaciones. Se fue de vacaciones la secretaria, sí. Bárbaro. Y bueno, pues ya estamos listos para presentarles las dos rolitas que forman parte de las desgreñadas. Estas dos rolitas que se van a dar un buen tiro, unas buenas cachetadas guajoloteras. Y ustedes van a elegir cuál es la que vamos a poner completita en este lunesito. Les recuerdo que ahorita a las 3 de la tarde no tenemos las complacetas. Le vamos a dar pie a lo que viene siendo Informe 24, las voces del deporte nortito más. Así que pues vamos a darle bolacha y una vez para poner ambiente en esta tardecita en las desgreñadas de la frontera. ¿Cuáles rolitas traemos hoy? Ah, pues chécate nada más. Hoy, señores, esta rolita que ustedes conocen bastante bien y cómo la solicitan.

0: conoce bastante bien. Esa rolita es la que participa contra nada más y nada menos que...
1: ¿Quién levantó la piedra y se espabilaron la cara?
0: Santa María del Oro Durango. Llega Super Bandón Pobreza y esto se llama Los Palillos Chinos.
2: Claro, claro.
0: Son las rolitas que están participando para las desgreñadas. ¿Cuál eliges? La

0: castigas así. Bueno, pues ahí están las rolas. Así vamos a ver cuál eligen ustedes, mis queridos residentes de la Radio de Neta. Vámonos con los Z-Audio, adelante, por favor.
1: La Radio de Neta, la Z, por la de las arañas, compadrito, por la de las arañas.
0: Eso.
1: Saludo para todos los de MG Precisión, que son bien pedotes.
0: Somos, dirás. No, no te creas, no, compadre. Saludos, compadrito.
2: La Radio Neta, la Z, mi compadrito. ¿Por qué tan solo? Pues mira, ¿por qué tan solito?
0: Me abandonó aquella.
2: Pues siempre le pido un beso a la secre, pero pues mándamelo ahora a usted, ¿ves? Mi compadrito.
0: Contrólate.
2: Saludos. Vámonos con la de las arañas. Las arañas.
0: Contrólate, compadre, por favor, que nos regañan después. Nos divorcian.
3: Buenas tardes, mi compadrito.
0: Buenas tardes.
3: La Radio de Neta, la Z, vámonos por palillos chinos.
0: Palillos chinos, perfecto, muchas gracias.
4: La Radio de Neta, la Z, compadrito, por las arañas.
0: Las arañas, perfecto, gracias. Tres votos las arañas, un voto palillos chinos, así va la situación en este momento,
5: La Radio de Neta, la Z, compadrito. Desde Hormiguero, Coahuila. Superbandón. Popo, bla, bla, bla.
0: Una cosa, pero bárbara, tú me caes.
6: La Radio Neta, la Z, mi compadrito, yo voto por palillo chino. Saludos del Chuca, desde Juaritos.
0: Abrazo desde Juárez.
6: Aquí andamos.
0: Bienvenido al calorón, compadre. Oye, se empató el asunto, Eva. 3-3 en ese preciso momento. Las arañas contra palillo chino. 3-3.
3: La Radio Neta es la Z, yo voto por la de las arañas.
0: Las arañas.
3: Buenas tardes.
0: Buenas tardes, muchas gracias. ¿Quién más anda por acá?
7: La Radio Neta es la Z, compayito. Vámonos por la, las arañotas. Las arañotas. Saludos a Simis, los estamos escuchando. Bonito turno.
0: Igualmente, compadito. Igualmente, un abrazote enorme. Gracias. Pues ya ganó las arañas. 5-3. Las arañas contra los palillos chinos, así que ahí se la dejamos, las arañotas, para que sigan disfrutando la programación de la Radio Neta. ¡Vámonos!

Monterrey 99 pasillos de 15 años. Bueno, vámonos, las arañas, 2 de la tarde, 47 minutitos, en un ratito más. Informe 24. Voces del deporte, ya regresamos. Regresamos. En una horita más. Gracias a la gente que mandó mensajito, muchas gracias.

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21: 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Juárez.
0: Por segunda ocasión, el Instituto Estatal Electoral se reservó temporalmente la emisión de la determinación del proceso de revocación de mandato contra el presidente con licencia, Cruz Pérez Cuellar. De acuerdo con el organismo electoral, las diligencias de notificación no pudieron cumplirse al no localizar al alcalde, lo que constituye una medida excepcional, temporal y estrictamente instrumental, cuya finalidad consiste exclusivamente en permitir la conclusión de las diligencias ordenadas, así lo indica el expediente depositado en estrados digitales del Instituto Estatal Electoral.
21: El Paso.
0: El candidato al cabildo de El Paso, Arturo Ayuín, ha enmendado su reporte de finanzas de campaña, retirando gastos de ropa y actualizando la descripción de una contribución en especie por un corte de cabello, después de que el reporte inicial lo colocara bajo escrutinio público por posibles violaciones a la ética.
21: Estatal.
0: De acuerdo con el análisis de las cifras oficiales obtenidas del INEGI, el volumen de fierro pasó de 371.812 toneladas en el 2022 a solo

0: 54.572 toneladas al cierre de 2023, una caída del 85%, y es una cifra significativamente inferior a las 527.330 toneladas alcanzadas en 2017.
1: Nacional.
0: La Barra Mexicana de Abogados rechazó acusaciones de Morena contra el penalista Fernando Gómez Mont, defensor del exgobernador panista de Baja California, Ernesto Rufo, ante las acusaciones por el huachicol fiscal.
1: Internacional.
0: El presidente electo de Colombia, Abelardo de la Espriella, informó ayer que romperá relaciones diplomáticas con Cuba y Nicaragua al anunciar el cierre de 15 consulados y 14 embajadas en varias naciones. De la Espriella, que debe tomar posesión del cargo el 7 de agosto, dijo que cerrará embajadas en Argelia, Haití, Barbados, Hungría, Senegal, Etiopía, Sudáfrica, entre otros países.
1: Deportes.
0: Del Toro. El ciclista mexicano ha hecho historia el día de ayer. Llegó a la meta del Tour de Francia como el campeón juvenil, emulando lo que Raúl Alcalá lograba hace casi 40 años y agregando otra hazaña, el tercer lugar de la carrera, un podium en París compartido con el mejor ciclista de la época y quizá de todas las épocas, Tadej Pogačar, y con el actual campeón olímpico y mundial de las pruebas contrarreloj, Remco Evenepoel. A los 22 años, Isaac del Toro ha justificado todas las expectativas que se generan a su paso. ¡Viva México! Y que viva bien.
1: Espectáculos.
0: El reloj marca la cuenta regresiva y el público acompaña el conteo. 3, 2, 1. Las cortinas se abren y distintas generaciones vuelven a encontrarse con los éxitos de Mecano. Canciones que musicalizaron mañanas, tardes y noches de amor, libertad y excesos. 20 años después del primer montaje, el grupo de actores originales de Hoy No Me Puedo Levantar regresa al escenario para repetir armónicamente desde lo fatal que los ha dejado el fin de semana hasta que otra vez el champán, las uvas y el alquitrán de alfombra están ya. Son Alan Estrada, Fernanda Castillo y Luis Gerardo Méndez reviviendo este fenómeno.
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1: ¿Qué tal? Sean todos bienvenidos a una nueva emisión de Informe 24 con Voces del Deporte Mexicano, saludándolos este lunes 27 de julio con nuestra emisión número 21. Soy Paco Torres y es un privilegio traerles la siguiente hora del intercambio de las voces y de las emociones con muchísima información que nos ha dejado el fin de semana. Y pues tengo el gusto de saludar el día de hoy desde la ciudad de Querétaro a Álvaro Cruz. Álvaro, ¿cómo estás?
2: Con el gusto de saludarte, Paquito, a toda nuestra audiencia en Informe 24 con Voces del Deporte Mexicano, y pues ya listos para hablar de todo el deporte, que estamos de verdad de manteles largos con las 50 medallas de México en los Juegos Centroamericanos. Ya estaremos evidentemente ahondando en todo esto.
1: Así es, y bueno, pues a nombre, por supuesto, también de nuestros compañeros Gaby Fernández de Lara, que tenemos por ahí un detalle con ella, en unos minutitos tenemos una sorpresita, y también de Aarón Soriano, quien se encuentra pues en estos momentos en la cobertura precisamente de los Juegos Centroamericanos de Santo Domingo, y pues bueno, vamos a ver si se logra enlazar, porque pues como bien comenta Álvaro, la actividad mexicana pues está rindiendo frutos en el tema de medallas, entonces pues es mucha información la que está surgiendo, así es que ojalá se pueda enlazar con nosotros Aarón Soriano. 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MX. Vámonos con los titulares. Cruz Azul se coronó campeón de campeones tras derrotar al Toluca.
2: La selección mexicana sub-20 va por la clasificación a segunda ronda en el premundial de la categoría, enfrentando hoy a Costa Rica en Puebla.
1: Isaac del Toro se corona campeón juvenil del Tour de Francia, finalizando en la tercera posición.
2: Chicharito Hernández seguirá su carrera en activo. Para marzo del 2027 jugará con el Atlético Dallas en la USL en los Estados Unidos.
1: Con 20 medallas de oro, México es líder en los Juegos Centroamericanos de Santo Domingo.
2: La Liga Femenil BBVA MX anunció un nuevo formato de competencia y por supuesto se lo estaremos desglosando y explicando.
1: Y bueno, pues antes de comenzar con la información deportiva, pues el día de hoy, pues a nombre de todo el equipo de Informe 24 con Voces del Deporte Mexicano, de la producción encabezada por Cristian Arcos, de todos mis compañeros, pues hoy felicitamos a Gaby Fernández de Lara, quien es, además de conductora de este espacio, pues también ha sido parte del Consejo Consultivo de Voces del Deporte Mexicano desde su arranque, y pues el día de hoy está cumpliendo una primavera más, así es que esta cápsula de lo que fue el reconocimiento que se le hizo en 2018.
3: Yo la considero muy divertida porque creo que todos los que estamos aquí no es una carrera tan seria. Todo tiene una parte del lado aficionado, fanático, apasionado, que te lleva a querer estar en los escenarios, a aprender más, a divertirte. O sea, el deporte es divertido. Entonces, esta carrera, hablando de que trabajamos en deportes, tiene que ser divertida, y para mí lo sigue siendo desde el primer día.

0: Pues ahí está la felicitación para Gaby Fernández de Lara por pues estar cumpliendo años el día de hoy, pues también inmersa pues en esta cobertura de Juegos Centroamericanos, una apasionada del deporte, y bueno, pues a nombre de todo el equipo de Informe 24 con Voces del Deporte Mexicano, pues pues que sea un día de mucho festejo, de mucha alegría, por supuesto que sea un año lleno de mucha salud, y por supuesto de mucho trabajo, que eso siempre será buena noticia. Muchas felicidades a Gaby Fernández de Lara. Y bueno, pues vámonos pues rápidamente a lo que nos dejó este fin de semana en materia deportiva, y pues precisamente hablando de fútbol, el conjunto de Cruz Azul, Álvaro, se impuso 3-1 a la escuadra de los Diablos Rojos del Toluca en este campeón de campeones que, pues a ver, digo, son muchas cosas, y no es afán de ser crítico del tema de cómo se ha organizado la logística de la Liga MX, pero vaya, el arrancar el mundial, el torneo todavía en semana donde se disputaba la final del mundial. Luego, este campeón de campeones antes era se le llamaba la jornada cero, era antes de que arrancara el torneo. Ahora arrancó el torneo adelantando partidos, y en medio del arranque del torneo pues se da este campeón de campeones nuevamente en Estados Unidos, en Los Ángeles, en un estadio que no fue sede del mundial, que es el estadio del Galaxy, un estadio padrísimo, pero que los estadios de soccer, salvo por ahí el caso de Seattle de Nueva Inglaterra, juegan en estadios más chicos, no utilizan los estadios de la NFL. Y bueno, pues Cruz Azul, pues otro título más a Joel Wiki. En solo 10 partidos como estratega del primer equipo de la máquina, pues ya tiene 2 trofeos en las vitrinas de Cruz Azul, y pues obviamente la Nación Celeste pues sigue que no cabe de gusto, Álvaro.
1: Sí, fíjate, ahorita que decías del estadio, a mí me tocó presenciar y cubrir la llegada de Chicharito Hernández a LA Galaxy en el 2020, justamente en enero de 2020, poquito antes de la pandemia. Y es un estadio bastante, bastante cómodo, se ve bien de todos lados, no es muy grande, pero para la afición que va, para la afición que normalmente asiste a ver los partidos de Galaxy, la verdad que está bastante bien. Y el complejo que hay alrededor de este inmueble pues es bastante amplio, ¿no? Está lleno de canchas por todos lados, para los equipos menores, para el primer equipo también, la estatua de David Beckham, en fin, la verdad es que fue un escenario en el que se puede jugar al fútbol de buena forma, como lo es en general en los estadios en Estados Unidos, ¿no? Y ya en materia del juego, Paquito, Cruz Azul, de verdad, qué gran equipo de fútbol, ¿eh? O sea, independientemente, y que yo voy a estar hoy de acuerdo con todo el debate que se ha armado, voy a estar de acuerdo con Paco Gabriel de Anda, compañero de ESPN, no hay proyecto sólido en Cruz Azul, y a pesar de no haber proyecto sólido con Iván Alonso, pues la máquina está ganando gracias a que pues el presidente Víctor Velázquez eligió a Joel Wiki como reemplazo de Nicolás Larcamón una fecha antes de que terminara el campeonato, y el tipo en 10 partidos oficiales, como bien dijiste, ya se agendó 2 títulos, ¿no? La Liga y ahora el campeón de campeones, y la verdad es que jugando muy bien al fútbol. O sea, tenía mucho que yo no veía un Cruz Azul jugando tan bien con la pelota. Claro, tienes a los jugadores, pero Larcamón, teniendo este equipo, no pudo hacerlos jugar tan bien como lo está haciendo Joel, ¿no? Creo que fue muy práctico y le dio al botón exacto.
0: Sí, de acuerdo. Vaya, yo si fuera aficionado a la máquina, por un lado, pues por supuesto que estaría feliz, ¿no? Que tu equipo gane títulos, sobre todo pues después de esta historia de tantos años donde se les dificultaba de llegar a las finales, de perderlas, pues por supuesto que es válido que festejen, que se sientan orgullosos de su equipo, los aficionados de Cruz Azul. La parte que me preocuparía es que, si bien es cierto, se han dado éxitos, y si queremos considerar los éxitos a partir de que se da el cambio de administración, en las circunstancias como sea que se haya dado, pues la novena, la que se gana con Juan Reynoso, esta que se gana con Joel Wiki, un campeón de campeones que habían ganado, más este, si no me equivoco, pues son 5 títulos, me parece, en la gestión ya bajo la administración de Víctor Velázquez, ¿no? más allá de si le quiere dar peso a Álvaro Dávila de lo que se logró con el equipo que se había armado en la administración anterior o no, vaya, estando Víctor Velázquez encargado al frente de la cooperativa, es el quinto título oficial, si no me equivoco, que gana Cruz Azul. Aquí el tema es que si tú preguntas cuál es el proyecto, cuál es el proceso, la filosofía hacia dónde vamos, la realidad es que pues estos títulos, digo, la suerte por supuesto juega, también el incorporar futbolistas de gran nivel para el conjunto de la máquina, pues hay que darle mérito a quienes hayan sido directores deportivos, y en ese sentido pues Iván Alonso por supuesto que tiene su lado de mérito. Pero pues sí es una realidad, ¿no? Que el título que se gana de CONCACAF con Vicente Sánchez es porque se va Anselmi, Víctor Velázquez agarra y dice, pues a ver, Vicente Sánchez que está en la sub-20, vas, campeones de CONCACAF. Larcamón se desgasta la relación, que si se enoja porque jugando en Puebla todo el torneo, que no eran locales, de que primero el América regresó al Azteca, y de repente, ¡pum!, lo quitan, llega Joel Wiki y es la historia que estamos contando actualmente. Aquí la cuestión es si ya va a haber un seguimiento, una continuidad, o si este Cruz Azul va a seguir de repente improvisando sobre la marcha.
1: Es que justo, ¿sabes qué? O sea, traes a un director deportivo que además fue muy cuestionado por las malas prácticas que tuvo en el Club Pachuca, y vamos a decirlo así con todas sus letras, porque por eso lo corrió Armando Martínez del Club Pachuca, por estar haciendo negocio con jugadores de pues que llegaron al conjunto hidalguense, ¿no? Por ahí con las comisiones y demás, y Armando Martínez fue muy categórico y le dijo a Cruz Azul, te sugiero no lo contrates porque hace esto. Bueno, Cruz Azul lo contrató, ha traído muy buenos refuerzos, eso es la verdad, o sea, el caso de Paradela, Palavecino y demás, Cristian Ebere, en fin, o sea, se ha conformado una buena plantilla, no sé qué tanto ha metido mano Iván Alonso en general, o si por ahí ha tenido ayuda de Gilberto Palafox y Eder Velázquez, en fin. Pero lo que sí estoy de acuerdo contigo es, increíblemente, de los técnicos que él trajo, como lo dices, Martín Anselmi, no te pudo ganar una liga y perdió con el América en dos ocasiones. Una final y una semifinal, ¿no? Uh-huh. En la final ahí es que fue robo, ya sabes que todo es robo ahorita, ¿no? Uh-huh. Pierde mi equipo, es robo, gana, es la justicia deportiva. Luego llega el tema de Nicolás Larcamón, o sea, corriendo a Vicente Sánchez, que Vicente fue a hablar con Víctor Velázquez y le dijo, yo quiero ser el técnico, estoy listo, estoy preparado, le da el voto de confianza a Velázquez, gana la CONCACAF, y Alonso no paró de estarle metiendo el pie todo el torneo, hasta que al final dijo, no usa la tecnología que yo uso, no lo quiero en el equipo, le dan el voto de confianza a Iván Alonso para que traiga un técnico, trae a Nico, que es una gran persona, pero le quedó grande el Cruz Azul, y pues tampoco, ¿no? O sea, terminan corriéndolo una jornada antes de que acabara el torneo. Otra vez Víctor Velázquez se decanta por el de la sub-23, que en este caso era Wiki, que era auxiliar técnico de Vicente Sánchez, y pues lleva 10 partidos, 8 triunfos, 2 empates, 0 derrotas y 2 títulos, ¿no? Ahí es donde me hago esa pregunta, ¿cuál es el proyecto de Cruz Azul? ¿Con base en qué estás inventando un proyecto? ¿O simplemente se están comprando jugadores con cierto perfil y es lo que los está haciendo ganar por inercia? No lo sé, Paco.
0: Sí, efectivamente. Ahora, también vaya a quedar mérito a las cosas que va haciendo bien el equipo de la máquina ahorita, brevemente antes de, porque tenemos entrevistado. Por ejemplo, lo de Cruz, el regreso de Cruz Azul Hidalgo me parece que es una decisión acertada. Obviamente una buena noticia que vuelve a haber fútbol en lo que es pues la cuna, el origen, donde nace el equipo cementero, ¿no? Porque pues esto le permitirá proyectar futbolistas al primer equipo. Ahora que se toma la decisión de suspender definitivamente este año en el reglamento el tema de ascenso-descenso, pues Cruz Azul Hidalgo puede tomar el ejemplo, vaya, Cruz Azul con Cruz Azul Hidalgo, de lo que hace Chivas con el Tapatío, de futbolistas que o llegan al primer equipo y se vuelven importantes, o que de repente los vas prestando a otros clubes o los mandas con opción a compra, de recompra, vaya, y va sacando cantera, ¿no? Entonces, creo
1: como
0: que
1: está la Rangel, ¿no? Salió de Tapatío.
0: Exacto. Entonces, ese proyecto, pues, creo que es importante y una buena decisión quien la haya tomado en la directiva de Cruz Azul. Tenemos enlazado vía telefónica, tenemos invitado especial, se trata de Javier Peralta, quien es director general del Instituto del Deporte de la Ciudad de México. Javier, bienvenido a este espacio, ¿cómo estás?
2: Hola, ¿qué tal? Mucho gusto, Francisco. Un gustazo de estar aquí contigo en tu auditorio.
0: Oye, pues a ver, platícanos, pues tienen, pues obviamente eventos importantes que se vienen y que van a estar coordinando, y pues sobre todo, quizá uno de los eventos más importantes que año con año tiene que organizar, coordinar el Instituto del Deporte de la Ciudad de México, en este caso, la edición número 43 del Maratón de la Ciudad de México, un maratón además internacional, hay que recordar, que se va a celebrar el 30 de agosto, y tenemos entendido, platícanos, pues hasta ahorita, 30,000 o más de 30,000 corredores ya inscritos para participar en este evento, pues que es toda una experiencia para los capitalinos.
2: Sí, así es, estamos muy contentos porque el próximo domingo 30 de agosto, como bien lo comentas, llevaremos una edición más de nuestra Maratón Internacional de la Ciudad de México, y sí, efectivamente, con 30,000 ya inscripciones, y digo, pero quisiera nada más comentarte tantito de lo que se vivió en el medio maratón que tuvo lugar tantito el anterior 12 de julio, y que bueno, ahí recibimos por primera ocasión a más de 35,000 inscripciones, atletas de toda la República Mexicana, obviamente de todas las alcaldías, de más de 30 países, y bueno, esta fue una gran fiesta, y cabe destacar el número. Pasamos en esta edición de 30 a 35,000 asistentes, corredores. Y bueno, y también otro dato que quería compartir, la ruta, cambiamos también después de muchas ediciones, de más de 7 años de tener la misma ruta, cambiamos con una ruta diferente, gustó mucho esta edición del medio maratón, y bueno, quería destacar un poquito como antecedente al maratón, que efectivamente, bueno, el próximo domingo 30 de agosto ya tendremos esta actividad, y como bien lo comentaba, ¿no? Este maratón tiene la etiqueta oro, que es una máxima distinción internacional que reconoce las competencias con estándares de clase mundial por una cuestión de organización, seguridad, cronometraje, cobertura, y bueno, efectivamente, ya estamos casi listos. Comentar también que las 30,000 inscripciones se agotaron muy, muy rápido, y que bueno, antes de llegar a este gran evento, preparamos una ruta, no solamente es el maratón, sino hacemos una ruta para llegar a estos dos eventos grandes, para tener mayor cobertura, mayor participación. En su momento llevamos a cabo la carrera de las Utopías, también con una gran ruta, que fue alrededor del Estadio Azteca, Estadio Banorte, lo que gustó mucho. Hemos estado llevando actividades recreativas, comunitarias, pero justo haciendo ruta para terminar con los 42 kilómetros. Entonces, esa parte es importante. Y antes de nuestra maratón, también invitar a tu auditorio, porque vamos a tener nuestra rodada maratón, carrera de las Utopías, también con una gran ruta, que fue alrededor del Estadio Azteca, Estadio Banorte, lo que gustó mucho. Hemos estado llevando actividades recreativas, comunitarias, pero justo haciendo ruta para terminar con los 42 kilómetros. Entonces, esa parte es importante. Y antes de nuestra maratón, también invitar a tu auditorio, porque vamos a tener nuestra rodada maratón, es decir, a todos aquellos que no la

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3: Norteamérica 2026, muchas de las cosas en las que se estuvo fijando la atención fue cómo evolucionó el tema de lo que hace posible que llegue la transmisión de un evento deportivo de esta magnitud, lo que pasa detrás de cámaras, la producción, toda la cuestión de coordinación, de 1986 a 2026. Y nuestra invitada de hoy es una voz experta porque es una mujer pionera en la producción de eventos deportivos, además pues de una familia de prosapia en la producción y también en la conducción del deporte. Es Jessy Espinosa. Jessy, bienvenida a Informe 24 con Voces del Deporte Mexicano. Me da muchísimo gusto saludarte.
4: Igualmente, gracias. Gracias a ti, Paco Torres. Gracias, Álvaro, mucho gusto. Y felicidades a Gaby por su cumpleaños.
3: Así es. Oye, Jessy, pues platícanos, a ti que te tocó desde antes de México 86 ya formar parte de todo el esquema de producción, pues ¿qué es lo que para ti lo que más cambió, como las innovaciones que vimos en esta edición de la Copa del Mundo que pues hace 40 años pues eran impensables?
4: Yo te puedo decir, yo estuve con papá, con Roberto Kenny, era yo una niñita, pero quería estar con él y aprender de él, o sea que me dejó una gran historia y una trayectoria de un genio de la televisión, puedo decir. Y eso fue desde el 68, en los Juegos Olímpicos, después del Mundial del 70, pero claro, yo iba con él aprendiendo. Y la verdad, las coberturas son otra cosa. Ha cambiado, pero muchísimo. Nada que ver con esos años en que sí se hacía un gran esfuerzo, sí se traían, de repente había grupos u otras televisoras que venían a apoyar para poder tener la cobertura en los estadios. O sea que sí es del cielo a la tierra, ¿eh? Totalmente.
5: Oye, ¿cómo gestionas a un grupo tan grande de comentaristas, talentos, productores y demás, para llevarlos a un evento internacional y que de pronto te falle algo en la logística, no por ti, sino por cuestiones externas? Debe ser durísimo, ¿no? Complicadísimo.
4: Sí es, pero fíjate que haciendo planeación, la planeación con anticipación, porque termina un mundial y claro, a los dos años estaban los Juegos Olímpicos y a los dos años ya estaba otra vez todo mundial, pero lo íbamos planeando con Roberto Kenny, mi hermano, y haciendo planeación, unos de producción y otros de la cobertura. Pero los manejar comentaristas, llegamos a tener hasta 120 personas y bueno, pues con anticipación se veía hotelería, todo lo que es logística, choferes, había épocas de buen presupuesto y otras épocas de no mucho presupuesto. Entonces, pues conforme a eso nos basábamos para poder tener una buena planeación. Y la gente se comportaba bien, había de todo, o sea, comentaristas, técnicos, camarógrafos, los asistentes y toda la gente de producción. Pero afortunadamente creo que hacíamos un buen equipo y aparte, todos iban así como con una cartilla de te vas a portar bien, si no te portas bien, tu pasaporte me lo vas a... Esa era yo, ¿eh? Me entregas tu pasaporte y ya te regresamos a México, muy bien, gracias, y te ves. pero te digo, sí es complicado, la mera hora del inicio, sobre todo, ya cuando empieza un evento, es en los Juegos Olímpicos sí es más masivo, pero ya que empieza, por ejemplo, el fútbol, los desplazamientos que se les ha ocurrido ahora a diferentes estadios y ciudades y todo, se implica mucho más esfuerzo, más planeación, pero te digo, bien planeado y la gente con su cartilla bien leída, todos se portan, pero sí hay de repente inconvenientes que no están en tus manos poder predecir. Entonces, ¿qué puede suceder? Que de repente algún chofer te falló, o simplemente pues los viáticos no me alcanzaron, que eso lo han de haber oído 200,000 veces de los viáticos. Pero bueno, pues hay que tratar de solventar los problemas, sobre todo para que la gente esté a gusto, para que no se sientan mal, porque si se sienten a disgusto, obvio, el equipo no funciona. Entonces te digo, sí tratamos de poder amalgamar todo para poder tener un buen resultado. Y sí, es otra cosa en talento y en el contenido. También tenía mucho que ver el resultado de los programas y los eventos, y había una planeación pero estricta, todo, o sea, había desde que llevar las escenografías, por ejemplo, nadie sabe todo lo que implica mandarlo, hay servicios de para llevarlos por barco, por avión, que tiene que pasar aduanas. Luego a mí me tocó, por ejemplo, en Moscú, que ya no era ni tanto presupuesto, era Canal 13, entonces, ¿qué me tocaba? Pues íbamos todos en el grupo cargando las cajas con equipo y pasar de un aeropuerto a otro, dependiendo de cómo nos hubieran mandado. Que me acuerdo que en Moscú íbamos a París, y luego de repente no sé qué pasó y andábamos en Budapest, y luego de Budapest de repente ya, pero cargando, tenías que bajar cajas y todo más. Y ya llegamos a Moscú y luego pasar las aduanas, aunque con acreditación y el equipo o la gente de los comités olímpicos sí te ayudaban, pero sí implicaba, te digo, mucho trabajo y que la gente se uniera y ayudara. Y por ejemplo, Moscú sí creo que para mí fue más complicado, porque pues, yo he trabajado a partir del 80 y algo con Roberto y hemos hecho muy buen equipo, pero en Moscú se puede decir que yo iba como mujer de organización sola con todos los demás, y la gente de producción me ayudaba muchísimo porque son muy ayudadores todos, pero debes de tratar de no tener problemas. Y tuvimos un problema, fue chistoso, en Moscú, porque era la época que todavía no se daba la perestroika. Entonces llegamos a Moscú y uno de los comentaristas, o sea, nada más como anécdota, llevaba un libro con las memorias de no me acuerdo qué presidente de los Estados Unidos, y no sabe ser el rollo que tuvimos en el aeropuerto. Y total que ya finalmente salimos, pero era todas las cajotas y todo lo que llevamos era poderlo desplazar al hotel. De repente teníamos que usar en esa época los transportes locales, los que puso el Comité Olímpico, pero al final de cuentas, digo, el resultado donde en Moscú, que era un país, se puede decir que muy vigilado, pues teníamos que concentrarnos y estar casi, se puede decir, encerraditos durante los días de los Juegos Olímpicos, y todos con la orden de portarse bien porque estás en un lugar que no sabes qué puede pasar. Ese es, yo diría que es el otro evento que fue como que raro, se puede decir, que fue en el mundial. ¿Cuál fue? Que tuvimos muy pocos partidos y estaban los derechos, no los compramos. ¿Cuál fue el de
3: Italia 90?
4: No, Italia 90, bueno, estábamos castigaditos por ahí. Uh-huh. Ya sabes que le quitaron la acreditación a Carlos y a José Ramón, entonces fuimos pocos, muy pocos, a Roma, estuvimos ahí en el IBC que le llamaban, y éramos como 19, de los cuales yo iba como cabeza de grupo, y luego de comentaristas, pues Raúl Orbañanos, y estaba el Wiri Wiri con nosotros, y muy poca gente de producción, pero nos hacíamos uno o bolas, y todos sacamos adelante ese evento. Y pues de ahí, ¿cuál otro podía haber sido? El regreso al que fueron los derechos compartidos, y tuvimos muy pocos juegos de fútbol, que fue Corea-Japón. Y ahí pues estábamos también supervisados por la empresa que nos vendió los derechos, así que había que estar muy, muy apegados al reglamento y todo lo que ellos nos especificaron, porque los teníamos, y eso resulta ser incómodo. Yo no sé si tú me quieres hacer alguna pregunta más, o yo ya me agarré.
3: No, te preocupes, ya sí. Oye, nada más, rápidamente, dinos, ¿qué sientes de ver esta evolución que ha existido en el rol de la mujer, que ya no es nada más cada vez más involucradas en tareas de producción en un evento deportivo, sino también ya como talento, como analistas, como comentaristas, como cronistas, como se dio en esta Copa del Mundo? ¿Cuál es tu sentido al respecto?
4: Fíjate que estuve escuchando, había mujeres que estaban narrando, porque lo vi en VIX, los partidos, la mayoría, y los que transmitieron en las cadenas abiertas. Pero sí había unas chicas, que no sé si son venezolanas o no sé, que lo hacían muy, muy bien. Ahora, analistas, por ejemplo, vi también otras chicas que son de ESPN, que la verdad son muy buenas, muy, muy buenas. Y están, para mí, al nivel de los hombres en cuanto al análisis de los partidos. Ahora, tecnología es sorprendente, pero sorprendente lo que ha cambiado la tecnología. Todo el cómo te marcaban el recorrido de las pelotas con, tecnología virtual, estadísticas, es impresionante. Las cámaras, posiciones de cámaras en todos lados, la del árbitro, es impresionante. O sea, verdaderamente te quedas, quien no sabe o no conoce el detrás de las cámaras, no tiene ni idea, porque aparte por dónde vienen las señales, eso pues solamente lo vives estando dentro de la producción. Y a veces había épocas, por ejemplo, anteriores, en que sí sufríamos, en que de repente, híjole, no está llegando, no está bajando la señal, el satélite o algo está pasando, se cortó. Y ahora es una maravilla. O sea, veías de repente audios que sí se cortaban, pero yo no sé si incide en la capacidad del satélite, del ancho de banda, o no sé qué tiene que ver. Pero así fallas garrafales, no. Salvo en ciertas veces el director de cámaras, pero de ahí en fuera es sorprendente. Ahora, mujeres, o sea, nosotros tuvimos muchas chicas trabajando para nosotros en la producción. Verónica Merche, te las voy a nombrar, Jackie Chavarín, Cecilia Ortigosa, Adriana Bujanos, que es la esposa ahora de Garay, de Enrique Garay. Luego, una también en gráficos, Moni Rocha, Emma Burto, que era nuestra jefa administrativa, Tere Olavarría, que ella estaba también en post y en edición virtual y postproducción, Adriana Moreno, que ahora vive en Estados Unidos, y Ana Lilia, que ustedes conocen también, que era quien nos ayudaba muchísimo dentro de la OTI, siempre nos arropó bastante Ana Lilia. Y te digo, o sea, sí ha habido mujeres, pero creo que ahora ocupan otro tipo, han evolucionado ellas en la cobertura. Ya también yo supongo que debe haber directoras de cámaras, y también hay mucha gente en la organización, en lo que tiene que ver en todo lo que es la organización, y con la gente técnica, que son las que se encargan y están al pendiente de todo. Y sí, es sorprendente. La verdad, me sorprende muchísimo cómo ha cambiado. Pero te digo, nadie sabe cómo se hace. Sí.
5: Perdón, ¿cómo fue que tomaste la decisión de dedicarte a la producción?
4: Mira, la verdad, empecé mi papá, obviamente, pues ahí naces en eso, ¿no? Naces en ese medio. Pero me llamaba mucho la atención estar. Mi papá siempre platicaba, nos contaba, porque él, pues, cuando nacimos ya había hecho coberturas. Él hizo la primera cobertura por satélite, que fue el pájaro madrugador. Después hizo peleas de box, entonces empezó a usar el satélite para transmisiones desde un continente a otro. Y después, alguna vez yo empecé con él, te digo, en el 68, después en el 70, y después me invitó Don Luis de Llano a trabajar con él, y pues yo lo conocía desde niña, Don Luis de Llano Palmer. Y él se fue a Canal 8, y yo me fui a producción, pero no de productora, yo estaba en el área de producción de Canal 8. Pero, y pues, también le aprendí, y aparte de mi papá, la segunda persona que a mí me enseñó mucho fue Don Luis de Llano, porque también era, igual que mi papá, un genio, un genio en la televisión, en coberturas de novelas. Y algún día ya Don Luis se vino del 8, que pues, realmente duró poco tiempo, después se fusionó en el 72 y se convirtió en Televisa. Don Luis de Llano me invitó a Canal 13. En esa época, en Canal 13, pues, estábamos por Mina, y después ya nos venimos a las instalaciones del periférico. Pero Don Luis, siempre le voy a agradecer la confianza que tuvo en mí, y pues de ahí las ideas de iniciar el deportes, sí, como un departamento.
3: Jesse, disculpa que te interrumpan, tenemos que irnos a corte, aguántanos brevemente y regresamos para terminar la entrevista. Adelante. Y la anécdota. Adelante.
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4: Que te digo, creo que sí lo dije, que venían varios países y se hacía un equipo de producción. Y después, para innovar, a partir de Francia, 98, fue cuando se incorporaron más mujeres en talento. Que eso era muy importante también, tener otra opinión diferente, y no por hacer menos a los hombres, sino porque también hay mujeres muy talentosas en diversas facetas, porque por ejemplo Mercedes García Osejo lo hacía muy bien y hacía el color del arte de la cultura, y luego Martita Figueroa, que fue pues, un poco más el gossip, el chisme, y luego Fernanda Familiar, que estuvo en Atlanta con nosotros, que también manejaba otro tipo de reportajes desde el lado y vista femenina. Maggie Hague, Inés Sáenz, Claudia Hosfeld, o sea, Silvana, por ejemplo, fue con nosotros y éramos de los poquitos de Italia 90. Y ahora, por ejemplo, si tú ves la FIFA, tiene su propio equipo de producción, igual que es la Fórmula 1. Ellos fueron aprendiendo y se dieron cuenta que ellos lo podían producir, tener sus equipos, y se les hacía, yo creo, que más conveniente. Entonces la FIFA tiene su televisora, se puede decir interna, y ellos hacen esta cobertura. Luego en Francia, por ejemplo, iniciamos con la cobertura virtual, que tampoco la gente luego no sabía. Yo creo que sí se acuerdan de repente el ponchito virtual, el muñequito que estaba
3: Sí, cómo no.
4: Eso fue con equipo virtual, que fue una innovación, porque fue casi así de estar atrás y pedirle a Ricardo Salinas Pliego, junto a Roberto más que yo, de vamos a innovar y vamos a innovar, y hay que usar esta tecnología. Y fue, la verdad, fue muy exitoso. Entonces, así ha ido cambiando y mejorando la tecnología, como en carreras de Fórmula 1, meter la primera camarita que se metió, si no sé si se han fijado, en el piso, que ves que vienen los bolillos, como le llaman, los autos, y ves una toma diferente. En el 86 también, en las porterías. Entonces te digo, creo que esa es una parte fundamental que la gente de repente no ve. Y de repente quienes narran su parte de la historia no lo dicen o no lo reconocen. Pero bueno, te digo, así es. Y bueno, no sé si tengan otra pregunta, y si no...
3: No, Jessy, pues muchísimas gracias por el tiempo, por el espacio, pues que se pueda repetir una charla pronto para Informe 24 con vos del deporte mexicano, y te mandamos un fuerte abrazo a ti, a tu hermano Roberto, a toda la familia, y pues estamos en comunicación.
4: Muchas gracias, gracias a ti, gracias también a Álvaro por estar escuchando, y a Gaby, dale un abrazo por su cumpleaños y gracias por la invitación nuevamente.
3: De tu parte, muchas gracias a Jessy Espinosa, nuestra entrevistada de hoy en Informe 24 con Voces del Deporte Mexicano. Y bueno, pues antes de entrar con la temática de los otros deportes, los otros eventos deportivos que se dieron este fin de semana, pues a propósito de la gran alegría que nos regaló el ciclista mexicano Isaac del Toro, pues hoy vamos también a recordar a esta gran cronista del ciclismo, pionera, orgullosamente mexicana. Es Goga Ruiz Sandoval. Recordar la entrevista que nos concedió a propósito de su reconocimiento en 2019. Vámonos con esto.
0: Gran ilusión, mi primer gran amor de, pues como de proyectar hacia un futuro el gusto del deporte fue el fútbol americano. Y con eso me di cuenta de que me gustaba hacer apuntes, estadísticas. A esas alturas yo estaba por salir ya también de la escuela preparatoria, entonces de alguna manera dije, bueno, son los medios los que me atraen. Y también la influencia de algunos profesores me decían, tú vas a ser periodista. Y en ese aprendizaje, pues dije, bueno, voy a ir a un canal que tenga algo que en donde yo pueda practicar, y el Canal 11 precisamente fue la primera ventana que me dieron. Yo no dejo de estudiar, pero estudiar se transforma en el estar enterado, en el estar al día de las cosas que pasan en el campo en que has decidido realmente ser el especialista.
1: Nairo, llevas en tu espalda la alegría de todo un continente. Nairo Quintana, no solamente es Colombia que celebra. Y Nairo se empieza a sobrecoger con las emociones y nosotros contigo, Nairo.

0: Pues ahí está la voz de Goga Ruiz Sandoval a propósito pues de lo que fue pues la actuación de Isaac del Toro durante este Tour de Francia. Álvaro, pues termina Isaac del Toro en tercer lugar de la clasificación general y que es histórico, es el primer ciclista mexicano que termina en el podium al final de un Tour de Francia en lo que es la clasificación general, y campeón juvenil, el suéter blanco de campeón juvenil, pues sin duda alguna una buena noticia, lo hemos platicado semana a semana para el ciclismo mexicano, indudablemente se vuelve una promesa, una ilusión de medalla para los próximos Juegos Olímpicos, pero bueno, como lo hemos platicado, pues es paso a paso, es todavía una carrera muy joven, muy exitosa, logrando cosas que pocos ciclistas habían logrado para nuestro país, y bueno, pues simplemente recordar que los tours pues son varias etapas las que se corren. En unos Juegos Olímpicos es un día nada más en el que se define si ganas o no ganas una medalla.
1: 21 etapas, ¿no? Uh-huh. Del Tour de Francia, justamente, y con un grado de dificultad que va de menor a mayor, ¿no? Ya cuando llegas a las montañas y todo, es donde se va complicando todavía más la situación y donde se hace, ahora sí que la división entre los que están para ganar la carrera, el evento, y los que están, pues, ya para simplemente quedar como participantes. El caso de Del Toro, la verdad que, híjole, es impresionante, ¿no? Empató a Raúl Alcalá como campeón juvenil de Tour de Francia y además lo supera metiéndose al podio, uh-huh, ganando el tercer lugar justamente el sábado, cuando en esa imagen, Paco, que llega con Pogacar, que aparte suma su quinta victoria en Tour de Francia, uh-huh, empatando a Miguel Indurain y a otros. No vamos a mencionar a Lance Armstrong porque hay que recordar que se lo quitaron por el tema del doping.
0: Sí.
1: Pero llegan los dos, pues casi de la mano, haciendo la señal de los cuernitos, sí, sí. Y ahí es donde ya había asegurado el podio Isaac del Toro, ¿no? Tenía que, si quería meterse en segundo lugar por ahí, el belga.

0: repente, ¿no? Tenemos un buen deportista en una disciplina que no estamos tan metidos y empieza a ver como que este chismerío de si se lleva bien o no con Tadej Pogačar. Bueno, pues se queda claro que hay una camaradería, que hay una fraternidad entre ambos. Y en el ciclismo, pues ahí no hay nada oculto. Hay un ciclista que es el líder del equipo, el llamado a hacer tu carta fuerte para ganar un tour. En este caso, pues está Tadej Pogačar. Isaac del Toro hoy tiene un rol, pues justamente como el resto del equipo, de apoyarlo a que sea ganador de grandes eventos. Pero Isaac del Toro, pues finalmente, el ser número 2 a sus 19 años, pues habla del talento que tiene el mexicano. Y además, antes precisamente de esa etapa 20, la penúltima etapa del Tour de Francia, pues Tadej Pogačar ya prácticamente con el título muy cerca de asegurarlo, él agarra y dice: mañana se trata de apoyar a que Isaac asegure el tercer lugar y el suéter de campeón juvenil. Y bueno, pues ahí se ve en la imagen, digo, para el standing, pues quedan con el mismo tiempo. Me imagino por el photo finish, por centésimas, pues pasa la rueda de Pogačar antes que la de Isaac, la meta. Pero pues sí, o sea, finalmente la foto es ambos tomándose del brazo y es Pogačar el que le dice: oye, pues haces el festejo de los cuernos, ¿no? El del torito. Entonces... Sí. Creo que nos quedamos con eso, una gran satisfacción, y sin duda alguna, pues, motivo para, a partir de ahora, ya desde el Giro de Italia, desde el año pasado, pero bueno, haber ya estado en el Tour de Francia, pues es haber estado en el máximo evento ciclístico de todo el mundo. Entonces, pues seguramente, pues, un motivo para estar cada 15, cada 20 días, cada que vuelva a correr Isaac del Toro, pues vamos a estar pendientes, gracias al buen trabajo que está haciendo.
1: Oye,
0: el mexicano.
1: Y te acuerdas que el año pasado, justo después del Giro de Italia, donde Pogačar lo impulsa a él para que pueda lograr el triunfo, y que al final no lo hace porque se enfrasca en ese duelo con Carapaz, y que al final pues termina el inglés ganándole a los dos y se queda en segundo del Toro, el equipo en el que participa pues le dice: no te toca ir al Tour de Francia este año. Y termina yendo a la Vuelta de España, y todo el mundo decíamos: ¿por qué no? Si ya está listo. No, el equipo lo vio y lo proyectó a futuro y dijo: paso a paso, con calma. Tan rápido pasó un año, Paco, y de repente ya tienes al muchacho en tercer lugar. O sea, el equipo lo está sabiendo llevar, ¿no? No nada más es: órale, sí, ya corriste bien, vas, ¿no? No, lo está sabiendo llevar, y eso, híjole, el techo que tiene es ilusionante, ¿no?
0: Sí, totalmente de acuerdo. Y sí, pues es que son muchos ciclistas los que tienen los equipos como el Emiratos Árabes, que es donde está Isaac del Toro. Y a ver, aquí no es como hablar de equipo de automovilismo, es decir, no son máquinas, también necesitan recuperarse después de estar, en este caso, 21 etapas, poco más de 3 semanas, exhaustivas, montaña, descenso, a veces caídas. Entonces, pues hay que saber administrar a tus ciclistas, y creo que el equipo de Emiratos Árabes lo hace excelentemente bien. Rápidamente, Álvaro, vamos a pasar, hablando precisamente de deportistas mexicanos que nos han sentido orgullosos, pues lo que está haciendo la delegación mexicana en los Juegos Centroamericanos de Santo Domingo, en los Juegos del Centenario de los Juegos Centroamericanos, los Juegos Regionales más longevos. Pues solamente, vaya, están los Juegos Olímpicos y los Juegos Regionales más antiguos son precisamente los Juegos Centroamericanos, donde pues en estos momentos México es la mejor delegación en el medallero, con 20 preseas doradas, 16 de plata y 14 de bronce. Rápidamente, tiro con arco ha entregado 2 oros y 2 platas, patinaje artístico 1 oro y 2 de bronce, bádminton 1 de oro, ciclismo de ruta 2 de plata y 1 de bronce, judo 4 de plata, 2 de bronce, natación en aguas abiertas 3 de oro, 2 de plata, 2 de bronce. Remo 4 de oro, 2 de plata y 2 de bronce. Tiro deportivo 2 de oro y 2 de bronce. Taekwondo 5 de oro, 3 de plata, 1 de bronce. Waterpolo 1 plata y 1 bronce. Y el esquí acuático 2 de oro y 1 de bronce. Pues quizá de lo más destacado, aparte de lo que sigue haciendo el tiro con arco, Álvaro, pues de repente, no sé si en el caso de judo, Prisca Witty, nuestra medallista olímpica, que no pudo ganar medalla de oro, quizá de lo más destacado, pero pues en general me parece que cumpliendo la delegación mexicana.
1: Sí, totalmente. Lo de Prisca es una sorpresa, ¿no? Pierde con la venezolana y de hecho sale a dar unas declaraciones de no lo puedo creer, ¿no? O sea, pierde con un hipón al final casi al final de la pelea, y bueno, pues no se le da y vuelve a repetir una plata como la que ganó en París 2024, solo que

0: con un sabor amargo por ser juegos centroamericanos, ¿no? Pero pues sí, o sea, disciplinas como el taekwondo que están dando, que están volviendo a ser fuertes, ¿no? El caso de Iker Casas, que gana la medalla de oro hoy, en el remo también que están haciendo, en el ciclismo de pista que hubo otro oro. La verdad es que México está dominando y tiene el primer lugar del medallero histórico, Paco, histórico por encima de Cuba.
1: Así es, y pues vamos a estar, por supuesto, siguiendo lo que hacen los deportistas mexicanos, y también, pues tú estarás esta semana en Puebla para seguir a la selección sub-20 que busca llegar al Mundial y, por cierto, también llegar a los Juegos Olímpicos de Los Ángeles. Rápidamente, Álvaro, pues se nos acaba el tiempo, pero pues tenemos un compromiso para la próxima semana.
0: Definit, sí señor, nos vemos la próxima semana, cuídense mucho.
1: Perfecto, pues a nombre de Álvaro Cruz, de Aarón Soriano, Gaby Fernández de Lara, yo soy Paco Torres, esto fue Informe 24 con Voces del Deporte Mexicano bajo la producción de Cristian Arcos.
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0: Muy bien, en este momento arrancamos con más musiquita más a través de la reneta. Ya regresamos. Después de estar bien informados con Informe 24, las voces del deporte. Vámonos con musiquita de los dos de Tamaulipas. Omar Cervantes, el compadrito, acompañándote hasta las 6 de la tarde. Más adelantito viene el reencuentro de los años. Y hoy le vamos a hacer un pequeño ajuste a los famosos covers. Así que no te me despegues, la secta anda de vacaciones. Aquí te acompañamos. Vámonos.
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será música de Los Ángeles Azules con Melissa Robles. Mi nuevo trauma sea esa rolita. 4 de la tarde con 8 minutos, 41 grados centígrados la temperatura. Qué calorcito se siente. Oye, fíjense que rapidito les menciono que vamos un tema más, algo de la original Bandimón. Y ahorita regresamos ya para presentarte el reencuentro de los años. Y es unas canciones que están bastante buenas, ¿eh? Para que no se les peguen sus 5 rolitas especiales para hacer San Lunes. Así que regresamos de volada.

0: martes, una terrazata, 4 de la tarde, 15 minutotes, confirma la hora, Moreno.
1: 4:15.
0: Ya estarle bajando la palanca al, a la luz, hombre. Es papaya, ¿eh? En todos lados. Así que como la canción, siempre en la misma situación. Bueno, oiga, rapidito, antes de irme con el recuento de los años, déjenme les informo que hay que estar muy pendiente de la reneta, porque viene una promoción muy, pero muy padre. 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También viene... Ay, Diosito Santo, viene la Catalina, Lady Channing, cuerpazo otra verita, Lady Flamer y la Hiedra. Y bueno, pues un chorro de luchas más el 2 de agosto. 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En todos los turnos, ¿eh? En el show de Poins y Juanjo, en el del señor Tigre en la tarde y noche, y aquí con su servilleta y la secretaria y su servilleta que anda de vacaciones, pues también vamos a tener ese tabletitos. Bueno, dejámonos de cosas y vámonos con el reencuentro, que hoy tenemos 5 rolas que también van a sacar chispas.
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0: Al gran éxito ganador, el éxito ganador, señores. Tú lo vas a hacer en esta tardecita del lunes. Fíjense que hoy traemos 5 rolitas de una agrupación. Una institución de la música norteña. Y siempre llevando en alto el nombre de Ciudad Juárez, señores. Hoy en el reencuentro de los años tenemos nada más y nada menos que a su grupo amigo Paralelo Norte. Fíjate nada más las rolotas, ¿eh? ¡Chécatela! Vamos a comenzar con el tema de Así Fue, uno de los grandes éxitos de Paralelo Norte. Y así nos vamos.

la posición número 4. Aquí está tu rutina. No buena para radio. Tengo ya mi preferida, pero no les voy a decir. Adiós, chale.

0: Ahora sí es momento de participar. Es el momento, señores, de que ustedes decidan cuál es la rolita que más le late. Chocolate de Paralelo Norte en la posición número uno. Así fue. En la dos, El Rey Pobre. En el tres, Ahora Qué Le Hago. Tu Rutina en la posición número cuatro. Y Mujer en la posición número 5. Ahí están las 5 rolitas de Paralelo Norte. Ahora sí, déjense Cayetano, déjense caer con el mensajito al WhatsApp de La Reineta y decidan cuál es la rola que quieren escuchar completita de Paralelo Norte. Ahí están las 5 rolitas. Puedes ir así el nombre o puedes ir así como te les presenté, 1, 2 o 3, ¿verdad? 656-857-7950, el número del Z WhatsApp. ¿Cuál vamos a poner completita de Paralelo Norte en este reencuentro de los años a través de la radio en ETA? Sin más ni menos, vámonos de una vez con los Z Audios a través del Z WhatsApp. Buena tarde, la Z, adelante.
1: La radio en ETA, la número 4.
0: La número 4, hoy nomás como retumba. Ay, Jesús.
2: La radio en ETA, la Z, compadrito.
0: ¡Ey!
2: Buena, calurosa la tarde nuevamente.
0: ¿Y sudorosa, compadrito?
2: Vámonos, pero. Por mujer.
0: No hay más, perfecto, gracias, mi Javi, un abrazo, compadre.
3: La reina es en la Z, buenas tardes, mi compayito, vámonos por las 5.
0: La 5, mujer, gracias, compadrito, saludos.
4: La radio de Neta es la Z, la de está buena para el radio, tu rutina,
0: gracias, compadre. Dijo que es que, bueno, no les voy a decir hasta, a ver si gana la que yo digo, ¿eh?
5: La radio de Neta es la Z, mi compadrito, pues, obvio, vámonos por las 5,
0: sí.
5: y ya ganó.
0: No le vas a echar a Macumba, compadre, por favor, ¿eh? Z.
5: La radio de Neta es la Z, compadre.
0: Número 5.
6: Te fijas cómo eres, compadre.
0: ¿Quién más anda por acá?
7: La radio neta, la Z, compadrito, voto por la 3.
0: La 3, la de Ahora Qué Le Hago. Perfecto, gracias, compadre.
8: La radio neta, la Z, compadrito, por la número 4.
0: Número 4, tu rutina, 3 votos ya. ¿Quién anda por acá, Z?
9: La radio neta, la Z, compadrito, por la 5, mujer. Que suene.
0: Pues ya, compadre, eres una cosa, pero bárbara, ya le diste el voto precisamente ganador a esa rolita de mujer. Fíjate nada más. La mera neta, les voy a ser muy sincero, yo creía que ganaba la 4, la de tu rutina. Le eché la macumba, y creo que... Bueno, sin más ni menos, vámonos, la rola ganadora, mujer. Esa es la que gana precisamente en este reencuentro de los años con el grupo amigo Paralelo Norte. Disfrútenla. Ahí está la rolita ganadora. ¡Súbale, compadre!

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0: Belinda. Y Los Ángeles Azules, por ella se llama esa rolita aquí en la Z, la Reineta. Buenas tardes. 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Pues que no, así que muy pendientotes. Antes irme con los famosos covers, que hoy le vamos a dar una pequeña modificación mientras está la canción a la Secre. Fíjense que vamos a poner la canción original, la canción original, y vamos a poner dos covers, y ustedes van a elegir cuál vamos a poner de esos dos covers que vamos a poner, cuál es la que vamos a poner completita. Y aquí se va a poner bastante buena la cosa, porque traemos dos rolitas bastante buenas. Pero antes de presentarles los covers, los famosos covers, tengo por aquí un saludito. Adelante, por favor. Usted mero, compadrito, de su ronco pecho. Felicite, venga.
1: ¿Podrías felicitar a mi señora madre, María del Socorro Flores Montes, que hoy está cumpliendo años? Que la amo mucho a mi madre. Porfa, compadrito, a ver si puedes mandar los saludos.
0: Bueno, compadrito, muchas felicidades para tu mami. Ahí le mandamos el saludito bien especial, ¿eh? Muchas, pero muchas bendiciones. Que se la pase bien bonito. Muchas felicidades. Ahora sí, vámonos. Los famosos covers, ahora.
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0: Y caballeros, hoy en los famosos covers presentamos
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0: la canción de Mi Credo, escrita por el cantautor

0: Bueno, esa rolita la vamos a poner dos covers, señores. Dos covercitos vamos a poner de esta rola. Y ustedes van a elegir cuál es la que vamos a poner completita. Obvio, esta versión de Fato no participa, pero sí participan las siguientes. No podía faltar, por supuesto, la clásica de clásicas. Capaz de la Sierra. ¿Pero qué? Esta es la rola más famosa del cover de Fato, ¿ah? Sacó también el grandote de Tayago, Zacatecas, Pepe Aguilar, pero creo que esta es la que más pegó. Capaz de la Sierra. Bueno, como ya la conocemos, de volada. Como ya la conocemos, bueno, esa es la rola número uno. La segunda rolita del cover de Mi Credo es a cargo nada más y nada menos que de Remy Valenzuela. Y es la misma rolita, pero la versión en vivo de Remy Valenzuela, Mi Credo. ¿Cuál eliges? ¿La de Capaz de la Sierra o la de Remy Valenzuela? La que tú elijas, vamos a poner completita. De volada empieza a mandar WhatsApp, empieza a mandar mensajito, 656-857-7950. ¿Cuál prefieres? ¿La de Capaz de la Sierra o la de Remy Valenzuela? Ahí están las dos rolas, tú eliges. No, pero grábame porque es que escrito no, grábame el mensaje. Y ahora nos vamos a ir nada más. Grábele, amigo Cha, grabe el mensaje. Quiero oír su voz, ándele, grábele. Con un
1: lo que decidas haré.
0: Bueno, vámonos ahora sí, de volada, a ver cuál eligen, si la de Capaz en la Sierra o la de Remy Valenzuela. Vámonos, Zeta.
2: La radio de Neta en la Zeta. Vámonos por la de Es el Sentimiento, Capaz.
1: ¡Ay, no mames!
2: Vámonos por la de Capaz.
0: La de Capaz, perfecto, gracias, compadre.
3: La radio de Neta en la Zeta, compadrito.
0: Sí.
3: Vámonos por la de Capaz.
0: ¿La de Capaz?
3: Esa no tiene comparación. De hecho, está mejor que la de Fato.
0: ¿Verdad que sí?
3: La de Fato me da sueño.
0: Me da ansiedad.
4: La radio Neta la Z. Buenas tardes, compadrito.
0: Buenas tardes, compadre.
4: Bonito inicio de semana.
0: Igualmente, compadre.
4: Yo voto por la de Mi Credo de Capaz de la Sierra. Para acordarme cuando esa me la dedicaron. Hasta me la escribieron en una carta, no, compadrito. Saludos.
0: Ah, oye, entonces sí estaba bien enamoradota aquella, ¿eh?
5: Estaba bien clavadota, en serio, aquí, qué bárbaro.
6: La radio Neta en la Z, la de Remy.
0: ¿La de Remy? Ándale, yo pensé que no iban a votar por la de Remy. Qué bueno, excelente. Z.
7: Capaz de la Sierra, Capaz de la Sierra. Compadrito.
0: Gracias, compadrito Z.
8: La radio Neta en la Z, mi compadrito. Vámonos para la de Capaz de la Sierra. Capaz de la Sierra. A donde vayas, iré con la secretaria.
0: Pues ándale, antes de que se vaya.
9: La de Capaz, amigo yo.
0: Pues ya, ganó la de Capaz. A ver, ya nada más para que no se me queden los demás. Venga.
9: La radio de la Z, vámonos por la de Capaz. Saludos a Miguel, a Lucía, a Yasmín, a Dylan, a Jaden, a la Nicole y a la China.
0: Perfecto, y se escuchaba ahí como el rayo Lash, ¿verdad?
10: La radio de Neta es la Z por la de Capaz.
0: Pues sí. Ahí está, muchas gracias a la gente que estuvo mandando mensajitos. Pues sí, ni más ni menos, arrasó la de Capaz de la Sierra. Le dio una arrastrada fea la de Remy Valenzuela. Bueno, pues ahí está, ustedes eligieron. Ahí les va la rola ganadora de los famosos covers. No más. Y échale Capaz.

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3: Amigos de Voces del Deporte Mexicano, qué gusto saludarlos en Informe 24. Hoy vamos a hablar un poquito más ya de lo que viene alrededor del deporte, en especial de los Juegos Centroamericanos y del Caribe. El próximo jueves estarán arrancando ya estos Juegos, donde empieza un ciclo para los Juegos Olímpicos de Los Ángeles 2028. Ahí tenemos ya pues varios exponentes, ¿no? Obviamente el tiro con arco, los clavados, son de la, el taekwondo, son de las disciplinas que nos dan muchísimas medallas siempre en este tipo de competencias, y hacer el número uno de la región al ser los Juegos Centroamericanos, que estos son en República Dominicana, en Santo Domingo, para ser exactos, que en el 2003 ya organizaron los Juegos Panamericanos. En aquel entonces venían de San Salvador los Centroamericanos y Panamericanos. Pero bueno, mientras tanto aquí, hablando de estos Juegos, me da a mí muchísimo gusto, obviamente, el ver, por ejemplo, a Kenia Lechuga, que también en el remo es una de las amplias candidatas. Obviamente Osmar Olvera en los Juegos Centroamericanos, donde él decía, bueno, voy a competir, pero no hay chinos, entonces tenemos que sí o sí traernos las medallas. Que por cierto, el día de ayer fue el abanderamiento y fue muy emotivo para poder observar a estos atletas. Bueno, ahora quiero tocar el tema rápidamente de lo que fue ya la etapa 16 del Tour de Francia. Nuevamente ahí en el quinto lugar entró el mexicano Isaac del Toro. Creo que no hay problema de quién se va a llevar este Tour de Francia en esta edición 2026, porque pues su compañero de equipo Tadej Pogacar es el que va en número uno, pero llegó en la contrarreloj en el octavo lugar, entra ahí también a la posición número tres, no le quitan el liderazgo del el más joven, tiene el maillot blanco, que ese es el con el que se distingue, el amarillo es para pues el que tiene el líder de la general, y bueno, ahí está el equipo del Team Emiratos haciendo un gran trabajo. Así es de que estamos a tan solo 5 etapas de que termine el Tour de Francia, e Isaac del Toro, el mexicano, sigue haciendo historia. ¿Será el mejor ciclista mexicano de todos los tiempos?
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3: 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Juárez.
4: Por segunda ocasión, el Instituto Estatal Electoral se reservó temporalmente la emisión de la determinación del proceso de revocación de mandato contra el presidente con licencia, Cruz Pérez Cuellar. De acuerdo con el organismo electoral, las diligencias de notificación no pudieron cumplirse al no localizar al alcalde, lo que constituye una medida excepcional, temporal y estrictamente instrumental, cuya finalidad consiste exclusivamente en permitir la conclusión de las diligencias ordenadas, así lo indica el expediente depositado en estrados digitales del Instituto Estatal Electoral.
3: Paso.
4: El candidato al cabildo de El Paso, Arturo Ayuín, ha enmendado su reporte de finanzas de campaña, retirando gastos de ropa y actualizando la descripción de una contribución en especie por un corte de cabello, después de que el reporte inicial lo colocara bajo escrutinio público por posibles violaciones a la ética.
3: Estatal.
4: De acuerdo con el análisis de las cifras oficiales obtenidas del INEGI, el volumen de fierro pasó de 371.812 toneladas en el 2022 a solo 54.572 toneladas al cierre de 2023, una caída del 85%, y es una cifra significativamente inferior a las 527.330 toneladas alcanzadas en 2017.
3: Nacional.
4: La Barra Mexicana de Abogados rechazó acusaciones de Morena contra el penalista Fernando Gómez Mont, defensor del exgobernador panista de Baja California, Ernesto Rufo, ante las acusaciones por el huachicol fiscal.
3: Internacional.
4: El presidente electo de Colombia, Abelardo de la Espriella, informó ayer que romperá relaciones diplomáticas con Cuba y Nicaragua al anunciar el cierre de 15 consulados y 14 embajadas en varias naciones. De la Espriella, que debe tomar posesión del cargo el 7 de agosto, dijo que cerrará embajadas en Argelia, Haití, Barbados, Hungría, Senegal, Etiopía, Sudáfrica, entre otros países.
3: Deportes.
4: Del Toro, el ciclista mexicano, ha hecho historia el día de ayer. Llegó a la meta del Tour de Francia como el campeón juvenil, emulando lo que Raúl Alcalá lograba hace casi 40 años y agregando otra hazaña, el tercer lugar de la carrera, un podium en París compartido con el mejor ciclista de la época y quizá de todas las épocas, Tadej Pogačar, y con el actual campeón olímpico y mundial de las pruebas contrarreloj, Remco Evenepoel. A los 22 años, Isaac del Toro ha justificado todas las expectativas que se generan a su paso. ¡Viva México! Y que viva bien.
3: Espectáculos.
4: El reloj marca la cuenta regresiva y el público acompaña el conteo. 3, 2, 1. Las cortinas se abren y distintas generaciones vuelven a encontrarse con los éxitos de Mecano. Canciones que musicalizaron mañanas, tardes y noches de amor, libertad y excesos. 20 años después del primer montaje, el grupo de actores originales de Hoy No Me Puedo Levantar regresa al escenario para repetir armónicamente desde lo fatal que los ha dejado el fin de semana hasta que otra vez el champán, las uvas y el alquitrán de alfombra están ya. Son Alan Estrada, Fernanda Castillo y Luis Gerardo Méndez reviviendo este fenómeno.
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0: totalmente gratis y la tengan en su colección. Así que sin más ni menos, arrancamos Mezclacetas de las 5.
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0: de la tarde, 5:24, regresamos.
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0: Exactamente, ya está finalizando DJ Paco Mezclacetas de las 5 de la tarde en ese lunesito 27 de julio, señores, finalizando con unas norteñitas a través de la frecuencia neta. Sigan en las redes sociales a DJ Paco, búsquenlo así, DJ Paco, en todas las redes sociales, porque ahí está regalando las mezclacetas que ustedes escuchan aquí en la radio Vianeta. Y bueno, pues ahí para que le echen un vistazo a todo lo que está haciendo DJ Paco, nuestro DJ oficial de la radio de Neta. Así llegamos al final del turno. También muchas gracias por acompañarme en este lunesito sabrosón. Que tengan excelente tardecita calurosa. 41 grados centígrados. No manches, insisto, qué calorón. Fíjate que así va a estar toda la semana. Estaba chequeando yo el pronóstico por acá. Ahorita una que otra nubecilla, hay un 15% de posibilidades de lluvia, y luego ya para el viernes sube a 23% las posibilidades de lluvia, así que puro calor, puro andar mosqueado. Va a estar bastante caluroso toda la semana. Oye, saluditos por acá para mi compadrito Emanuel Mimeni de los Tremendos León. Ahí le mandamos el saludito, compadre Milik, un abrazote enorme. A todos los Tremendos, el saludito bien especial por acá anda escuchando la reineta. ¿Para dónde va el, para dónde apunta la chancla, compadre? Un abrazote igualmente, compadrito, un abrazote. Anima al cuadro, al Paso Texas, es todo, compadrito, un abrazote enorme. Mi compadrito Emanuel de los Tremendos León, chulada de paisano. Un abrazo, compadrito, enorme, ¿eh? Oye, pues vámonos, pues los dejamos con mi compadrito Jimmy Díaz, el Tigre de la Z. Mi compadre viene nada más y nada menos que con el Duelo Z en un ratito más. 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Bueno, me voy, con permiso, soy Omar Cervantes, el compañero, hasta aquí mi presencia musical, los dejamos con el Tigre, sigan en sintonía de la reineta, hasta mañana. Terminando informe 24 a la 1:25. Aquí tenemos una cita. Con permiso.
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4: 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Juárez.
5: El alcalde con licencia Cruz Pérez Cuella registró una aprobación del 60.5% en la medición correspondiente a junio del estudio estadístico de Mitofsky. La frontera también vota. En esta edición, la alcaldesa de Nuevo Laredo, Carmen Canturosas, encabeza la lista de aprobación de alcaldes fronterizos con el 64.1%.
4: El paso.
5: Un integrante de la mesa directiva del Distrito Escolar Independiente de Socorro fue arrestado el sábado por un cargo de agresión que causó lesiones corporales, de acuerdo con registros de la cárcel del Condado del Paso.
4: Estatal.
5: El presidente de la Unión Ganadera Regional de Chihuahua, Álvaro Bustillos, explicó que el objetivo del sector de exportación de ganado es blindar la frontera con Estados Unidos para que no lleguen casos de gusano barrenador a 300 kilómetros y así mantener las condiciones para que sea retomada la exportación.
4: Nacional.
5: Lluvias de hasta 150 milímetros se esperan en regiones de Sonora, Oaxaca y Chiapas, mientras que otros 20 estados tendrán precipitaciones fuertes, pero muy fuertes, o chubascos, así lo informó la Coordinación Nacional de Protección Civil.
4: Internacional.
5: Un policía fuera de servicio detuvo esta mañana a un hombre sospechoso de atacar y herir a tres mujeres con dos cuchillos de cocina. Esto en París, así lo anunciaron las autoridades.
4: Deportes.
5: El histórico portero de Cabo Verde, Yosimar José Évora Díaz Bocina, fue presentado como nuevo jugador del club chileno El Colo Colo, en un emotivo acto donde no pudo contener las lágrimas al cumplir uno de sus mayores sueños de su carrera. A sus 40 años, el arquero recibió la oportunidad más importante de su trayectoria, luego de convertirse en una de las grandes revelaciones del Mundial, torneo en el que destacó con la selección caboverdiana.
4: Espectáculos.
5: Todo listo para que este próximo viernes 31 de julio, el Teatro Plaza en El Paso, Texas, reciba a una de las agrupaciones norteñas más queridas de la región. Efectivamente, este viernes en el Teatro Plaza en El Paso, Texas, se presentan los Rieleros del Norte.
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